0: Padres podrán abandonarme, pero tú me adoptarás como hijo. Dios es un papá muy bueno, dice.
1: Amén.
2: Es así, es así. Bueno, vamos a ir a unos anuncios y ya después nos contás algo de lo que estás haciendo hoy en la iglesia, en tu servicio, y vamos a pasar a la reflexión.
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2: Hey. Bueno, muy bien. Bueno, Ana, y contanos, ¿qué estás haciendo hoy en la iglesia? ¿En qué área estás sirviendo? Bueno, vimos que alguien te mandó un mensaje diciendo, saludándote como su líder.
0: Gustavo, sí, varios, varios.
1: Sí, hay varios.
2: Ah, bien,
0: varios
2: bien.
0: Discípulos,
2: o sea que
0: le mandaron.
2: ¿Está liderando?
6: Sí, estoy liderando y también estoy en la parte de consolidación, estoy en la escuela de vida.
2: ¿Estás enseñando en la escuela de vida?
6: Sí, también. Así que
2: todas esas personas que vos liderás, algunos otros tienen células,
6: sí,
2: también.
6: También hay chicos liderando de nuestra célula, hay líderes y la verdad es una bendición servir al Señor porque
2: estás haciendo ese servicio junto con tu esposo.
6: Junto con él, sí, los dos. Y decir, no hay nada más lindo que servir al Señor. Amén. La verdad que sí, ¿no? Cuando lo haces con amor, conoces a Dios, es decir, Señor, gracias y voy a... No, esto no es que es un trueque, pero decir, Señor, voy a hacer lo que vos querés que haga y por agradecimiento.
1: Ahí está.
6: Salvaste

0: mi vida y voy a llevar tu palabra, y ese es el propósito.
1: Aún es un agradecido de Dios, ¿no? Mientras ella contaba el relato, bueno, ahí justo alguien había dado o había puesto un salmo, y es justo
2: el que te toca a vos dar.
1: Es la porción que habíamos escogido un poco para poder reflexionar sobre la palabra, ¿no? Y bueno, y entonces, también que tenga algo que ver con el testimonio de Ana, ¿no? Y ahí dice, en el Salmo 27:10, dice: aunque mi padre y mi madre me dejaran, con todo Jehová me recogerá. Lo puse en dos versiones más, busqué dos versiones más, ¿no? Otra versión dice: aunque mi padre y mi madre me abandonen, el Señor me mantendrá cerca. Que creo que eso fue lo que le sucedió a Ana, ¿no? O sea, que el Señor la recogió, la tuvo cerca. Y otra versión dice: mis padres podrán abandonarme, pero tú me adoptarás como hijo. Es decir, ahí es donde uno se siente amado por Dios, que es parte también de lo que nos ha pasado a todos nosotros, ¿no? Entonces, si este salmo lo escribe el rey David, y David sabía que el amor y el cuidado de Dios podían ir más allá de los lazos humanos más estrechos, ¿no? Entonces, probablemente David no esperaba que sus padres lo dejaran. En algún momento él los va a dejar a sus padres, ¿no? Como para poder protegerlos, ¿no? De todo lo que él estaba viviendo, pero él no esperaba que sus padres lo dejaran, ¿no? Y sin embargo, incluso si así lo hubieran hecho, Dios no lo hubiese dejado nunca a David, ¿no? Entonces uno podría tal vez señalar que de un padre lo que queremos es aceptación, ser escuchado, que esté presente, tener alguna guía, protección, ¿no? Y tal vez al no tenerlo, bueno, es como que uno
2: como
1: crece
2: huerfa
1: con esa falta de imagen paterno, y crece así, como en una orfandad, ¿no?
3: Sí,
1: orfandad. Entonces, claro, una orfandad. Entonces, Dios puede cumplir cada uno de estos cosas que nos han faltado. Dios puede suplir todas esas ahí necesidades, ¿no? Incluso tal vez para alguien que nunca supo nada de sus padres. Es decir, Dios se pone en el lugar de padre, ¿no? Y él es su padre, la verdad que es eso. Él, más que ponerse en el lugar, él es su padre, ¿no? Entonces, en algún momento le preguntamos a Ana todo ese lapso en el que ella vivió, que nos pudiera describir un poco cómo vio a Dios como papá, ¿no? Y Dios es un padre amoroso. Ahora, si nos tienen que corregir, también nos va a corregir, ¿no? Pero Dios es un padre amoroso.
2: ¿Viste lo que dijo Ana? Que cuando conoció a Dios, le fue supliendo todo lo que ella necesitaba.
1: Claro.
2: Qué lindo, ¿no?
1: Claro. Claro, es que Dios estuvo presente, ¿no? Ese encuentro que ella tuvo con el Señor, ese momento donde ella decide empezar a caminar, y hasta donde ella decide también poder perdonar a su papá, ¿no? Que ella contaba que en algún momento hasta le costó, pero el amor de Dios es tan grande que nos lleva a que nosotros podamos ver
2: dar
1: la
2: ese
1: vida
2: paso
1: de otra forma, de otra manera, ¿no? Ya no sentirnos en esa orfandad, ya no sentirnos como huérfanos, sino que ahora ser parte también de su familia. ¿Cuántas personas uno se pudo haber encontrado en la iglesia? De hecho, a mí me ha pasado también, ¿no? Haberme encontrado con personas que no tenían a nadie, pero sí tenían a Dios, y pudieron encontrar también dentro de la iglesia como una familia sustituta, ¿no? Y eso es lo que es la iglesia también, ¿no? Es una familia, ¿no? Y somos parte todos de esta familia. Y si alguien forma parte del cuerpo de Cristo, no está solo, primero porque el Señor jamás te va a dejar. Él sí prometió estar con nosotros hasta el último día de nuestras vidas. Y después porque estamos cerca a los hermanos y podemos estar cercanos también a ellos, ¿no? Es decir, hemos conocido a personas que hasta con mucho gusto tal vez le han preparado hasta la fiesta de casamiento.
2: Sí.
1: ¿No? Y no tenía por ahí los recursos, pero el amor de Dios puede llegar a brindarnos todas esas cosas y todo ese amor también de familia que tal vez alguien en un pasado pudo haber tenido ese tipo de carencia, no haberse sentido huérfano, vivir en un estado de orfandad y después tomar Dios nuestras vidas, sentir esa adopción y verlo a Dios como ese gran padre,
0: padre bueno,
1: que no tuvimos.
3: Dios es amor.
1: Y Él es un Dios amoroso. Bueno, vamos a orar. ¿Querés orar, Carlos? No sé si tenemos algunos mensajes.
3: Sí, tenemos mensajes, porque siguen lloviendo. Joel Aguilar Espósito te manda saludos, Ana. Claudia, bendiciones, hermoso programa. Y Luz María nos dice, qué hermoso y gran testimonio de Anita, mujer valiente y valiosa. Amén.
1: Bueno,
3: gloria a Dios.
1: ¿Querés que oremos, Carlos?
3: ¿Cómo nos vamos a orar este?
1: Por todos aquellos que por ahí se sienten huérfanos, que tal vez perdieron a sus padres, no conocieron a sus padres, que tal vez fueron abandonados, pero dice la Biblia que aunque mi padre y mi madre me dejaran, con todo Jehová me recogerá, ¿no? Vamos a orar por ellos y aquellos que se sintieron en un estado de orfandad, Dios pueda suplir también esa carencia y que puedan conocer a ese Dios como un gran papá.
2: Amén.
3: Gracias, Señor. Te damos gracias, Señor, por la gran obra que has hecho en Ana. La has abrazado y le has mostrado, Señor, tu paternidad. Le has mostrado que eres su padre, Señor. Gracias, Señor, por haberla rescatado, por haberle abierto, Señor, sus ojos, porque pudo verte, Señor, con sus ojos espirituales. Señor, te pedimos que quizás en este momento nos están viendo, nos están escuchando. Quizás a lo mejor no en vivo, pero en otro momento, Señor,
1: sí,
3: vos estás, Señor, dando a conocer este testimonio, Señor. Y hay personas, Señor, que están solas, que están huérfanas, sin un papá, quizás sin una mamá. Señor, en una situación de orfandad. Padre, en el nombre de Jesús te pedimos que estés tocando cada corazón, que estés tocando cada vida, Señor, en el nombre de Jesús de Nazaret. Señor, te pedimos que ahora estés cubriendo cada corazón, estés acompañando, estés tomando, estés abrazando, Señor, a cada corazón. Señor, que ahora nadie se sienta solo, Señor, en el nombre de Jesús. Que tú seas su Padre, como lo dice el Salmo 27, Señor, en el nombre de Jesús. Padre, me podrán dejar, me podrán abandonar, pero tú eres mi Dios, tú eres mi Padre, en el nombre de Jesús, en el nombre de Jesús. Te pedimos que estés obrando en cada vida, en cada corazón, y que podamos, Señor, abrir, Señor, el corazón a ti, en el nombre de Jesús. Amén. Y amén.
1: Bueno, gracias, Ana, por habernos venido a contar tu testimonio. Ha sido muy lindo y bueno, sabemos que ha sido de bendición también para otras personas que lo han escuchado. Bueno, recuerden que somos de Catedral de la Fe. Tenemos las reuniones los días sábados 17 y 19 y 30 horas. Y este domingo, por ser un día especial donde Argentina jugará su séptima final del mundo, a las 3 de la tarde, los que quieran venir a la iglesia lo pueden hacer este mismo domingo, y el partido se va a pasar en directo en nuestra iglesia en pantalla gigante. Pueden invitar a sus amigos, familiares, y al final del partido va a haber una reflexión. Bueno, nos vemos la semana que viene, muchachos.
3: Y la reunión de las 10 de la mañana también.
1: Ah,
3: del domingo a las 10.
1: Gracias, Carlos, por recordarlo. Estamos tan entusiasmados con el partido, a veces nos olvidamos el culto de las 10 también va a estar realizándose. Bueno, Dios los bendiga y nos vemos
2: hasta
1: la semana
2: el próximo viernes.
0: Chao.
3: Hasta el próximo
0: viernes. Dios los bendiga.

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0: Bienvenidos amigos, ¿cómo están? Aquí comienza On Demand, tu amigo fiel. Una nueva jornada juntos en el aire de Radio AMA. Muchísimas gracias a todos, gracias por estar. Estamos en vivo, a través de Radio AMA 92.3, también a través del canal de YouTube de Radio AMA, así que si están viéndonos por ahí, dejen un me gusta, que nos ayuda muchísimo. El dedito, para arriba. Ya están escribiendo, muy bien, así me gusta. Quiero darle la bienvenida a mi coequiper, a mi compañera de aire. Estoy hablando de la señora Graciela Garzón Larrañaga. Bienvenida, Grace.
1: Ay, gracias. Amo a los oyentes, los amo a ustedes, las visitas, todo el proyecto de programa de hoy. Y también estoy muy bonita con los brillos.
0: Hermoso, como siempre. Elcita, ¿cómo estás?
2: Hola, nene, ¿cómo vas?
0: Muy bien.
2: Te presenta a los invitados, querido.
0: Bueno, espera un poquito. Tengo que saludarlos primero a ustedes. Ya los presento. Tengo a mi locutora de piso, que es Graciela, pero también está nuestra locutora Beba. Hola, Bebi.
3: Hola, chicos, ¿cómo andan?
0: Muy bien, contento de poder tenerte acá. Decinos a qué teléfono se comunica la gente.
3: 11-28-86-0301.
0: ¡Qué locutoraza que viniste hoy!
2: ¿Viste cómo vino? Está toda emperifolladita hoy ella.
0: Sí, es cierto. Eugenio.
4: Gracias, papá. Vamos a Argentina, ¿eh?
0: Sí, pero hoy no juega Argentina.
4: No importa, el domingo. El domingo, vamos a Argentina.
0: Hoy vamos a tener la visita de Fabián de Sousa también.
4: Uy, va a hablar de los demonios.
0: Sí, de liberación y de un montón de cosas, porque claro, hubo mucho, mucha incursión del ocultismo en lo que fue el Mundial, ¿no? Incluso desde los mismos jugadores. Vos viste que Rodrigo De Paul hizo una bebida energética y comprando 24 latas te regalaban un muñeco vudú. Así que de eso vamos a hablar. Vamos a hablar también de lo que opinaron muchas personas en las redes, en los canales de televisión, diciendo, bueno, dijo esta pitonisa que va a ganar tal equipo. Bueno, todo eso, ¿qué consecuencias nos trae? Eso es lo que yo me pregunto.
2: Buena, seguro que no.
0: Y no. Pero ahora, queridos amigos, quiero saludar y darle la bienvenida a Irene Solari, que está en la organización general de la Feria del Libro Cristiano, y a Nicole Hachur. ¿Hachur o Hachur?
5: Hachur.
0: Hachur, ahí está. Hachur. Difusión en redes y diseño gráfico de la misma. Bueno, bienvenida, chicas.
5: Muchas
0: gracias.
5: Gracias.
0: Gracias por venir. De zona sur, yo sé que es todo, es complicado un día como hoy, ¿no? Que está amenaza de lluvia. Pero bueno, estamos en vivo, la gente está muy contenta y es mucho mejor para nosotros que hoy llueva, porque están en la casa, escuchando, aquellos que están adentro de un vehículo están contentos también, ¿no? Bueno, bienvenidas.
5: Muchas gracias.
0: Cuéntenos un poquito cómo se viene organizando la Feria del Libro Cristiano, que la verdad, bueno, fue creciendo año a año y este año se agotó muy rápidamente el lugar, ¿no? Para la gente que quería exponer. Yo tuve acá consultas en la radio de gente que dijo, ¿cómo puedo sumar un stand? Bueno, no sé si el año que viene nos van a tener que cambiar de lugar, hacer un lugar más grande o agrandar el lugar.
5: Estamos pensando ya, okay. Hay proyectos de agrandar el espacio.
0: Bien.
5: Porque es verdad, la demanda ha sido muy grande y estamos muy felices por eso también.
0: Claro que sí. Bueno, es el próximo 24, 25 y 26 de julio. Están ya hace rato, está la publicidad aquí sonando, ustedes ya se han ganado libros que los van a ir a retirar cualquiera de los tres días. Pero bueno, ahí vamos a ir viendo imágenes y contame cómo nació. Yo sé que esto nació hace bastante ya y bueno, sigue creciendo. Es la decimoquinta, así que son 15 años. No sé si tuvieron alguna pausa en medio.
5: Sí, cuento.
0: Contame.
5: La Feria del Libro Cristiano comenzó hace 17 años.
0: Ah, mirá.
5: La idea surgió acá en Capital Federal, en Comunidad Cristiana de la calle Condarco, donde funciona también la editorial Logos.
0: Okay.
5: Ellos fueron los que idearon y comenzaron con la Feria del Libro Cristiano e hicieron 11 ediciones acá en CABA.
0: Okay.
5: se suspendió por la pandemia. Uh-huh. Y por temas particulares del lugar se suspendió y no retomaron.
0: Bien.
5: Entonces en Zona Sur tenemos muchas ideas y se nos ocurrió
0: bien
5: retomar allá, en la zona nuestra.
0: Muy bien.
5: Así que hablamos con Priscila Montesino, es la uh-huh. ideóloga de todo esto.
0: Hemos hablado con ella varias veces aquí en la radio.
5: Exactamente. Sí. Ella también ocurrió que ella se mudó a Tandil. Ah. Y desde allá se complicaba mucho.
0: Claro.
5: Pero nosotros la llamamos y le dijimos, Prisi, si vos nos coacheás, nosotros nos animamos. Porque
0: muy
5: no
0: bien.
5: Teníamos ni idea, no habíamos organizado nunca semejante empresa, ¿no? Mm. Así que ella desde allá, con toda su sabiduría, sus

0: compartiendo en el canal de YouTube para aquellos que nos ven, los expositores que hay. Bueno, ahí son 26 puestos.
1: Sí, hay 26, 27.
0: Bien, bien. Vos estás en las redes, vos estás en difusión, venís trabajando ya hace algunos meses. Contame, ¿cuál es la repercusión de la gente? Yo, por lo pronto, conozco mucho de que los puestos se agotaron enseguida y la gente ya se anotó y pusieron sus stands.
1: Sí, sí, todos los años tenemos como, por así decirlo, como un elenco estable. Bueno, más allá de los sponsors, que son Sociedades Bíblicas y Logos, sí. Editorial Logos, ellos están fijos ahí sí o sí, y bueno, otras grandes editoriales. Siempre la idea de estos espacios, de estas exposiciones, es darle lugar por ahí a los más pequeños, a los que no son tan conocidos. Así que, como decía Irene antes, año a año queremos un poco expandir. Este año tuvimos la posibilidad de hacer algunos espacios más, ya desde el año pasado, incorporando otra parte del salón, ¿no? Y para el año que viene hay proyectos de poder incorporar algunos más.
2: ¿Hay algo para chicos, chicas? Hola, bebas.
1: Hay para chicos y súper oportuna tu pregunta.
3: Y hermoso, yo lo vi, no digo nada, lindo.
2: No le spoilé nada, querida, no le spoilé nada.
3: No voy a decir nada, pero es hermoso. Para que los padres vayan tranquilos también. Okay. Es muy importante.
4: Y sí, cuando vas con los chicos hay veces que te distraen, no te dejan ver nada, ¿viste?
3: O salen corriendo.
1: Claro. Sí, también. Es un espacio, bueno, hay un espacio, un sector infantil exclusivo para los chicos, para los más pequeños. Hay un grupo de chicas que se encarga de eso, que hacen actividades hermosas. Hay también en el cronograma, que creo que hoy, les tiro la primicia, vamos a compartir el cronograma del sector infantil para que ya sepan qué actividades hay y qué horarios.
0: Bien.
1: Pero igualmente siempre está el espacio para que ellos puedan estar ahí, muy bien cuidados. Así que bueno, va a haber también obra de teatro el sábado y el domingo a las 4 de la tarde.
0: ¡Qué bueno!
1: Adelanto eso, va a haber una obra de teatro que se llama La camisa del hombre feliz. Bueno, es hermosa la obra de teatro, así que bueno. Todos los que no sepan en qué horario ir, ese es un muy buen horario en esos días.
0: Claro.
1: Así que sí, hay un sector para ellos y bueno, es un muy buen plan para las vacaciones de invierno.
0: Bien, les voy diciendo, el viernes 24 es de 17 a 22 horas. El sábado de 14 a 22 es el día que más horas están, ¿no? El sábado. Sí, sí. Y el domingo de 14 a 20 horas. Esto es en Carlos Croce 1247 en Banfield. La entrada obviamente es libre y gratuita. Así que todos aquellos que se han ganado el librito acá en On Demand lo van a poder ir a retirar. Ya me mandó la fotito, Irene, de que están todos empaquetaditos ahí. Se van a poder llevar su regalo y bueno, y disfrutar una tarde en familia. Es una muy buena salida para los chicos, para que en vacaciones de invierno. ¿Cuándo empiezan las vacaciones de invierno?
5: El lunes en provincia, por lo menos.
0: Ah, ok. Este
1: perfecto. Es el último día.
0: Perfecto.
5: Siempre, Diego, te digo, para el futuro, la Feria del Libro Cristiano la ubicamos siempre en el fin de semana intermedio de las vacaciones de invierno.
0: Perfecto.
5: Siempre, caiga el día que caiga, la del medio es la Feria del Libro.
0: Muy bien, muy bien. Si se llega a correr, corren ustedes también todos. Muy bien. Bien, amigos, comuníquense si quieren hacer una pregunta al 11-28-86-0301. Claudia González, como siempre, ya nos mandó un pasaje bíblico. Dice, pero yo cantaré a tu poder y por la mañana alabaré tu amor, porque tú eres mi protector, mi refugio en momentos de angustia. Amén. ¿Quién más? Ah, mira, Daniel me ha hablado. Daniel Figueredo, porque este programa, como se repite en la madrugada, algunos oyentes nos escriben durante la noche. A ver.
6: 24.
7: ¿Cómo estás, Dieguito?
0: Hola.
7: Un abrazo grande, muchas bendiciones para vos.
0: ¿Qué haces, Dani?
7: Para el equipo de la radio. Y bueno, escuchándote siempre, aunque a veces no me puedo comunicar porque como estoy manejando y llevo gente, ¿viste? Así que, pero siempre escuchándote, querido. Un abrazo grande, muchas bendiciones para vos y para todos los oyentes. La verdad que nos bendecís todos los días y bueno, yo te escucho a la madrugada.
0: Bien.
7: Son las 02:22 del viernes ya, así que un abrazo grande para vos, Dios te bendiga y bueno, bendiga a todos los que te escuchamos. Bendiciones, querido.
0: Gracias,
7: Jordán, hermano. Te saluda.
0: Claro, porque él tiene al dúo Jordán, que siempre participan de las reuniones On Demand, donde nosotros nos conocemos con los oyentes. Está buenísimo. Flor Góngora dice, buenos días, que tengan un hermoso viernes. Gracias, Flor. Miguel Alejandro.
8: Saludos a la Bebota de la radio, lo que necesita oración.

0: Hola, hermanito, bendición, chau, chau. Saludos a mi mami que va a trabajar a la vuelta. Hablamos, corazón, te
1: Muy
0: quiero
1: bien.
0: Y oro
2: gracias,
0: todo
2: nene.
0: Lo que necesites, cita oración. Hablamos, hermano mío, chau, chau.
1: Ale, gracias. Juan, a ver qué dice Juan.
3: Hola, buen día, Diego.
1: ¿Cómo
3: acá
1: estás?
3: Acá siempre fiel, un abrazo grande a Radio Ama.
1: Un abrazo grande,
3: Juan Cruz de Pacheco.
1: Gracias, Juan. Buen día, un cordial saludo del Señor Jesús. Los bendiga, soy Frankie. Me gustaría compartirles un proyecto en el que estoy trabajando y quiero invitarles a ser partícipes. Quedo atento. Aquí atento, escuchándolos en vivo. Bueno, contanos, Frankie, de qué se trata. Siegfried Gómez también nos saluda. Roxana, Eleda. Bueno, y en el chat de YouTube, ¿qué dicen? A ver, ahí pueden ir dejando sus me gusta, ¿eh? No nos enojamos. A ver. Dice Clara Rocha, buen día Diego y equipo que te acompaña, gracias Dios por bendecirnos con un nuevo día. Cristian dice, fe y bendiciones, gracias Cristian. Pris Gaba dice, buenos días, bendiciones. Mirta Ortiz, buenos días queridos amigos, bendecido día para ustedes y toda la audiencia. Dios abre puertas donde no las hay, gloria a Dios, gracias Mirta. Raúl Lescano, hola chicos, buen día, buen programa, bendiciones para todos. Un gran abrazo, Fabián de Sousa. Al gran amigo Fabián de Sousa, va a llegar a las 10:30 vamos a estar charlando con él aquí al aire. Buen día, Diego, bendiciones para todos. 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Quiero comprar una Biblia en letras grande y con enseñanza. ¿Cuál me aconseja? 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Así que pueden acercarse ahí. Ahora le vamos a preguntar bien la dirección a Enrique. Que dicho sea de paso, queridos amigos, Este sábado 18 va a estar con A Precio de Sangre en Catedral de la Fe San Justo, porque están juntando mercadería para llevar al Cambia Tu Mundo Santiago del Estero. Escucha, mira, acá tengo el spot.
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1: Ahí estaba entonces Enrique Gómez y A Precio de Sangre. Y ahí lo que está sonando ahora de fondo.
5: Joel en la guitarra.
1: Hacemos una pequeñísima pausa musical. Escales Luima.
5: Una supervisora aquí atrás que es
1: en vivo, ¿eh?
5: Así que ustedes saben. Así que esto,
2: ¿cómo habla el querido? Dale, así. Canta de una vez.
1: Hey. Ahí va. Bendeciré.
6: Bendeciré a Dios en todo tiempo.
1: Comunicate, dale 11 28 86 03 01.

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0: Estás escuchando a Juan Luis Guerra junto a Sting.
1: No parece Sting, para mí lo cambiaron.
0: Viste, está cambiado, pero no, es él, es él. Yo lo vi.
2: Está siempre en forma, tío.
0: Y hace mucho ejercicio, por eso.
2: Yo necesito hacer ejercicio, la verdad.
0: Y sí, todos tenemos que hacer ejercicio. Lo que pasa es que uno está siempre pensando en qué va a comer, ¿viste? Ese es el tema. ¿Por qué sale esto? Ahí está. Uno siempre está pensando en qué va a comer. Yo no sé, a mí, por ejemplo, me agarra la curiosidad y quisiera preguntarle a Irene si hay algo para comer en la Feria del Libro. Ponele que el fin de semana ese yo quiero ir con toda la familia y digo, voy sin almorzar. ¿Se puede llegar a ir sin almorzar?
3: Por supuesto que sí.
0: ¿En serio?
3: Tenés una gran oferta de cosas ricas,
0: okay,
3: muy bien elaboradas, uh-huh, y a precios razonables.
0: Ok, sí. Eso es importante, ¿no? Vamos cuatro y personas, sí, ponele, sí, que no sea un presupuestazo.
3: Además, puedes distintas formas de pago. Hay mucha flexibilidad. Los hermanos del buffet son muy, muy, muy, muy amables y...
0: Qué lindo.
3: Tienen en cuenta todo.
0: Qué lindo. ¿Y algún ejemplo de cosas? Por ejemplo, yo quiero merendar alguna cosita.
4: Sí, yo te puedo recomendar, que lo había mencionado la otra vez, sí, el rol de manzana o rol de canela.
0: Ok.
4: Es una cosa espectacular.
1: A mí la canela mucho no me gusta, no,
4: pero hay de manzana.
1: Para ese no sí. El de manzana sí.
3: Tenés más.
5: Dijito tiene una debilidad. ¿Viste? Sí. La torta de... Bueno, tiene muchas debilidades con la comida, como
0: sí,
5: yo.
0: Sí.
3: ¿Quién no?
5: ¿Viste dulce, la torta de dulce de leche y coco?
4: Sí.
0: Esa también.
5: Que tienen copitos de dulce de leche arriba y bañadas en chocolate. Estoy a punto de desmayarme, me bajó el azúcar.
0: Le bajó el azúcar.
4: Salimos de acá y vamos.
3: No, y cosas saladitas también.
0: También.
3: Hay de todo.
5: Excelente. Yo recomiendo la pizza.
3: La pizza es muy rica.
5: Sí, sí, siempre muy como rica. Pizza cuando uh-huh.
3: También hay una, va a haber... Yo soy celíaca, les cuento.
0: Ah, bien.
3: Y me ocupo de eso, de que haya alimentos para celíacos, porque somos los que sufrimos en todos
0: claro
3: los eventos.
0: Que sí. Y sí.
3: Así que va a haber una linda también gama de alimentos sin gluten.
0: Muy bien. Estamos hablando de la Feria del Libro Cristiano, que está ya por comenzar. Estamos hablando de que el 24, este próximo viernes 24 al 26 de julio, el viernes de 17 a 22, el sábado de 14 a 22 y el domingo de 14 a 20 horas. Esto es en Carlos Croce 1247 en Banfield, con entrada libre y gratuita. Y te estamos regalando, hoy nos quedan dos libros para regalar de todos los que teníamos. Así que, amigos, si quieren un librito, me dicen, yo quiero participar. Ahí tenés en el canal de YouTube toda la información para... Bueno, lo vas a tener que retirar en la feria misma, ¿eh? A todos los que... A Mercedes, que se ganó un libro. A Manuel, que se ganó un libro. ¿A quién más? A Ale, que se ganó un libro. Todos ellos van a tener que ir a retirarlo a Carlos Croce 1247. Cualquiera de los días que está la feria. Del 24 al 26. Tanto el viernes, el sábado o el domingo. ¿Y saben qué? Si van con chicos, me contaron que va a haber una obra de teatro para chicos, y me gustaría que me cuentes un poquito de la trama, porque me atrapó, me interesó.
3: ¿Te gustó?
0: Sí.
3: Bueno, les cuento. Está basado en un cuento uh-huh. que, un clásico uh-huh. De Oscar Wilde, que uh-huh. se llama La camisa del hombre feliz.
0: Ajá.
3: Que nosotros adaptamos, por supuesto, con un mensaje claramente cristiano.
0: Bien.
3: Es la historia de un rey uh-huh. que tenía todo, no le faltaba absolutamente nada. Ajá. Pero un día, de golpe, se enferma. ¿Y cuál es la enfermedad? Tristeza. Pero nadie sabe cómo resolver esa enfermedad. Uh-huh. Le ofrecen de todo. Los distintos súbditos tratan de hacer lo posible para cambiarle el humor, para que él esté feliz, pero no lo logran. Entonces se embarcan en una misión, que es buscar, porque un sabio le dijo a la princesa que para sanar al rey tenían que encontrar a un hombre verdaderamente feliz, pedirle la camisa y colocársela al rey, que uh-huh. con eso se le iba a ir la tristeza. Así que recorren muchas aldeas, muchos lugares, y van llegando uno a uno. Pero a medida que van llegando, ninguno encontró un hombre feliz. Hasta que la princesa sí, ella encontró un hombre feliz. Pero no trae la camisa, porque era tan pobre que no tenía camisa ese hombre feliz. Pero le trae la respuesta para que sea sanado de esa tristeza. Y lo dejo ahí, porque si no les...
0: Acá estaba viendo, mirá, la primera página del cuento dice:
6: en las lejanas tierras del norte, hace mucho tiempo, vivía un zar que enfermó gravemente. Reunió a los mejores médicos de todo el imperio, que le aplicaron todos los remedios que conocían y otros nuevos que inventaron sobre la marcha, pero lejos de mejorar, el estado del zar parecía cada vez peor. Le hicieron tomar baños calientes y fríos. Ingirió jarabes de eucalipto, menta, plantas exóticas traídas en caravanas de lejanos países. Le aplicaron ungüentos y bálsamos con los ingredientes más insólitos, pero la salud del zar no mejoraba. Tan desesperado estaba el hombre que prometió la mitad de lo que poseía a quien fuera capaz de curarle. Si quieres saber más, asiste a la Feria del Libro Cristiano el viernes 24 o el sábado 25 o el domingo 26 de julio en Carlos Croce 1247, Banfield. No te lo pierdas.
1: ¡Ay, qué lindo cuentito, hermoso, chicos!
0: Así que ya saben, la salida ideal para ir a estas vacaciones de invierno es en la Feria del Libro Cristiano. No te lo podés perder. Chicas, yo les quiero agradecer que hayan hecho el esfuerzo de venirse hasta acá, hasta la radio, también para conocerlas personalmente, porque yo a Irene vengo hablando ya hace tres años, cuarto año ya que vengo hablando y no la conocía personalmente.
3: Es verdad, es verdad.
0: Bueno, un lujazo. Y vos también, Nicole, gracias.
5: Gracias. ¿Puedo contar un testimonio breve?
0: Sí, contá, dale.
5: Compañero querido. Sí. Bueno, nosotros estábamos hablando del avance tecnológico en la feria a lo largo de estos 17 años que... Yo les contaba a las chicas, me acuerdo cuando iba, había dos noteros, después al otro año dos noteros y alguien que transmitía por radio, y ahora es una constante.
0: Sí.
5: Muchos periodistas, muchas radios.
0: Claro, porque hay una radio en vivo también.
5: Sí, sí, de nuestra querida esta chica Imitian.
3: Evangelina Imitian.
5: Evangelina, una gran periodista de trayectoria que viene de la gráfica, lo más alto de la gráfica. Extraordinaria.
7: ¿Vos decís que esta semana podremos hablar con ella? Porque no pudimos coordinar todavía. Algún día.
3: Bueno, sí. Hoy lo arreglamos. Sí,
5: bien. Dios quiera. Sí. Y bueno, charlábamos fuera del aire y tenemos tanta gente conocida en común de tanto tiempo. Y yo conocí, tenía un compañero en Radio Transmundial, Damián Sileo.
0: Sí, claro. Lo queremos a Damián. Bueno, es nuestro amigo desde cuántos años ya en la imprenta gráfica.
5: Y yo 40, así que a mí 40. No me van a ganar.
0: No, a ella no le gana.
3: No, sí, yo lo conozco a Damián de muy chiquitito.
0: ¿En serio?
5: Pero yo a Damián lo conozco, digo, profesionalmente hace 40 años.
1: Compitan, chicas, para ver quién es más grande, por favor.
5: No, pero se nota grande. Que yo soy una señora muy mayor. Me maquillo, pero se va notando. Y bueno, y Damián, estoy contenta porque saca su libro. Y ahora hace poco saca su libro que lo presenta porque me mandó
3: Jesús
5: la invitación.
3: Y el séptimo arte. Sí.
5: Aparte, un temazo que me encanta: Jesús y el séptimo arte. Un tema que seguro a Dieguito también le gusta mucho, que es el cine. Y me encanta. Entonces, yo que veo un crecimiento y cuántos dones. A veces no es uno solo, son varios dones que el Señor te da. Y también me acuerdo que varios años, yo tengo un hijo. Ay, dice Diego, ahora se agarra. Nada, lo quiere Diego. Pablo Larrañaga, artista plástico que muchos años estuvo a cargo de la sala de niños y que los hacía pintar a los chicos.
0: Qué bueno.
5: Entonces hago este comentario y... Haz lo tuyo, haceme feliz, dilo, dilo.
4: Y yo le dije a Grace, vos sos la mamá de Pablo Larrañaga.
0: Claro.
5: Estará acompañándonos a nosotros con Diego que hacemos un curso de locución y oratoria. Pero lo importante son ustedes. Soy tan feliz, amo los libros, vuelvan al libro de papel, vuelvan al libro.
0: A ver, vamos a hacer un llamado en vivo. Nosotros tenemos un segmento que es el Hola Dieguito. Yo voy a llamar a un oyente que dijo, yo quiero un libro. Ok, vamos a ver si puedo ir a buscarlo. Hola. Estamos llamando en vivo. En vivo, Rosita. Rosita dijo, yo quiero el libro. Ok, vamos a ver.
8: Hola.
0: Hola, Rosita. Hola, Rosita.
8: Hola, hola.
0: Sí, Rosita, ¿nos escuchás?
8: Hola, Dieguito.
0: Respondió bien. Bien, te ganaste un libro, Rosita, entonces.
8: Ay, qué bueno, qué bueno. Qué ganas de conocerlo, ya son parte de mi día.
0: Qué lindo.
8: De mi mañana.
0: ¿Qué estás haciendo en esta mañana nublada, pero tan linda?
8: Mira, en esta mañana que me encantaría estar tranquila en mi casa.
0: Sí.
8: Estoy yendo para el hospital francés a acompañar a mi esposo.
0: Bueno.
8: Porque él tiene una condición un poco complicada.
0: Bien.
8: Por una operación de un tumor de lengua, pero estamos bien, gracias a Dios.
0: Bien, vamos a orar por eso entonces.
8: Gracias a Dios. Sostenidos.
0: Bien.
8: Por Dios, si no, no podríamos, ¿no?
0: No, seguro. ¿Cómo se llama tu esposo?
8: Qué lindo.
0: Rosita.
8: Lorenzo.
0: Lorenzo. Lorenzo. Oramos por Lorenzo, sí. Todos juntos, como familia.
8: Amén.
0: Bueno.
8: Sé de los milagros de Dios.
0: Amén.
8: Sé que Dios está. Uh-huh. Mi hijo tuvo un accidente. Yo te escribí.
0: Contalo al aire. Contalo al aire así.
8: Lo pisó un camión.
0: Wow.
8: Le rompió 9 costillas. Uh-huh. Le tuvieron que sacar el vaso, parte de la cola del páncreas.
0: Uh-huh.
8: Estuvo 6 meses internado.
0: Uh-huh.
8: En el hospital Evita, que la verdad que Dios puso su mano en cada uno de los médicos.
0: Sí.
8: Hoy está bien, gracias a Dios.
0: Gloria a Dios.
8: Fue libre de las drogas.
0: Amén.
8: Viste que Dios hace como quiere.
0: Claro que
8: yo
0: sí.
8: Yo cuando oraba le decía, Señor, sacalo de ahí, pero hace que él te conozca.
0: Claro.
8: Y rompelo como hiciste con Saulo. Mm. Y lo rompió.
0: Claro. Claro, claro.
8: Pero Dios hace como quiere. Es maravilloso.
0: No, mira,
8: es maravilloso.
0: La verdad que hemos visto a lo largo de los años en este programa una multitud de testimonios hermosísimos. Y bueno, te agradezco tu interés y que, bueno, siempre estés escuchando y mandando mensajitos a la radio.
8: Son parte mía.
0: Un abrazo gigante para Lorenzo.
8: Los
0: y bueno,
8: amo.
0: Podés ir a buscar.
8: Gracias.
0: Entonces cualquiera de los 3 días tu libro a la Feria del Libro. Va a ser una linda salida en familia, ¿sabes?
8: Por supuesto, por supuesto. Él no es creyente,
0: uh-huh.
8: Pero, Dios hace como quiere, ¿no?
0: Mira, vos sabés cómo obra Dios, así que, ¿qué te puedo llegar a decir?
8: La tengo clara.
0: Seguimos orando por Lorenzo y por toda tu familia.
8: Amén.
0: Rosita.
8: Los amo, los bendigo.
0: Un abrazo gigante.
8: Un abrazo. Chau, chau.
0: Ahí estaba Rosita, entonces, que se llevó otro de los libros para la Feria del Libro Cristiano. Van a poder retirarlo en Carlos Croce 1247. Bueno, chicas, gracias.
3: Diego, cuando lleguen a la feria, me buscan, piden por Irene.
0: Por Irene, va a ser.
3: Están dando vueltas por ahí y le hago entrega del.
0: Va a ser bien fácil. Vos vas a estar en la recepción, vas a estar
3: voy
0: en todos
3: estar
0: lados. En todos lados.
3: Sí, me voy a internar el viernes hasta el domingo.
0: Ok, o sea que la van a encontrar.
3: Sí.
0: Ya por lo menos la conocen, la están viendo aquí en el canal de YouTube, así que saben a quién buscar. Y vos, Nicole, vas a estar también.
4: Voy a estar también internada ahí.
0: Muy bien, muy bien. Bueno, muchísimas gracias por esta visita.
3: Gracias. Gracias. Un placer. ¿Puedo mandar un saludo?
0: Sí, obvio.
3: Quiero mandarle un saludo a Silvia Rodríguez,
0: uh-huh.
3: De Libros con Vos, que siempre nos acompaña. Bueno, le mandamos un abrazo.
5: Te queremos, Silvia.
3: Gracias.
0: Gloria a Dios. Bueno, gracias. Muchísimas gracias. Nos estamos viendo entonces en la Feria del Libro Cristiano. Carlos Croce, 1247. Les repito los horarios y los días para que no se pierdan de nada. Elijan un día y van 24 de 17 a 22, el 25 de 14 a 22 y el domingo de 14 a 20 horas. Carlos Croce, 1247, la 15ª Feria del Libro Cristiano, se hizo presente aquí en On Demand. Pausa.

Algunos han creído que Dios es un viejito sentado en el trono con una vara en la mano, porque cada vez que te equivocas te va a castigar. Pero quiero que cierres tus ojos y comience a ver.

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Es así. Está lloviendo en la ciudad de Buenos Aires. Va a seguir lloviendo. La humedad va a ser del 90%.

0: Oh yeah. Gracias, servicio del noticiero blusero. Ahora llega la información deportiva de la mano de Manu, que nos trae todo el deporte. Primero, el fútbol. ¡Epa! ¿Qué pasó? ¿Pues qué pasó? ¿Se golpeó alguien? No, están todos bien, están todos bien. El deporte llega. Primero el fútbol y después automovilismo. Bienvenido, Manuel.
1: Exactamente, un fin de semana y casi una semana repleta de fútbol, podríamos decir, que arrancó el miércoles con la victoria de Argentina ante Inglaterra por 2-1 sobre la hora. Ayer jugó...

0: Argentina, se viene la final del mundo. Argentina jugará la final el domingo a las 4 de la tarde.
1: Sí, señor.
0: En el MetLife Stadium.
2: Vamos a Argentina. ¿Sabes lo que no me gustó, querido?
0: Contame.
2: Que va a haber un entretiempo de media hora, me dijeron.
0: Sí, sí.
2: Media hora donde vamos a tener que aguantar la Shakira. Vamos a tener que aguantar a Justin Bieber. ¿Qué pasa con los jugadores en ese momento, querido?
3: Calmate, querido, que te sube la presión.
2: No, pero escúchame. ¿Dónde se ha visto que en el fútbol paremos media hora? Por favor, te lo pido.
3: Para un poquito, para, porque yo te veo que te pusieron los ojos colorados. Espera, para la música. Voy a tomarte la presión.
0: Este mundial...
3: La tenés altísima, querido. 22-18, tomate un Lotrial.
0: Por favor, cuídate. Cuídate, que te necesitamos para el domingo.
2: Ah, bueno. Me pone nervioso. Bueno, contame entonces, ¿qué va a pasar?
0: Sí, es verdad que este mundial se ha hecho muy estadounidense. Por ejemplo, los parates, el break hydration. Ahora
4: que sería la pausa de hidratación.
0: Exactamente.
4: Bien.
0: La final del mundo, un show de medio tiempo, estilo de NFL.
1: Increíble.
0: Realmente increíble, porque suele ser de 15, suele haber un show más corto, más largo, pero nunca de media hora se ha anunciado y no va a durar media hora.
3: Hay que facturar, querido.
0: Exactamente.
3: Hay que pagar los sueldos.
0: Así que sí, va a haber un show de media hora, por lo menos, con Shakira, Justin Bieber, BTS, entre otros.
1: Bien, hay que meter 4 goles entonces en el primer tiempo, cosa de después...
0: Bien, tranquilo, ¿no? Sí, para el hincha va a ser infartante esa media hora. Entre análisis y dudas,
1: sí,
0: seguramente.
1: Sí.
0: Así que nada, se viene una final muy complicada realmente, una segunda final consecutiva para el seleccionado argentino, un hito verdaderamente histórico. Así que...
1: Eso con respecto al fútbol. Y tenés automovilismo también.
0: También tengo automovilismo.
1: A ver, contame.
0: Así es. Colapinto corre en el GP de Bélgica el domingo a las 10 de la mañana.
2: ¿Le dieron un auto bueno o sigue con esa catramina?
0: No, sigue con ese coche que verdaderamente no es el mejor. Es bueno, pero hasta ahí. Lo vienen mejorando, es cierto. Es cierto que no se viene rompiendo en las primeras vueltas.
3: No hay nada que le venga bien, Eugenio, por favor.
0: Sería realmente muy importante una escala en jerarquía del auto de Colapinto, porque...
4: ¿Qué sería eso?
0: Y tener una mejor gama de auto, de motores, etc. Es un...
1: Igual vos fijate, Bebi y Manu, que cuando él quiso decir algo sobre el auto, el dueño de la escudería le dijo, vos callate la boca y manejá, que la culpa es tuya, ¿te acordás?
0: Sí,
1: eso?
0: Sí, me acuerdo.
1: Qué momento incómodo,
0: fue,
1: por favor.
0: Fue controversial y incómodo, sí, exactamente. Sí. Bueno, serán 44 vueltas y con 19 curvas. Y previo a la carrera, que será el domingo a las 10 de la mañana, justito para hacer la previa de la final.
1: Bien.
0: Habrá prácticas mañana a la mañana temprano y una clasificación de 11 a 12 del mediodía.
1: Bien.
5: Me apareció un tuit que le habían preguntado que... Bueno, le habían dicho que el domingo era algo especial y él había dicho, sí, igual la carrera no me importa mucho. Y después lo vieron y dijo, no, la carrera me importa, refiriéndose que le importaba más el mundial.
1: Wow. Bueno, sí.
0: El GP de Bélgica, el recorrido, el circuito, es uno de los 7 trazados que formó parte del primer campeonato de la máxima en 1950. Por la combinación de rectas largas y curvas rápidas, es una de las pistas favoritas de los pilotos, en su mayoría en la Fórmula 1. De los mejores, obviamente.
1: Claro, claro. ¿Algo más tenemos, Manu?
0: No, nada más por ahora.
1: Perfecto, entonces la información deportiva de parte de Manuel, que está colaborando desde la Escuela Cristiana Evangélica Argentina. Hacemos una pausa y luego tenemos una intervención de Irina y de Alu, que tienen algo para contarnos. Ya está en nuestros estudios Fabián de Sousa. Sí, señores. Vayan preparándose porque toda la información que traemos es muy, muy picante. Ya volvemos.
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0: Estamos en vivo aquí en Radio AMA 92.3. Y bueno, tengo a las chicas de la Escuela Cristiana Evangélica Argentina, a Alu e Iri, que están aquí, que trajeron algo también para contarnos. ¿Qué es lo que están preparando, Irina?
1: Bueno, en quinto lo que tenemos que hacer en comunicación es elegir un proyecto de a grupos. En nuestro caso, nosotros tres, más creo que otros tres compañeros, elegimos hacer un documental sobre el colegio, que justamente este año cumple 65 años.
0: Mirá qué bueno.
1: Entonces lo que vamos a hacer, bueno, lo que ya hicimos, esta parte ya estamos editándola, que es ir entrevistando a alumnos, profesores, exalumnos, autoridades, y ir intercalando todo eso con la historia del colegio.
0: Bien.
1: Por ejemplo, originalmente comenzó siendo una iglesia, y después fue intercalando, fue creciendo, llegando a hacer, por ejemplo, la ducha móvil, que creo que pasan todos los jueves, para que las personas que están en la calle tengan la oportunidad de bañarse y bueno, también...
0: ¿Es itinerante la ducha móvil, Manu? Es decir, ¿va yendo de un lugar a otro, se va moviendo con eso o está en un lugar fijo?
2: No, la ducha móvil se va moviendo.
0: Bien.
2: La mayoría de los jueves estamos en Plaza Flores. Sin embargo, hay veces que organizamos con otras iglesias. La idea es, obviamente, unir a las iglesias. Y, por ejemplo, hace dos jueves fuimos para Lugano, donde hay un proyecto muy lindo de una iglesia que hay una barbería y en unos containers.
0: Bien.
2: Así que es muy lindo. También hace casi un mes estuvimos en Morón. Siempre intentando movernos y unir iglesias para justamente ser más y poder ayudar a más gente.
0: Está buenísimo, está buenísimo. Bueno, eso ya está todo registrado, estuvieron filmando, están en proceso de edición, me decías.
1: Sí.
0: Bien, bien. ¿Y qué más?
1: Y después también otro proyecto de la iglesia que está es Alfarit, que lo que hacen, creo que son personas más grandes, no los chicos, es ir a las prisiones y intentar alfabetizar a quienes están ahí, ¿no?
0: Bien.
1: Y acompañarlos. Justamente están haciendo también los de educación como una feria del plato para obtener más materiales para los chicos de algunas escuelas públicas que luego van y los visitan. Y después también tenemos a economía, que tienen que hacer un emprendimiento, que economía es muy grande, entonces se divide en dos. Y unos están haciendo jabones y los otros están haciendo neceseres.
0: Excelente.
1: Entonces tienen que hacer todo el proceso de un emprendimiento.
0: Bien, ¿y esto tiene redes sociales? ¿Están armándolo, digamos?
1: Sí, están en Instagram.
0: Ok, ¿dónde lo encuentra la gente para poder verlo?
1: Tienen nombre, ya en un rato te digo.
0: Perfecto, perfecto. Bueno, Alu, y lo tuyo, vos tenías información de algo que pasó con el gobierno de la ciudad. ¿Querés contármelo?
3: A ver. Cuando empezó el año escolar, el gobierno de la ciudad había dicho que los celulares en las aulas estaban prohibidos para, bueno, fomentar la comunicación entre alumnos y que también se concentren más cuando tienen que estudiar.
0: Bien.
3: Y esas cosas.
0: No me parece mal que se puedan comunicar más cara a cara, charlando y todo eso. No me parece mal.
3: Obvio. Justamente por eso, a lo largo de estos meses, como que fue creciendo más el ser sociable con el compañero.
0: Bien.
3: Y nuestra escuela lo que hizo fue implementar esta norma, pero también, por ejemplo, cuando estamos en el recreo, para que, bueno, como es un espacio donde están todos los cursos, podamos hablar más. Entonces, como vieron que todo fue mejorando, decidieron, por ejemplo, en el tema de pagar, en vez de usar el teléfono, utilizar una billetera que sea parte de la escuela, o utilizar efectivo o una tarjeta prepaga.
0: Bien.
3: Y que de esta forma tratemos de no usar tanto el dispositivo y que, bueno, haya comunicación entre nosotros.
0: Ok. ¿Y ustedes qué opinan al respecto?
1: Y en medio.
3: Sí. Va a ser un poco complicado porque uno siempre está acostumbrado a usar el celular. Y quizás también, por ejemplo, en la librería va a ser complicado porque no se van a poder mandar los archivos.
0: Pero... Claro, porque en la librería te pide que lo envíes por PDF o lo envíes en un texto. Bien, algo que no está mal la intención, pero está mal pensado, digamos. Está
2: mal organizado. Otra cosa que se viene notando mucho desde ya la primera iniciativa de no usarlo en las aulas es que, por ejemplo, ha crecido mucho la idea de pedir las impresiones.
0: Claro.
2: Cosa que el año pasado, por ejemplo, recuerdo que no se hacía, que se hacía todo por Classroom. era todo mucho más dinámico, mucho más sencillo.
4: ¿Qué es Classroom? Perdón, chicos, que yo no sepa.
2: Es una plataforma donde están, donde hay diferentes secciones que son las materias, y ahí te suben las tareas, te suben los archivos de información, etcétera.
0: Sería una especie de Zoom, digamos.
2: Claro.
0: Bien,
2: claro,
0: perfecto.
2: Algo parecido. Entonces, creo que ahí también se pueden notar cambios en cuanto esto de las impresiones o usar el teléfono.
0: Bien, bueno, ampliaremos entonces con respecto a esta decisión del gobierno de la ciudad, a ver en qué termina, ¿no? Porque va a llegar, me imagino, a un equilibrio entre algo que sirva y algo que se pueda hacer, que se pueda realmente ejecutar. Gracias, chicos. Gracias. Alumnos de la Escuela Cristiana Evangélica Argentina, hacemos una pequeñísima pausa. Dos, dame dos y volvemos porque lo tengo a Fabián de Sousa aquí. Dos y uno.
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0: Estás escuchando a Nancy Amancio con Arrebato. Estamos todos concentrados en lo que va a ser el partido de Argentina el domingo, ¿no? Pero yo no sé si ustedes se dan cuenta, como lo estuvimos diciendo acá, cómo en este mundial se hizo mucho más presente el ocultismo, la brujería casera, cómo se empezaron a compartir videitos de gente que dice, ay, lo puse en el freezer al arquero y ahora, gracias a Dios, ¿no? Se mezcla. Lo puse en el freezer y gracias a Dios Argentina salió campeón. Pero ojo que yo también estuve trabajando desde mi casa, miren todo lo que hice. Y ponen las velas, ponen una corona de flores, qué sé yo. He visto videos de todo tipo. Para hablar al respecto y también para hablar de algo que no hablamos, porque lo hablamos por teléfono, pero no lo comentamos acá al aire, que es lo que hizo Rodrigo De Paul con su bebida energética, donde comprando 24 latas te daban de regalo un muñeco vudú. Está nuestro amigo Fabián de Sousa. Bienvenido, Fabi, ¿cómo andás?
1: Hola, ¿qué tal?
2: Hola,
1: ¿cómo andás, hermano? A toda la audiencia.
0: Bueno, qué momento sí, para hablar de sí, esto. La gran final del mundo. Todas las personas que creen fervientemente de que haciendo esas cositas en su casa están favoreciendo a la Argentina, que se están favoreciendo a sí misma. ¿Podés contarnos un poquito de qué se trata esto?
1: Yo no creo que en un resultado para un partido de fútbol Dios esté en el medio o los brujos puedan hacer algo. Uh-huh. No lo creo. Sí sé que a los cristianos una brujería nos puede afectar de una manera completamente distinta a la brujería que le puede afectar a una persona que no tiene a Cristo en su corazón, claro. ¿No? ¿Por qué? Porque no tiene la sangre de Cristo como ADN. Entonces, a nosotros nos pueden atacar con una brujería como hijos de Dios. Sí, nos pueden atacar, pues si no lo harían. Ahora, te llegan las brujerías como hijo de Dios, si estás en santidad y estás lleno del Espíritu Santo, no te van a llegar. Pero, ¿cómo trabajan los brujos? Los brujos trabajan enviándote la brujería, fijándose, estudiando cuál es tu pasado, y volviéndote a hacer pecar. Es decir, porque la palabra de Dios dice que somos todos pecadores. Ahora, una cosa es ser pecador y otra cosa es practicar el pecado. Entonces, si vos estás practicando el pecado, por más que seas un hijo de Dios, la brujería te va a llegar y los demonios van a entrar. Claro. Que vos abrís puertas, ¿no? Mientras te mantengas en santidad no pasa nada. Entonces, ¿qué hacen? Te envían la brujería, no entra porque estás en santidad, pero se quedan oprimiendo desde afuera y te van a estar volviendo loco y buscándote de que vos peques hasta que vos abras alguna puerta. Okay. Y ahí poder entrar. Mientras vos no las abras, no va a pasar nada. Y si pecaste, un ejemplo, como dice Osvaldo, se te pasó el colectivo y saludaste a la mamá del colectivero, ¿entendés? En el momento agarrá y decís, señor, te pido perdón por lo que acabo de decir, no esperes a que pase el tiempo, en el momento.
0: Señor, en el momento, te das cuenta, ¿no? Te suena una chicharra adentro.
1: En el momento, vos ahí decís,
0: se te prende la lucecita.
1: Me tengo que arrepentir. Okay. Señor, te pido perdón por lo que hice, por lo que dije. Y en el nombre de Jesús ordeno que si algún demonio entró cuando yo abrí esta puerta, salga ahora y vaya al abismo en el nombre de Jesús. Y lo echás, y ya te pones a cuenta con Dios de vuelta. Y en el caso de no ser cristiano, bueno, es las consecuencias. El diablo tiene derecho legal a trabajar sobre vos y vos no podés hacer nada, porque algunos ni siquiera creen que el diablo existe. Claro. Y en cuanto al fútbol, pueden afectar a un jugador de fútbol. Y yo diría que el brujo ese hubiera utilizado otra estrategia. Si hubiera querido realmente hacer algo, lo hubiera hecho en el silencio, que nadie se dé cuenta. Porque imagínate, cuando un brujo está echando una maldición sobre Messi, tenés 45 millones de argentinos orando y hasta los que no son creyentes para que esa maldición se rompa.
0: Claro.
1: Y tenés creyentes de todo el mundo que están orando y automáticamente, porque también lo ves en redes sociales, cuando están los pastores y rompiendo toda maldición que caiga sobre los jugadores en el nombre de Jesús. Entonces, ¿pueden afectar sobre los jugadores? Sí que te pueden afectar si te hacen una brujería, más si no son hijos de Dios. Pero que pedirle a Dios ganar un mundial, si Dios es un Dios justo, es un Dios que se cumple su voluntad y es un Dios justo. Y nosotros, suponete que tenemos un equipo porque no es bueno, no juega bien.
0: Sí.
1: Por más que le pidamos a Dios, si Dios es un Dios justo, claro, no te va a conceder el deseo porque vos le pidas a él de que gane.
0: Claro, no es el genio de la lámpara.
1: Claro.
0: No es el genio de la
1: nosotros
0: lámpara.
1: Nosotros tenemos un equipo bueno y el resultado lo podemos intuir y percibir y querer en nuestro corazón que gane Argentina.
0: Claro.
1: Pero el resultado, que va a ganar el mejor.
2: Ahora una cosa, querido, perdóname que te diga. Yo cuando veo a la gente que empieza a prender velas o pone los papelitos en el freezer o agarra y hace todo lo que le dicen en los videitos de Instagram, ¿esas personas no están abriendo una puerta para que sucedan cosas en su propia vida?
1: Obviamente que...
0: Porque por ahí no surte el efecto que ellos esperan en el jugador de fútbol o lo que sea, pero sí se metieron en un terreno que no corresponde.
1: Si no entendés nada de nada, lo que estás haciendo es un pacto inconsciente.
0: A ver, ¿eso cómo es?
1: No, es decir, vos estás pidiendo algo y el diablo está ahí dando vueltas, ¿viste? Como dice la palabra, que el diablo anda como león rugiente dando vueltas, fijándose a quién devorar, ¿no?
0: Mira, hay una, no sé si la viste vos, una película clásica de los años 80 que se llama Laberinto, en donde actúa David Bowie. ¿La vieron?
1: No.
0: Bueno, en la película, comienza la película con que la protagonista, que es Jennifer Connelly, creo, cuando era muy jovencita, está en su casa y los papás le dejan a cuidado a su bebé, al hijo más chiquito, ¿no? Un bebé que tiene todo un trajecito a rayas, así, rojo y blanco. Bueno, entonces la chica está muy enojada porque le hacen dejar de hacer algo que ella quería por cuidar a su hermanito. Y tan enojada está que dice, ay, ojalá desaparecieras, le dice al bebé. Y cuando dice eso, ahí aparecen un montón de marionetas y de muñequitos que simulan ser duendes o gnomos, que paran las orejas así y se los ve en primer plano diciendo, ¿lo dijo correctamente? No lo dijo correctamente. Bueno, y se calman, ¿no? Es como que están esperando que la protagonista diga ciertas palabras en cierto orden para llevarse al bebé. Y yo pensé, cuando vi eso, esto algo, alguna información el creador de los Muppets tenía, ¿no? Con respecto al mundo espiritual y de los demonios, porque lo que hace ella es una invocación en ese momento. Hace una invocación
1: en forma inconsciente.
0: Claro, y lo dice como en broma, porque no quiere que su hermanito desaparezca, pero lo dice. Y finalmente, cuando dice las palabras en el orden correcto, vienen los gnomos estos y se llevan al bebé. Digo, hay un mensaje ahí, oculto.
1: No, está oculto, es bien directo.
0: Bien directo.
1: Es decir, los demonios actúan de esa manera.
0: Okay.
1: Es decir, como nos enseñan, Dios es un Dios que golpea la puerta de tu corazón, si le abrís la puerta, él entra. El diablo es un atrevido, entonces se va a meter en la primera que vos haces algo, se mete. Yo algo similar a lo que vos decís, cuando doy una charla de liberación en un encuentro, lo explico y digo... A veces uno dice inconscientemente, yo por mis hijos haría cualquier cosa porque está con problemas con los hijos. Y yo haría cualquier cosa por mis hijos. Y el diablo está ahí y dice, así que vos harías cualquier cosa. Está bien. Vos querés que yo te voy a dar lo que vos me pedís.
0: Está bien, es como, yo me lo imagino siempre como un como un abogado burlando del enemigo que está midiendo cada palabra para decir, ahí está, eso.
1: Claro,
0: ¿no?
1: Es así. En cambio, si vos decís, yo para mis hijos haría cualquier cosa para servirle a Dios o para Dios, ya el diablo no tiene derecho legal de estar ahí. Pero cuando vos sabés que la palabra tiene poder, entonces lo que sale de tu boca tiene poder. Así que si el diablo está escuchando que vos decís, yo por mis hijos haría cualquier cosa, va a entrar. Si ella dice, ojalá que se muera, y vos no querés que se muera la persona,
0: no, claro,
1: pero decís, está la posibilidad de que pase.
0: Okay.
1: Todo lo que declarás sobre tus hijos cuando son chicos, sos un burro porque no estudiás, sos
0: eso
1: un
0: lo chancho. Hemos visto miles de veces.
1: Bueno,
0: ¿no?
1: En ministraciones, de repente estás ministrando, empiezas a orar y sentís que la persona hace
0: el
1: sonido de un burro o hace el sonido de un chancho,
0: sí,
1: y el demonio empieza a salir.
0: Wow.
1: Que es lo que vos declaraste sobre tus hijos.
0: Mirá, impresionante.
3: Hay una película,
0: sí,
3: permiso,
0: sí,
3: hay una película que es más fresca de la que vos comentás, que después me acordé, y después me acordé que no sé el final, la de Jennifer Connelly, porque no la pude ver. Uno se da cuenta y tiene un... No la pude ver, había algo que me hacía internamente, bueno, me acuerdo que... Pero me acordé cuando que conocí un poco el relato. Pero hay una que se llama Laberinto de Almas, que yo pensaba tanto en lo que decía Fabián, que había muchos lugares porque la gente pudo entrar. Primero, trabaja Cate Blanchett. Bueno, yo, trabaja Cate Blanchett, la veo porque es una actriz extraordinaria.
0: Sí.
3: Entonces, ponele, por ahí, porque te puede gustar cómo trabaja, pero es una puerta que abrís cuando sabes el contenido de la película. Y el otro es Bradley Cooper, que siempre yo hago el chiste, ojitos azules, como dice el que quiere que lo llamen. Y muchas chicas entran a ver a Bradley Cooper porque es muy bonito y muy taquillero, y venía de una película tras otra pegándole. Y yo vi el principio, y Bradley Cooper es esas personas que hay un truco, que adivinan, como un mago que adivina. Eso una vez me lo explicó Dieguito, a las personas que le dicen el documento, que yo, pero vos te huele que hay algo más, algo más. Y la película no la vi, pero el final lo vi, porque a veces hace zapping. Galán, hermoso, mucho dinero, mucha fama en su cosa de leer la mente, y termina borracho, todo rotoso, pidiendo trabajo en un circo, y le hacen juntar el desperdicio de los animales. Entonces no la vi, pero vi cómo empezó y vi cómo el diablo se la cobró.
1: Sí.
3: Y que después se... Bueno, no importa, voy a spoilear esa película. Después se muere. O sea que lo hizo bolsa, jugó con almas durante años, millonario, famoso, pero terminó. Y entonces esa película no la vi, pero... Pensé sociológicamente cuántas entradas tenía para que mucha gente se enganchara a ver Laberinto de Almas.
1: Bueno, pero igual tenemos un Dios misericordioso que nos perdona de cualquier tipo de pecado, ¿no?
0: Claro.
1: De lo que sea, de lo que sea. Yo a veces escucho que, por ejemplo, se me vino a la mente este tema ahora, cuando hay un abuso sexual. Y una cosa cuando vos lo ves del lado afuera, pero una cosa cuando vos lo vivís en carne propia. Por más que seas un hijo de Dios, tenés ganas de matar al abusador si abusó de tu hija o lo que sea. Pero en realidad, dicen, hay que llevarlo a la cárcel, dejarlo eternamente. Pero vos sabés la vida, realidad, el trasfondo de vida que tiene esa persona. ¿Por qué fue esa persona? ¿Por qué esa persona es abusadora? Yo te puedo asegurar que en el 80 o más, un 80% más de los abusadores fueron abusados.
0: Claro. Es algo que se pasa, ¿no? De generación.
1: Va de generación en generación. Entra un demonio de abuso y... Por eso es importante, cuando uno le ministra liberación a una persona, interrogar a la persona y averiguar su pasado desde que era chico, y de la puerta de maldición generacional, que es todo lo anterior a... su llegada, su nacimiento.
0: Claro.
1: Si fue deseado en el nacimiento, si no fue deseado, si los padres maldijeron su nacimiento. Que a veces lo puedes averiguar, como a veces no, pero es importante saber todo esto. Jesús lo hacía. Jesús, hay uno de los casos donde le pregunta al padre del niño que lo tiraba en el piso, le dice, ¿desde cuándo este demonio lo está atacando? ¿No? Por algo se lo pregunta.
0: O sea, el padre tenía la información de cuándo,
1: claro,
0: empezó a pasar.
1: El padre le dice, desde chico le viene pasando. Entonces quiere decir que ese demonio los tiene atacando desde chico, ¿no? Bien. Igual que cuando Jesús echaba a los demonios y les decía que se callen. ¿Por qué les decía que se callen? Es decir, no porque no quería... No decía que se callen porque sabían, lo reconocían como el Hijo del Altísimo. Sabían quién era, que era el Hijo de Dios. Y Jesús quería... que él ser glorificado como el Hijo de Dios a través de lo que la gente veía y no a través de un demonio. Es decir, no que un demonio diga, no, vos sos el Hijo de Dios, sino que la gente vea como él era y que era él. Bueno, ese es otro tema ya, ¿no?
3: Una preguntita. Cuando son legión,
1: sí,
3: ¿no? Y uno, yo no, y hace liberación.
1: Sí.
3: Bueno, a veces en la vida cristiana te ha tocado hacer lo que uno pudo, ¿no? ¿Cómo sabes que se terminaron? ¿Qué? Porque si viene una legión y entra otra, ya desde lo bíblico, y la casa está limpia, te entran 70, 77, y yo siempre digo, con 7 se van sumando. ¿Hay una forma práctica de saber que la legión se acalló, se retiró, se fue al fondo del abismo? ¿Cómo podemos saberlo?
1: Yo tengo mi estrategia para saberlo. Ah. Es decir, yo no ministro una vez sola y listo. Es decir, yo a la persona le hago sanidad. Primero le hablo, le charlo. Si no es cristiano, lo evangelizo, le hago recibir a Cristo en su corazón. Por eso el Ministerio de Liberación es una forma también de evangelizar. Le presento a Cristo y de ahí, cuando él acepta a Cristo, le hago pedir perdón, arrepentirse de todos sus pecados, y ahí comienzo la administración. Que
0: de esa forma sería,
1: llevar...
0: uno se garantiza de que la persona declare voluntariamente que quiere ser libre, ¿no?
1: Sí.
0: Claro.
1: Aparte, yo le oro a la persona y la persona se manifiesta.
0: Ah.
1: Entonces, le echamos los demonios, le hacemos renunciar, le echamos los demonios. Después le hago lo que llamo un escaneo. Lo cito de vuelta y a la próxima lo vuelvo a ministrar.
0: Okay.
1: Le empiezo a orar.
0: A ver qué pasa.
1: Empiezo a orar y a echar a todos los demonios. Se va, si tiene algo, se va a manifestar, okay. Seguro.
0: Ok, es como si fuera un hormiguero que tiene doble fondo, digamos.
1: ¿Sí?
0: Vos te fijás, primero tirás el fosforito y se escapa todo lo que estaba ahí en la superficie.
1: Ya, no es tan difícil de comprender, ¿no?
0: Sí.
1: Porque la palabra dice que la lucha no es contra carne y contra sangre.
0: No, claro.
1: Es contra huestes y potestades espirituales de maldad que viven en las regiones celestes. Quiere decir que hay demonios que tienen distinto rango. Ahora, terrenalmente, ¿por qué legión? Porque legión es una cierta cantidad, un número que estaba a cargo de una persona. Es lo mismo que digas en el ejército, qué sé yo, 200 soldados. Creo que eran 600 o 600 mil, no me acuerdo exactamente cuándo es la legión. En la Umbanda se le llama falange, que es la cantidad que tienen. Pero bueno, cada uno tiene un rango distinto. Entonces, acá es como todo, hay que ir al jefe, al rango mayor. Ese es el jefe de todos y el que domina a todos. Que puede haber entrado, ¿por dónde? Por maldición generacional. Entonces, uno llega a Cristo, y cuando llega a Cristo, llega con todo eso. Si hay pactos hechos de
0: por los
1: ancestros,
0: claro,
1: van a perdurar hasta que vos llegues a Cristo. Si vos no llegas a Cristo, los pactos siguen. Ahora, cuando nosotros llegamos a Cristo, lo que tenemos es que Cristo pagó un precio de sangre por todos nosotros, ¿no? Dice en Gálatas 3:13. Se hizo maldito en la cruz del Calvario y él pagó por todos los pactos y por todas nuestras maldades, por todo pagó. Entonces, ese pacto es un pacto sagrado y eterno, es el mayor de todos los pactos y anula todo pacto anterior. Pero los demonios quieren seguirse quedando porque ellos dijeron, yo hice un pacto con él, yo hice un pacto con el abuelo por un pacto de poder, y él me entregó a su generación, él me entregó a sus hijos, a sus nietos, así que son míos. En el nombre de Jesús, demonio, te tengo que recordar que tu tiempo se terminó acá.
0: Okay.
1: Es un hijo de Dios, no tenés derecho legal de estar ahí. Pidió perdón por todo, pidió perdón por sus ancestros, por las maldiciones generacionales.
0: Cuando son los ancestros, ahí entra lo que es iniquidad, cuando habla de la iniquidad en la Biblia, digamos, cuando la persona...
1: Es la maldad, la iniquidad, es la maldad que viene ya por esencia.
0: Ok, lo que viene de quizás vos no sabés por qué tenés una reacción. Ahora, desde el plano científico se le puede llamar, se puede pensar que cuando hablan de epigenética, hablamos también de eso, esas cosas que se trasladan, porque habían... Los científicos en estudios recientes hablaban de que el miedo, por ejemplo, se traslada por la epigenética. ¿Será un nombre científico para esto? Por ejemplo, miedo, la persona tiene miedo a los caballos porque el papá o el abuelo se había caído de un caballo y lo pisó y le rompió una costilla. Entonces el bebé tiene miedo a los caballos y no sabe por qué. En estos casos... Sé que me estoy metiendo en algo complejo.
1: Bueno, yo te puedo dar
0: ejemplos.
1: Mi opinión personal.
0: Sí, a ver.
1: Quiero que esto...
0: Tu opinión.
1: Mi opinión. Tu abuelo tuvo un accidente en un caballo.
0: Sí.
1: Le agarró miedo.
0: Sí.
1: Esa es una puerta que se llama traumas y accidentes.
0: Ok.
1: Por las cuales los demonios entran y no entran por pecado. Porque el cárcel de un caballo no cometió ningún pecado.
0: No, claro.
1: se te muere una persona cercana a vos, sí, tenés miedo, entra un demonio por miedo.
0: Okay.
1: Y la persona no cometió ningún pecado. Es por la única puerta que los demonios pueden entrar, no, que eso no quiere decir que tengan derecho legal, pero sí, entran, sí, a través del miedo. Ah. ¿No? Pero bueno, eso está en el que es hijo de Dios, en saber de que, como dice el pastor en el libro, el amor echa fuera todo temor.
0: El perfecto, ¿no?, amor echa fuera
1: todo temor. Y el 82% de las cosas que se nos pasan en la cabeza, sí, no llegan a ocurrir.
0: Claro.
1: O a veces uno tiene un temor, uy, me va a pasar esto, me va a pasar esto, y no te termina pasando.
0: Sí.
1: Es todo el miedo. Esa es por la única puerta que entran. Entonces, ese demonio que entró por temor o por miedo en el abuelo, queda en el abuelo. Cuando el abuelo muere, necesita un cuerpo para vivir.
0: Okay.
1: Entonces, ¿qué hace? Entra en el primero, en el más cercano, en el primer pecado que cometa, entra ese demonio.
0: Okay.
1: Y sigue viviendo ahí. Eso es lo que entran, los que entran por maldición generacional. Ahora, bien, cuando nosotros llegamos a Cristo,
0: sí,
1: ese demonio sigue estando. Si no es que por nosotros llegar a Cristo, ese demonio no...
0: Vive en la pieza del fondo, tranquilo,
1: se
0: toma unos mates de vez en cuando.
1: Y se queda ahí y se cree con derecho legal. Y nosotros, como hijos de Dios y como ministro de liberación, lo que tenemos que hacer es echarlo al demonio, recordarle que no tiene más derecho legal de estar ahí. Y decirle que se vaya. Si no, no desalojan los cuerpos y no desalojan, no te dejan de oprimir.
0: Claro.
1: Igualmente, te van a seguir oprimiendo, porque lo dice la palabra, hasta el día que nos vayamos. Dice que el diablo anda como león rugiente dando vueltas. Nos dice que tengamos espíritu de amor, poder y dominio propio. Creo que es segunda de Timoteo, para poder tomar autoridad sobre nosotros mismos. Es decir, el diablo siempre te va a venir a recordar el pasado. Pero el futuro, el diablo no puede saber tu futuro nunca. No puede leerte la mente. Eso el otro día lo estaba hablando. Después de que dimos el curso con el pastor Sergio, me llamó un chico, y este mensaje está bueno para la juventud,
0: bien,
1: que entran mucho en el tema, con el tema de internet, en las redes sociales, y empiezan a hacer pactos inconscientes con un montón de cosas, a leer la mente.
0: Bueno, esto que hablábamos del muñequito vudú,
1: sí,
0: eso puede generar un problema, ¿o no?
1: Mirá, yo cuando practicaba la Umbanda, nosotros eso lo hacíamos.
0: Okay.
1: Es decir, por eso viene todo de África.
0: Ajá.
1: Es decir, África se fue dispersando en la zona norte de América, en la zona central, en la zona sur. Y bueno, en cada lugar la misma religión se fue distorsionando y fueron agregando sus cosas propias, como pasa en el Evangelio.
0: Que se va adaptando.
1: A bautistas.
0: Claro, se va adaptando, pero tiene...
1: Y se adapta también a las culturas.
0: También, claro.
1: Sí.
0: Bueno, ¿y qué podría provocar eso entonces? ¿O qué,
1: un
0: qué
1: muñeco
0: ejemplo?
1: De esos en una persona que no es hijo de Dios o en un cristiano pecador puede ocasionar la muerte.
0: Okay.
1: Si vos estás agarrando un muñeco que representa a esa persona y la estás pinchando, y vos decís, no, la pincha, no pasa nada, ¿no? Porque yo lo he hecho.
0: Sí.
1: Por ejemplo, a nosotros nos enseñaban cómo darle una paliza espiritual a una persona, y agarrás el muñeco de vudú,
0: sí,
1: agarrás una vara de membrillo, y adentro del cuarto santo, pum, pum, le entras a dar con la vara,
0: sí,
1: y al otro día la persona aparece toda moretonada. Es decir...
0: Impresionante, pero lo que yo te digo es, con respecto a las personas que jugando adquirieron el muñequito que les dieron con las bebidas energéticas y lo empezaron a hacer para jugar,
1: sí,
0: lo empezaron a hacer.
1: Pactaron automáticamente con el diablo, porque vos estás pidiendo... a ver, esto es muy sencillo. Para los cristianos,
0: sí,
1: vos le podés pedir a Dios pinchar un muñeco para que le vaya mal a la otra persona.
0: No,
1: ¿Dios te
0: claro.
1: lo va a conceder?
0: No
1: te lo va a conceder. No. ¿Le podés pedir al San la Muerte o a la Santa Muerte hacerlo? Sí, se lo vas a pedir. Y sí, puede pasar que la persona se quiebre la pierna,
0: sí,
1: que a la persona le pase algo. Pero como te digo, con el tema del mundial, al hacerse tan público esto,
0: sí,
1: hay tanta gente que está orando que el poder de la oración es tremendo.
0: No, sí,
1: así
0: sí.
1: que se rompe
0: todo. Se rompe todo.
1: Y esto tiene que ser un partido normal, que donde tiene que ganar el mejor. Y si nos toca ganar, nos toca ganar. Y si nos toca perder,
0: Pero la persona que hizo...
1: Gloria a Dios que le ganamos Inglaterra. Con eso me conformo.
0: Pero la persona que lo hizo, ¿tiene que arrepentirse?
1: La persona tiene que arrepentirse y pedir perdón, pero si no es cristiano, no
0: sabe. Ahí me paro como Samir. Usted se tiene que arrepentir de lo que dijo.
1: Pero no sabe lo que está haciendo.
0: Claro.
1: Es tiene ignorancia espiritual, no sabe lo que está haciendo, así que no tiene de qué arrepentirse. Vos fíjate en los comentarios que ponen, usemos esta cábala, usemos la otra, y todo lo que vos hablas, las cábalas y todas esas cosas, son pactos inconscientes.
0: Okay.
1: Ahora, bueno, después el día de mañana será predicado, se convertirá a Cristo y Dios lo perdona de todo.
0: Bueno, acá tenemos mensajes que han llegado. Gracias, dice, qué grande mi hermano Fabián, siempre diciendo lo justo y necesario, dice Raúl Lescano. Buen día, dice Mariela Granado. Buen día, bendiciones. Creo que ese es el problema, la falta de conocimiento. No tenemos conocimiento del poder de la palabra, dice. Amén. ¿Quién más? A ver, aquí. Buen día, hermanos. Ayer entré en Facebook y uno que dice que va a pasar en el partido y en tu vida. Lo comenté. Deja de mentir. Solamente Dios sabe y no se dejen engañar por esta gente. Son embusteros, dice Rubén. Y deja este mensaje de voz.
4: Buen día, hermano Diego. ¿Cómo andan? Bendiciones para todos. Les quería hacer una consulta. Mi esposa es muy cuidadosa con su ropa. Muy cuidadosa con su ropa. Y hay una bolsa de consorcio grande en mi casa que yo quiero llevar a la iglesia.
0: Bien.
4: ¿Sí?
0: Bien.
4: Entonces yo preguntaba, el día que tengo más posible de pasar y dejarla sería el sábado.
0: Ajá.
4: ¿Vos crees, Dieguito, que puedo pasar y dejarla el sábado? Ahí en Eva Perón 1040.
0: Mira.
4: Pero bueno, es el único día que tengo más o menos tiempo, el sábado, como para pasar con la camioneta al laburo y dejarla. Hay un montón de ropa de mujer,
0: sí,
4: y la ropa está casi nueva. Y ayer alguien dijo, che, ¿por qué no la venden? Y qué sé yo. Le digo, sí, la verdad, nosotros no necesitamos. Estamos recontra bendecidos que tenemos todos los días para comer.
0: Gloria a Dios.
4: Y para nuestras cosas. Así que hay, mirá, que dar, hay que soltar. Así que bueno, gracias Diego, bendiciones.
0: Gracias Rubén, mira, te cuento, el camión para llevar al Cambio a tu Mundo está saliendo hoy, así que ya mañana es tarde. Lo que sí podés hacer, y si querés, si te da el tiempo y podés acercarte a Catedral de la Fe San Justo, porque ellos están saliendo para el Cambio a tu Mundo Santiago del Estero y hoy están recolectando en el evento que va a hacer Enrique Gómez junto a Precio de Sangre. Van a estar recolectando alimentos no perecederos y ropa también, así que podés acercarte a Catedral de la Fe San Justo, ahora te busco la dirección. Eso, porque hoy ya ahora mismo están cargando el camión acá en la puerta de... No sé si cuando llegaste lo viste.
1: Estaba
0: llegando, ya tienen todo empaquetado para salir, así que oremos para que la lluvia los deje cargar todo y que no se mojen las cosas. Bueno, eso. Más mensajitos al 11-28-86-0301. Amigos, acá dice, se reía Cristian, dice, le tomó la presión en vivo, qué timing, decía, cuando recién, sí, aparentemente le tomó la presión porque te sube mucho la presión, Eugenio.
5: Me pongo como loco, querido. ¿Cómo no me va a poner? Mira, ahora la Aristida, esta la vidente, que vaticinó el título de Qatar, dice que tenemos que tener cuidado con España. ¿A vos te parece?
0: Aristida, dice acá. A ver, como dice la noticia, la alertante predicción de la vidente Aristida sobre la final de Argentina contra España. La vidente que vaticinó en Qatar 2022, dice que dice el domingo... Bueno, no sé, esto es información que me mandó Jorgito Torres... Dice que ganó reconocimiento por los aciertos que tuvo en el 2022. Ahora dice, felicitaciones. Bueno, se está adelantando acá diciendo que va a ser un partido muy complicado. El último esfuerzo. Dice, hay que sufrir. Bueno, no dice nada que no sepamos. Sabemos que va a ser complicado. Los dos quieren ganar. Los dos quieren llegar a la final y ser el campeones. Sí, va a ser complicado, señora. Va a ser complicado. Bueno, da un par de frases para decir... No se enganchen con esto, por favor, les pido, no entren en esto, porque acá estamos con Fabián hablando precisamente de eso, ¿no? De esos pactos inconscientes, de meterse en un terreno, así como la gente que jugando hizo alguna vez el juego de la Copa y después tuvo consecuencias en su casa, que dice, no, lo jugué una vez, nada, viste, nos tomamos una cerveza, y dice, ¿por qué no hacemos el juego de la Copa? Y después se le mueven solo las cosas en la casa. ¿Eso lo has visto vos, Fabi?
1: Sí, lo he visto, lo he vivido en carne propia.
0: A ver, contame.
1: Yo estaba, me acuerdo, en quinto año, en la secundaria. Iba a un colegio ahí Charcas y Gallo, Instituto Vocacional Argentino.
0: Sí.
1: Y estábamos con todos nuestros compañeros de quinto año, éramos pocos, éramos 10 o 15, éramos muy amigos.
0: Sí.
1: Y cuando termina, íbamos a la tarde, cuando termina el horario escolar, nos quedamos en el aula charlando.
0: ¿Cuántos años tenías ahí?
1: Y tendríamos 10 y yo tenía 17.
0: Ajá.
1: Nos quedábamos en el aula hablando y un día se nos ocurrió hacer lo del espíritu de la copa. Lo empezamos a hacer, la copa se movía, todo, y en un momento se larga a llover, estaba lloviendo torrencialmente, y no sé qué pregunta se hace, no recuerdo, y la copa explota, explota sola, y en ese momento para de llover. Agarramos otra copa más.
0: No, escarmentaban.
1: Éramos durísimos. Agarramos otra copa más, seguimos y se larga a llover de vuelta.
0: Okay.
1: Cuando terminamos, vamos abajo, vamos al buffet, que el chico del buffet era amigo nuestro, y le contamos, che, Carlos, ¿sabés qué? Se movió la copa, porque él nos hacía la segunda, nos avisaba si venía alguien.
0: Sí.
1: Entonces, viste, en el momento que dejó de llover, ahí la copa explotó. Le digo, y cuando volvimos a agarrar otra copa, la copa se largó a llover de vuelta. Y nos mira, dice, nunca dejó de llover.
0: Dice, okay.
1: Nunca, en ningún momento paró de llover, estuvo lloviendo todo el tiempo. Bueno, yo terminé quinto año, ¿no? Salgo y empiezan las consecuencias. Yo vivía en un edificio, un primer piso, con mis padres en esa época, y en la zona de Warnes, Tres Arroyos y Warnes era. Y esto era un edificio alto, en un semipiso el nuestro, pero tenía todo acceso a techos bajos. Entonces, de vez en cuando un gato pasaba. A partir de eso, era entrar en mi casa, abrir la puerta del palier y que te salga un gato negro. Encontrar en mi cama que defecaban los gatos.
0: No.
3: Ay.
1: Encontrar hasta 6-7 gatos negros adentro de mi casa.
0: Wow.
1: Yo todavía no tenía relación con la Umbanda, no tenía relación con nada. Lo único que habíamos hecho fue eso. Era encontrar gatos negros por todos lados. Entonces un día le digo a un amigo, mirá, la verdad que no entiendo nada. Y voy a ver a un sacerdote en la iglesia que está ahí en, creo que es Callao y Charca.
0: Un cura católico.
1: Un cura católico. Entonces era gallego el cura.
0: Sí.
1: Y le digo, mire padre, le digo, me pasó esto, cuando hice lo de la copa.
0: Sí.
1: Tú deberías estar en copas. Me dijo, esas cosas no existen. Y me fui.
0: Sí.
1: Me fui. Agarro, digo, me voy. Yo ya no sabía lo que hacer porque me pasaban cosas feas.
0: Claro.
1: Y me voy a rezar a la escuela donde yo he hecho la primaria, que era una escuela de monjas, una escuela católica, y vos sabés que cuando yo llego para rezar ahí en la puerta de la iglesia, parecía que habían hecho el tributo al gato negro, porque era ver plagado de gatos negros, pero de 2-3, te hablo de 30 y pico de gatos negros,
0: no.
1: Todos así, en la puerta esperándome, y yo rezando y pidiéndole a Dios,
0: increíble.
1: Por todo eso. Y llega fin de año, hacemos la fiesta de. No hacemos la fiesta de fin de año.
0: Sí.
1: Estábamos en mi casa y me dicen, la fiesta la hacemos en mi casa. Me dicen, Fabián, ¿a vos te pasó algo? Me pregunta un compañero después de esto, de lo que hicimos del espíritu de la copa.
0: ¿Cuántos años después? ¿Cuánto tiempo después?
1: No, eso fue a los meses.
0: A los meses. Sí.
1: Le digo, si te tengo que contar todas las cosas que me pasan. Y yo tenía en el comedor dos lámparas. Que estaban como en desnivel, una más arriba y otra más abajo, que caían sobre una mesita ratona. Estamos hablando al lado de eso. Y mientras que le digo, ¿sabes las cosas que me pasan acá adentro? Le digo, y mientras estoy contando, se empiezan a derretir los cables de la lámpara.
0: No.
3: Ay.
1: Plum, y se caen arriba de eso.
3: Ay.
1: Eso es una de las cosas que.
0: Claro, claro.
1: Que te puedo decir. Con respecto a lo de la copa.
0: Impresionante. Bueno, acá tengo mensajes, dice Diego, y equipo, ¿cómo andan? Te cuento lo que me pasó a mí. El día de partido con Suiza me puse a atar todo espíritu de vudú, magia sobre la selección argentina, siempre en el nombre de Jesús. El otro día me caí y me dio un golpazo. Gracias a Dios no me lastimé gravemente, pero lo sentí como un ataque espiritual. ¿Qué me pueden decir? Dice, mi nombre es Liliana.
1: Bueno, para Liliana, ¿Qué dijimos antes? Nosotros, la lucha no es contra carne ni contra sangre. Estamos en una batalla espiritual.
0: Claro.
1: Si vos entras en guerra con el enemigo, no te esperes que, que el enemigo no te va a atacar. El enemigo te va a atacar. Y te va a atacar fuerte. Por eso hay que conocer las armas con lo cual lo vas a atacar.
0: Hay que estar en santidad.
1: Hay que estar preparado, estar en santidad. Orar a la mañana cuando te levantás, ponerte a cuenta con Dios, y a la noche cuando te vas a dormir, ponerte a cuenta con Dios, pues si no te ataca así como a ella, te puede atacar en un sueño, te puede atacar en cualquier lado.
0: Bien, bien.
1: Tenemos que tener en cuenta una cosa, digo, que el diablo, la gente se piensa que no, nosotros estamos en Cristo, no pasa nada. El diablo tiene poder, y el poder que tiene es un poder importante y mayor que el que tenemos nosotros. Nosotros tenemos el poder del Espíritu Santo y en el nombre de Jesús. Y la diferencia que hay es que cualquier brujo satanista tiene un Dios creado. Y nosotros tenemos un Dios creador.
0: Amén.
1: Así que el Dios de él depende de nuestro. La batalla la tenemos ganada siempre y cuando hagamos las cosas que Dios nos dice que tenemos que hacer.
0: Amén. Por lo demás, hermanos míos, fortaleceos en el Señor y en el poder de su fuerza. Vestíos de toda la armadura de Dios para que podáis estar firmes contra las acechanzas del diablo, porque no tenemos lucha contra carne ni sangre, sino contra principados, contra potestades, contra los gobernadores de las tinieblas de este siglo, contra huestes espirituales de maldad en las regiones celestes. Por tanto, tomad la armadura de Dios para que podáis resistir en el día malo, y habiendo acabado todo, estar firmes. Estad pues firmes, ceñidos vuestros lomos con la verdad, vestidos con la coraza de justicia, calzados los pies con el apresto del Evangelio de la paz. Sobre todo, tomad el escudo de la fe, con que podáis apagar todos los dardos de fuego del maligno, y tomad el yelmo de la salvación y la espada del Espíritu, que es la palabra de Dios. Orando en todo tiempo, con toda oración y súplica en el Espíritu, y velando en ello con toda perseverancia y súplica por todos los santos. Esto es Efesios 6, 10 al 18. Hacemos una pausa y ya continuamos con más charla con Fabián de Sousa.

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0: Estamos en vivo aquí en Radio AMA 92.3. Te comunicás con nosotros al 11-28-86-0301. Estoy en vivo aquí en los estudios con Fabián de Sousa, con Graciela Garzón Larrañaga. Y tengo una comunicación telefónica que la va a presentar el mismísimo Fabián, que está aquí en nuestros estudios.
3: Bueno, la persona que va a hablar es mi carnalito.
0: Ajá.
3: Mi amigo mexicano, el ministro Rafael, con el cual ministramos juntos. Y bueno, aparte de ser un rey siervo de Dios, es una excelente persona, al cual yo quiero mucho, y un excelente ministro, y tiene mucha experiencia, muchos años de experiencia en lo que es liberación. Y bueno, ahora nos va a comentar un poco de lo que es la liberación allá en México.
0: ¿Cómo estás, Rafael? Bienvenido a On Demand.
4: Hola. Buenos días aquí en México. ¿Cómo estás, Fabi? Fabi, hermanazo, ¿cómo estás?
3: bien, carnal, ¿todo bien? Acá estamos ansiosos de escuchar lo que nos podés transmitir.
5: Carnal, le dicen a los amigos, no se vayan a creer que son porque andan en la carne.
0: No, claro. Elcita es quien te saluda también acá. Tenemos a Elcita. Está Beba.
6: Hola, ¿cómo estás, Rafael?
4: Hola.
0: Bueno, están todos acá. Yo le estaba comentando acá en el chat, antes de hablar al aire con Rafael, que antes de ayer estuvimos hablando con un escritor que lanzó un libro que se llama Niños Sicarios, y es una investigación que realizó él con un caso muy famoso de gente que asesinaron al azar a un grupo, era un grupo de chicos de entre 14 y 16 años, que por una suma de dinero muy, muy baja, esos chicos, por pertenecer a este grupo, él cuenta eso en el libro, salieron a matar a gente, ¿no?, en la calle, para meter presión a las fuerzas de seguridad y que dejen de investigarlos, dejen de frenarle los negocios de narcotráfico que tenían. Bueno, estos chicos hoy son testigos protegidos, en este caso, de este famoso cartel de drogas de Rosario. Y el escritor, al ingresar al penal, vio con mucho asombro que los pabellones cristianos eran como un oasis, ¿no?, dentro de la cárcel, y cómo la gente se transformaba y cambiaba su vida. Tanto así que dedicó dos capítulos enteros a esto en el libro este que se llama Niños Sicarios. Y bueno, habla un poco de lo que hace la iglesia y lo que Dios hace con los corazones de las personas que están quizás recluidas o que han estado en la delincuencia, cómo se transforman. Yo sé que el ministro Rafael tiene mucha experiencia de ministrar gente en la cárcel, y quisiera que me cuente si tiene algún testimonio de lo que se vive ahí en México, Rafael.
4: Bueno, hay mucha, lo que hay en México es mucha actividad de ocultismo.
0: Ajá.
4: Hay mucho culto a lo que se conoce aquí como la Santa Muerte.
0: Ok.
4: Entonces, pero platicando con los internos dentro de las cárceles, uh-huh, o platicando dentro de los centros de rehabilitación, uh-huh, encontramos que hay una sociedad mexicana falta de amor,
0: uh-huh,
4: del amor de Cristo. Entonces, predicando el Evangelio del Señor y confrontando lo que es directamente el culto a la Santa Muerte, que es un culto grande en México y poderoso. Mm. Pero les hacemos ver que nuestro Señor Jesucristo, a través de su muerte, venció al que tenía el imperio de la muerte, que es el diablo.
0: Amén.
4: Posteriormente a eso, los hacemos pasar por liberación. Una liberación, una palabra ahí que pueda yo usar, profunda. Mm. Así como ya el Fabi, como le digo yo a mi carnalito, mi compa, mi hermanazo, el Fabi, yo ministramos muchas personas profundamente. Mm. Entonces el culto a la muerte es un culto satánico. Pero no olvidemos que nuestro Señor Jesucristo la venció. Entonces, dentro de las cárceles y de los centros de rehabilitación encontramos cultos secretos. Dentro de los mismos instituciones hay personas que logran meter estatuas para seguir con el culto ahí adentro. Hay también Biblias negras de la Santa Muerte, Biblias satánicas de la Santa Muerte, hay muchos objetos. Pero las personas, al escuchar el Evangelio de nuestro Señor Jesucristo, se transforman, se convierten y entregan a los objetos de culto.
0: Mira, aquí en Argentina está muy popularizado en el mundo de la delincuencia el culto al Gauchito Gil, ¿no? Es una persona que supuestamente, la historia no la conozco bien, pero sé que era una persona que delinquía en el campo y que tuvo un enfrentamiento con la policía o con las autoridades y lo terminaron abatiendo, ¿no? Y esa persona hizo como un juramento de que iba a volver. No conozco bien
3: lo
0: la historia.
3: Lo cuelgan de un árbol, a él lo van a colgar de un árbol, sí. Y el comisario, cuando se acerca, el Gauchito Gil, Antonio Gil,
0: sí,
3: le dice que la hija se va a salvar.
0: Okay.
3: Que tenía una enfermedad. Entonces él le cree y de ahí viene la devoción al Gauchito Gil y de ahí se empieza.
0: Okay. Bueno, eso es algo que aquí los delincuentes, las personas que delinquen o que tienen alguna actividad ilícita, lo tienen tatuado y lo alaban y le dan honores a ese santo. Es algo parecido, ¿no?
4: Sí, a lo que usted comenta, sí, es parecido. A varios cultos sudamericanos apenas están llegando a México. Por ejemplo, lo que es eso que usted está mencionando, sí, apenas está ingresando. Hay otro culto que está ingresando que yo le comentaba a Fabi, que Fabi me instruyó muy bien y me está instruyendo todavía en eso de lo Imbanda, Quimbanda, algo así.
3: La Umbanda y la Quimbanda, lo que es.
4: Ajá, apenas está ingresando. Dentro de centros de rehabilitación y cárceles ya estamos ministrando lo que es el culto a nuestro Señor y ya se empiezan a manifestar personas con manifestaciones terribles y los demonios empiezan a hablar. Yo soy fulano, yo soy sutano, no les quiero hacer propaganda a ellos.
0: Claro.
4: Pero el poder de nuestro Señor Jesucristo y su resurrección siempre los vence y se tienen que ir. Entonces yo, así como usted me dice, oiga, acá está el Gauchito Gil y allá, y yo le digo, no, acá está esa famosa Santa Muerte. Entonces yo le comentaba a Fabi, oye Fabi, ¿y esto? Y me dice, no, sí, acá hay mucho de eso. Entonces es interesante cómo el imperio de las tinieblas se mueve. Y entonces aquí los delincuentes usan mucho lo que es la Santa Muerte. Se la tatúan, hacen pactos con ella y todo. Pero yo quiero decir al aire, quiero aprovechar,
0: sí,
4: que este demonio de Santa Muerte es muy mentiroso. Porque cuando las personas empiezan a hacer culto a este demonio los amenaza y les dice que no pueden salir de allí, que si se salen de ahí con él, que les va a matar su ser más querido, y los amenaza. Ustedes algún día platiquen con alguien que rinde culto para que vean. Entonces yo quiero decirle a la gente que no es verdad. Si ustedes se entregan al Señor Jesucristo, el Señor Jesucristo los va a proteger y no les va a pasar nada.
0: Serán salvos tú y tu casa, dice la palabra.
4: Amén, que sí. Y eso yo lo he visto a través de muchos años. simplemente el Señor la venció.
0: Rafael, vos sabés que de un tiempo acá se empezó a romantizar, yo diría mundialmente, lo que antes era el delincuente se transformó en un héroe, ¿no? Lo estamos viendo y lo hemos visto con la popularidad que ganaron las series, por ejemplo, El Patrón del Mal, donde vemos las películas, las series de Pablo Escobar o Breaking Bad, ¿no? Donde las personas ven a una persona que empieza a meterse en un mundo de oscuridad o de delincuencia o de fabricar drogas o lo que sea, y son muy exitosos. Entonces, hay muchas personas que toman esto como un ejemplo y dicen, bueno, mira, yo recursos para ganar dinero de otra forma no tengo, no es que voy a destacarme como el médico de la familia, esto está a mi alcance, me va a dar éxito, voy y lo hago, ¿no? Y cada vez son más los chicos que se meten en eso. Vos lo tenés ahí en México, digo, es algo que ha pasado durante muchísimos años, y nosotros acá, esto, todo esto que contaba el escritor, lo veíamos en películas nada más. Antes, hoy está pasando, sí, acá. Aquí.
4: Oh, terrible.
0: Entonces,
4: sí, aquí en México hay a través del Ministerio de Liberación.
0: Sí.
4: Hemos mirado vidas transformadas.
0: Claro.
4: Entonces, eso que usted está diciendo, pues aquí en México lo vivimos en carne propia todos los días.
0: Uh-huh.
4: Hay personas, mire, por ejemplo, hay un testimonio de un muchacho que estaba en un centro de rehabilitación que había sido enviado por una célula delictiva de otro estado a establecer algo en este estado. Entonces, escucha el Evangelio de nuestro Señor Jesucristo, se acerca conmigo, le hacemos liberación y es una persona que se entrega a Cristo, ahorita es ministro de liberación y dejó ese mundo y vive para Cristo hoy.
0: Gloria a Dios.
4: Hay más, hay muchos testimonios así.
0: ¿Usted,
4: muchos testimonios así?
0: ¿Cree que esto que yo le comento puede tener alguna influencia, digamos, porque que haya pasado y que la gente empiece a verlo con más cariño, digamos, o con menos aprensión? Puede ser, es parte como de una especie de plan demoníaco para que la gente se acerque a todo esto.
4: Sí, por supuesto. No olvidemos que todo lo que es drogas, por ejemplo, en las sierras de Sonora, de Chihuahua, cuando siembran la droga, los cárteles llevan a brujos, a santeros, a bendecir la droga, como quien dice, ¿no? Como dicen ellos.
0: Sí.
4: Entonces, sí, todo es un plan estratégico, está muy bien organizado. Incluso los satanistas, aquí los tenemos bien cerquitas.
0: Claro.
4: Los satanistas, cada año ellos lanzan misioneros a expandir el satanismo. Y también cada 8 días los satanistas oran para que más gente se drogue, use drogas, haga lo malo, no se entregue a Cristo, renieguen de Dios. Esto es una guerra y ellos tienen un plan muy bien organizado.
0: Hay un artista musical que se destacó últimamente aquí en Argentina que se llama Milo J. Milo J ganó 13 premios Gardel. El premio Gardel es uno de los premios más importantes en la música aquí en Argentina, bueno, se llevó 13 en la última edición. Y él mismo confesó y dijo en una entrevista que dentro de sus canciones incluye cantos umbandas y habla de un demonio al que le cantan y que le tuvieron que pedir permiso a ese demonio para poder usar su canción y ponerla dentro del tema. Y vos sabés que en el concierto que dio aquí en un estadio multitudinario, detrás del escenario había un montón de altares, umbanda para reforzar, no sé, el mensaje, me imagino. ¿Esto pasa también en el mundo musical allá en México?
4: Sí, nomás que no tan abiertamente.
0: Ah,
4: pero
0: okay.
4: Sí, pero sí pasa.
0: Estamos a la vanguardia, pero... podríamos decir. Estamos a la vanguardia en lo ocultista.
3: Y ellos lo tuvieron ahora con lo del Mundial.
0: Contame del Mundial, a ver, ¿qué pasó, Rafael, ahí?
4: Bueno, pues, a ver, que el Fabi nos cuente.
0: Sí.
4: ¿Qué pasó, Fabi, ahí?
3: No, no, contá vos todo lo que es, aparte de que los hermanos mexicanos no nos quieren, menos Rafael. todo lo que pasó.
4: Ah, no, yo estoy con Argentina, va a ser campeón.
3: Sí. Gloria a Dios. Bueno, ahí tenés una predicción cristiana.
7: Qué bueno.
3: Todo lo que hicieron en el mundo espiritual para presentar el Mundial, ¿no? Utilizaron todo lo que son chamanes y todo lo que se utiliza... las religiones que se utilizan allá en México. Ayer hablábamos a la noche con Rafa y me contaba que allá son todos, la mayoría devotos de la Virgen de Guadalupe, son guadalupeanos, ¿no? ¿No es algo así? ¿Es, Rafa, que les dicen?
4: Guadalupanos.
3: Sí, y la mayoría son brujos. Y después, bueno, él te puede contar experiencias que ha tenido de brujos en las cárceles que lo han querido atacar cuando él fue a predicar el Evangelio. Y se terminaron convirtiendo brujos comunes y satanistas también. Mirá, estaría bueno que cuentes al aire lo que te pasó cuando el satanista te dijo que quería recibir a Cristo. No la transformación espiritual que hubo, sino la transformación en la carne que hubo.
4: Ah, sí. En cierta ocasión, pues estábamos predicando el Evangelio en un centro de rehabilitación. Entonces había un muchachito ahí, entre 20 y 25 años. Y siempre que entraba yo a predicar, sí me miraba así como con bronca, como dice Fabi. Entonces, al final tuvimos un debate ahí y se entregó a Cristo. Entonces, cuando vamos ahí mismo en la sala, enfrente de unas 60, 80 personas.
0: Sí.
4: Empezamos a ministrar su liberación y él empezó a transformarse.
0: ¿Cómo?
4: Físicamente.
0: ¿Cómo así? A ver.
4: Sí, algo así empezó su cara a transformarse, así como si fuera un lobo.
0: Wow.
4: Empezaron a crecer sus colmillos.
0: Como en el video de Michael Jackson, Thriller.
3: Como si fuera
4: algo así.
3: Crepúsculo, ¿viste?
0: Sí.
4: La verdad fue muy impresionante. Pues sí podíamos tomar como ejemplo los videos que ustedes están mencionando, sí. Pero es algo muy impresionante verlo ahí. Pero rápidamente le ordenamos al demonio que parara esto, que el único que iba a recibir protagonismo ahí era nuestro Señor Jesucristo.
0: Wow.
4: Y que parara de hacer eso. Y ya, pues el demonio se manifestó, empezó a hablar y la cosa, y fue libre el muchacho y se entregó a Cristo y sirve al Señor.
0: Gloria a Dios.
4: Pero así ha habido muchas manifestaciones. Entonces, el poder de nuestro Señor es sobre todo, o sea, lo que está escrito es verdad. O sea, no hay ningún otro nombre.
0: Eso me gustaría que puedas decirle a la gente. Mira, hay muchos comentarios y mensajes que han llegado. Quería comentarles que con mi esposo estamos buscando embarazo y quisiera oración por nosotros. Pensamos que puede ser algo espiritual porque no puede quedar embarazada. Dice, bueno, aquí nos dejan este mensaje. No tengo tu nombre porque dice usuario 1-2. Leonardo dice, bendiciones para todos. Un abrazo para Fabián, que es de mucha bendición para mi esposo Leo. Lo conocimos a través de este programa. Sigue en contacto con mi esposo ministrándolo. Gracias, soy Estela. Necesito saber si en Catedral Caballito hay grupo terapéutico de psicólogos día y hora. Bueno, te averiguo. Creo que en este momento no están el grupo de psicólogos, pero yo te lo averiguo y te lo comento, ¿sabes? Gracias Estela. Bueno, y tengo también un mensaje aquí en el WhatsApp, ya los últimos porque nos estamos por ir. Silvi también nos manda un mensaje, pide oración. Bien, Nelson nos dejó un mensaje de victoria en el nombre de Jesús. ¿Quién más? Liliana nos decía, bueno, lo que le comenté recién a Fabián. Acá tengo el audio de este muchacho Milo J cuando hablaba de lo que le pidió permiso, ¿no?
8: Vos cuando usás un sample te lo tienen que autorizar. Y tuvimos que esperar
7: a que la gente que hizo la canción le pida al santo malunguiño y el malunguiño los deje usar el sample de la canción. Porque es un sample un banda, o sea.
8: Para, no entendí,
7: o sea. La mejor, pero es un sample un banda y le tienen que pedir al santo.
9: Y, banda y el santo dio el ok.
7: Y el goat es ese malunguiño.
9: Avaló el santo.
7: Avaló el malunguiño.
8: ¿Cómo? ¿Cómo se manifestó?
0: Mirá cómo lo festejan, ¿no? Es como una gracia.
3: Sí.
0: ¿Qué opinas de esto, Rafael?
4: Bueno, pues personas engañadas por el poder del enemigo.
0: Claro.
4: El de los comentarios de WhatsApp que leíste.
0: Sí. Hola. Se muteó sin querer. Te muteaste el micrófono. Te has muteado sin querer, Rafael. Fíjate, por favor, ahí que sacaste el micrófono. Ahí está.
4: ¿Y ahí?
0: Ahí volviste.
4: Terrible, ¿no?
0: De los comentarios, me decías.
4: Ok, de los comentarios. La persona que está buscando su embarazo.
0: Sí.
4: Yo he tenido varios casos de personas que el enemigo ha cerrado la matriz de las mujeres.
0: Uh-huh.
4: Y solamente ocupamos orar por ella y hacer su liberación. Y si puede contactarse con el... Con
0: Fabián.
4: Con mi carnalito, el Fabi.
0: Claro, claro.
4: Y oramos por las personas.
0: Bien. Que me deje su nombre, porque me apareció como usuario nada más.
3: Mirá, ¿sí? En ese caso, cuando fue ahora... bueno, Rafa, vos no estuviste justo en el curso que dimos en el de África,
0: uh-huh.
3: A los pastores de África.
0: Uh-huh.
3: Una de los pastores, vos imaginate que en África vienen con mucha maldición generacional.
0: Claro.
3: No podía tener hijos la pastora. Y después de que tuvieron la liberación, tanto el pastor como la pastora, quedó embarazada.
0: Gloria
3: era
0: a
3: una
0: Dios.
3: Maldición Señor, generacional gracias. Que había en la familia.
0: Bueno, es muy, muy interesante y la gente está encendida. Ahora empiezan a llegar todos los mensajes. Me gustaría hablar con ellos, dice, te pido su número. Lidia también dice, por favor, pide oración por Alberto, María, para que se levanten. Están en cama, sé que Dios me va a levantar. Tenía fiebre, dice, no tenía ganas de comer para ni de caminar. Por favor, el Señor es bueno, yo sé que se van a levantar para la gloria de Dios. Amén. Bueno, oramos por eso. Te quiero agradecer, Rafael, por tu tiempo. Sé que en México en este momento son 5 horas menos, así que estás madrugando por nosotros. Muchísimas gracias. Te mandamos un abrazo y bueno, seguimos en contacto.
4: Muchas gracias, un gusto.
0: Un abrazo grande. Ahí estaba Rafael. Y bueno, Fabián, qué decirte, gracias. Gracias por el tiempo que dedicaste para venir. Gracias, te esperamos Fabián. Nuevamente en cuanto puedas.
3: Sí, sí, podemos hacer una charla nuevamente con él, que hay,
0: claro.
3: Podemos avalar con testimonios que tuvo también Rafa.
0: Sí.
3: Lo que hablaba el otro día el pastor Samuel.
0: Bien.
3: Lo de las apedreadas.
0: Uy, sí.
3: La traslación, cómo se trasladan los brujos, lo de la,
0: como la teletransportación.
3: Que la gente piensa que es mentira.
0: Claro.
3: La bruja cachavacha de algún lado salió, ¿no? Con la escoba.
0: Okay.
3: Si de la mente de algún perverso salió.
0: Claro.
3: Eso él tuvo vivencias propias porque él viene de sus ancestros que han practicado brujería también y tiene las escobas, tiene las varitas mágicas que él mismo no sabe para qué se usan.
0: Claro.
3: Pero están en lo de la abuela y bueno, él lo va a contar.
0: Bueno, en próximas vivo. Charlas entonces con Rafael desde México. Bueno, gracias Fabi. Gracias a Graciela Garzón Larrañaga que
10: sí,
0: estuvo.
10: Yo espero muy... pronto poder hablar. Gracias mi querido, te corté.
0: Por favor.
10: Quería hablar con él, preguntar porque hay una novela
0: sí.
10: que tiene un rating impresionante.
0: Sí.
10: Que se llama La Rosa de Guadalupe.
0: Sí, es famosísima.
10: Viste, y tiene un rating bárbaro sí. y él seguro que va a contar porque de acuerdo a la rosa que te pide la Virgen de Guadalupe, te curás, no te curás o lo que fuere.
0: Ah, mira, ok, no sabía
10: tremendo,
0: eso.
10: Tremendo, tremendo.
0: Bueno, un montón de cositas que no sabemos, examinarlo todo y retener lo bueno, dice la palabra, así que estamos en eso.
10: Oh, señor.
0: Un abrazo gigante para todos ustedes, gracias Elcita.
5: Gracias a vos, querido, yo tomo nota y reprendo en el nombre de Jesús.
0: Ahí va. Beba.
11: Ay, yo quedé impactada, chicos. Impactada, pero sé que la sangre de Cristo tiene poder.
0: Amén. Eugenio.
12: Vamos, Argentina.
0: Ahí está. Él siempre está con el fútbol. Gracias a los chicos de la Escuela Cristiana Evangélica. A Manu, a Alu, a Irina, que estuvieron colaborando aquí. Muchísimas gracias a todos ustedes por los mensajes. Si Dios quiere, nos estaremos reencontrando el lunes en el aire de Radio Ama por la mañana. Chau.

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0: Bienvenidos amigos, ¿cómo están? Aquí comienza On Demand, tu amigo fiel. Una nueva jornada juntos en el aire de Radio AMA. Muchísimas gracias a todos, gracias por estar. Estamos en vivo, a través de Radio AMA 92.3, también a través del canal de YouTube de Radio AMA, así que si están viéndonos por ahí, dejen un me gusta, que nos ayuda muchísimo. El dedito, para arriba. Ya están escribiendo, muy bien, así me gusta. Quiero darle la bienvenida a mi coequiper, a mi compañera de aire. Estoy hablando de la señora Graciela Garzón Larrañaga. Bienvenida, Grace.
1: Ay, gracias. Amo a los oyentes, los amo a ustedes, las visitas, todo el proyecto de programa de hoy. Y también estoy muy bonita con los brillos.
0: Hermoso, como siempre. Elcita, ¿cómo estás?
2: Hola, nene, ¿cómo vas?
0: Muy bien.
2: Te presenta a los invitados, querido.
0: Bueno, espera un poquito. Tengo que saludarlos primero a ustedes. Ya los presento. Tengo a mi locutora de piso, que es Graciela, pero también está nuestra locutora Beba. Hola, Bebi.
3: Hola, chicos, ¿cómo andan?
0: Muy bien, contento de poder tenerte acá. Decinos a qué teléfono se comunica la gente.
3: 11-28-86-0301.
0: ¿Qué locutoraza que viniste hoy?
2: ¿Viste cómo vino? Está toda emperifolladita hoy ella.
0: Sí, es cierto. Eugenio.
4: Eso, papá. Vamos a Argentina, ¿eh?
0: Sí, pero hoy no juega Argentina.
4: No importa, el domingo. El domingo, vamos a Argentina.
0: Hoy vamos a tener la visita de Fabián de Sousa también.
4: Uy, va a hablar de los demonios.
0: Sí, de liberación y de un montón de cosas, porque claro, hubo mucho, mucha incursión del ocultismo en lo que fue el Mundial, ¿no? Incluso desde los mismos jugadores. Vos viste que Rodrigo De Paul hizo una bebida energética y comprando 24 latas te regalaban un muñeco vudú. Así que de eso vamos a hablar. Vamos a hablar también de lo que opinaron muchas personas en las redes, en los canales de televisión, diciendo, bueno, dijo esta pitonisa que va a ganar tal equipo. Bueno, todo eso, ¿qué consecuencias nos trae? Eso es lo que yo me pregunto.
2: Buena, seguro que no.
0: Y no. Pero ahora, queridos amigos, quiero saludar y darle la bienvenida a Irene Solari, que está en la Organización General de la Feria del Libro Cristiano, y a Nicole Hachur. ¿Hachur o Hachur?
5: Hachur.
0: Hachur, ahí está. Hachur. Difusión en redes y diseño gráfico de la misma. Bueno, bienvenida, chicas.
5: Muchas gracias.
0: Gracias por venir. De Zona Sur, yo sé que es todo, es complicado un día como hoy, ¿no? Que está amenaza de lluvia. Pero bueno, estamos en vivo, la gente está muy contenta y es mucho mejor para nosotros que hoy llueva, porque están en la casa, escuchando, aquellos que están adentro de un vehículo están contentos también, ¿no? Bueno, bienvenidas.
5: Muchas gracias.
0: Cuéntenos un poquito cómo se viene organizando la Feria del Libro Cristiano, que la verdad, bueno, fue creciendo año a año y este año se agotó muy rápidamente el lugar, ¿no? Para la gente que quería exponer. Yo tuve acá consultas en la radio de gente que dijo, ¿cómo puedo sumar un stand? Bueno, no sé si el año que viene nos van a tener que cambiar de lugar, hacer un lugar más grande o agrandar el lugar.
5: Estamos pensando ya, okay. Hay proyectos de agrandar el espacio.
0: Bien.
5: Porque es verdad, la demanda ha sido muy grande y estamos muy felices por eso también.
0: Claro que sí. Bueno, es el próximo 24, 25 y 26 de julio. Están ya hace rato, está la publicidad aquí sonando, ustedes ya se han ganado libros, que los van a ir a retirar cualquiera de los tres días. Pero bueno, ahí vamos a ir viendo imágenes y contame cómo nació. Yo sé que esto nació hace bastante ya y bueno, sigue creciendo. Es la decimoquinta, así que son 15 años. No sé si tuvieron alguna pausa en medio.
5: Sí, cuento.
0: Contame.
5: La Feria del Libro Cristiano comenzó hace 17 años.
0: Ah, mirá.
5: La idea surgió acá en Capital Federal, en Comunidad Cristiana de la calle Condarco, donde funciona también la editorial Logos.
0: Okay.
5: Ellos fueron los que idearon y comenzaron con la Feria del Libro Cristiano e hicieron 11 ediciones acá en CABA.
0: Okay.
5: se suspendió por la pandemia, uh-huh, y por temas particulares del lugar se suspendió y no retomaron.
0: Bien.
5: Entonces en Zona Sur tenemos muchas ideas y se nos ocurrió
0: bien
5: retomar allá, en la zona nuestra.
0: Muy bien.
5: Así que hablamos con Priscila Montesino, es la uh-huh ideóloga de todo esto.
0: Hemos hablado con ella varias veces aquí en la radio.
5: Exactamente. Sí. Ella también ocurrió que ella se mudó a Tandil. Ah. Y desde allá se complicaba mucho.
0: Claro.
5: Pero nosotros la llamamos y le dijimos, Prisi, si vos nos coacheás, nosotros nos animamos. Porque no teníamos ni idea, no habíamos organizado nunca semejante empresa, ¿no? Mm. Así que ella desde allá, con toda su sabiduría, sus conocimientos y su buena predisposición, nos empezó a ayudar. Así mm-hmm empezamos hace 3 años. Este es el cuarto. Cada vez estamos un poquito más... digamos, más empapados en el tema y se nos hace un poquito más sencillo. Y bueno, aquí estamos con la 15ª edición, ahora en Zona Sur, en Banfield.
0: En Carlos Croce, la dirección
5: 1247.
0: 1247. Ahora les vamos a mostrar los horarios y acá estamos viendo un mapita de los stands que va a haber. Lo estamos compartiendo en el canal de YouTube para aquellos que nos ven, los expositores que hay. Bueno, ahí son 26 puestos.
5: Sí,
6: hay 26, 27.
0: Bien, bien. Vos estás en las redes, vos estás en difusión, venís trabajando ya hace algunos meses. Contame, ¿cuál es la repercusión de la gente? Yo, por lo pronto, conozco mucho de que los puestos se agotaron enseguida y la gente ya se anotó y pusieron sus stands.
6: Sí, todos los años tenemos como, por así decirlo, como un elenco estable. Bueno, más allá de los sponsors, que son sociedades bíblicas y Logos, sí, editorial Logos, ellos están fijos ahí sí o sí, y bueno, otras grandes editoriales. Siempre la idea de estos espacios, de estas exposiciones, es darle lugar por ahí a los más pequeños, a los que no son tan conocidos. Así que, como decía Irene antes, año a año queremos un poco expandir. Este año tuvimos la posibilidad de hacer algunos espacios más, ya desde el año pasado, incorporando otra parte del salón, ¿no? Y para el año que viene hay proyectos de poder incorporar algunos más.
7: ¿Hay algo para chicos, chicas? Hola, bebas.
6: Hay para chicos y súper oportuna tu pregunta. Porque...
1: Y hermoso, yo lo vi, no digo nada, lindo.
2: No le spoileen nada, querida, no le spoileen nada.
1: No voy a decir nada, pero es hermoso. Y para que los padres vayan tranquilos también. Okay. Es muy importante.
4: Y sí, cuando vas con los chicos hay veces que te distraen, no te dejan ver nada, ¿viste?
1: O salen corriendo.
6: Claro. Sí, también. Es un espacio, bueno, hay un espacio, un sector infantil exclusivo para los chicos, para los más pequeños. Hay un grupo de chicas que se encarga de eso, que hacen actividades hermosas. Uh-huh. Hay también en el cronograma que creo que hoy, les tiro la primicia, vamos a compartir el cronograma del sector infantil para que ya sepan qué actividades hay y qué horarios.
0: Bien.
6: Pero igualmente siempre está el espacio para que ellos puedan estar ahí, muy bien cuidados. Así que bueno, va a haber también obra de teatro el sábado y el domingo a las 4 de la tarde.
0: ¡Qué bueno!
6: Adelanto eso, va a haber una obra de teatro que se llama La camisa del hombre feliz. Uh-huh. Bueno, es hermosa la obra de teatro, así que bueno. Todos los que no sepan en qué horario ir, ese es un muy buen horario en esos días.
0: Claro.
6: Así que sí, hay un sector para ellos y bueno, es un muy buen plan para las vacaciones de invierno.
0: Bien, les voy diciendo, el viernes 24 es de 17 a 22 horas. El sábado de 14 a 22 es el día que más horas están, ¿no? El sábado.
6: Sí, sí.
0: Y el domingo de 14 a 20 horas. Esto es en Carlos Croce 1247 en Banfield. La entrada obviamente es libre y gratuita. Así que todos aquellos que se han ganado el librito acá en On Demand lo van a poder ir a retirar. Ya me mandó la fotito Irene de que están todos empaquetaditos ahí. Se van a poder llevar su regalo y bueno, y disfrutar una tarde en familia. Es una muy buena salida para los chicos, para que en vacaciones de invierno. ¿Cuándo empiezan las vacaciones de invierno?
5: El lunes en provincia, por lo menos.
0: Ah, ok. Este
5: perfecto,
0: es el último día. Perfecto.
5: Siempre, Diego, te digo, para el futuro,
0: sí,
5: la Feria del Libro Cristiano la ubicamos siempre en el fin de semana intermedio de las vacaciones de invierno.
0: Perfecto.
5: Siempre, caiga el día que caiga, la del medio es la Feria del Libro.
0: Muy bien, muy bien. Si se llega a correr, corren ustedes también.
5: Exacto.
0: Todos. Muy bien. Bien, amigos, comuníquense si quieren hacer una pregunta al 11-28-86-0301. Claudia González, como siempre, ya nos mandó un pasaje bíblico. Dice, pero yo cantaré a tu poder y por la mañana alabaré tu amor, porque tú eres mi protector, mi refugio en momentos de angustia. Amén. ¿Quién más? Ah, mira, Daniel me ha hablado. Daniel Figueredo, porque este programa como se repite en la madrugada, algunos oyentes nos escriben durante la noche. A ver.
8: 24.
9: ¿Cómo estás, Dieguito?
0: Hola.
9: Un abrazo grande, muchas bendiciones para vos.
0: ¿Qué haces, Dani?
9: Para el equipo de la radio. Y bueno, escuchándote siempre, aunque a veces no me puedo comunicar porque como estoy manejando y llevo gente, ¿viste? Así que, pero siempre escuchándote, querido. Un abrazo grande, muchas bendiciones para vos y para todos los oyentes. La verdad que nos bendecís todos los días y bueno, yo te escucho a la madrugada.
0: Bien.
9: Son las 02:22 del viernes ya, así bien. Que un abrazo grande para vos,
0: abrazo.
9: Dios te bendiga y bueno, bendiga a todos los que te escuchamos. Bendiciones, querido.
0: Gracias,
9: Jordán,
0: hermano.
9: Te saluda.
0: Claro, porque él tiene al dúo Jordán, que siempre participan de las reuniones on demand donde nosotros nos conocemos con los oyentes. Está buenísimo. Flor Góngora dice, buenos días, que tengan un hermoso viernes. Gracias, Flor. Miguel Alejandro.
10: Saludos a Bebota de la radio, lo que necesita oración. Vamos a hablar, hermanito. Bendición. Chau, chau. Salud, mami, que va a trabajar a la vuelta. Hablamos, corazón. Te
0: muy
10: quiero
0: bien.
10: Y oro. Gracias, todo nene. Lo que necesita oración. Hablamos, hermano mío. Chau, chau.
0: Ale, gracias. Juan, a ver qué dice Juan.
11: Hola, buen día, Diego.
0: ¿Cómo estás?
11: Acá siempre fiel. Un abrazo grande a Radio AMA.
0: Un abrazo
11: grande, Juan Cruz de Pacheco.
0: Gracias, Juan. Buen día, un cordial saludo del Señor Jesús. Los bendiga, soy Frankie. Me gustaría compartirles un proyecto en el que estoy trabajando y quiero invitarles a ser partícipes. Quedo atento. Aquí atento, escuchándolos en vivo. Bueno, contanos, Frankie, de qué se trata. Siegfried Gómez también nos saluda. Roxana, Eleda. Bueno, y en el chat de YouTube, ¿qué dicen? A ver, ahí pueden ir dejando sus me gusta, ¿eh? No nos enojamos. A ver. Dice Clara Rocha, buen día Diego y equipo que te acompaña, gracias Dios por bendecirnos con un nuevo día. Cristian dice, fe y bendiciones, gracias Cristian. Pris Gaba dice, buenos días, bendiciones. Mirta Ortiz, buenos días queridos amigos, bendecido día para ustedes y toda la audiencia. Dios abre puertas donde no las hay, gloria a Dios, gracias Mirta. Raúl Lescano, hola chicos, buen día, buen programa, bendiciones para todos, un gran abrazo. Fabián de Sousa, al gran amigo Fabián de Sousa, va a llegar a las 10:30 vamos a estar charlando con él aquí al aire. Buen día, Diego, bendiciones para todos. Quiero hacer una consulta. Quiero comprar una Biblia en letras grande y con enseñanza. ¿Cuál me aconseja? Bueno, le preguntamos a Enrique Gómez, que seguramente está escuchando y tiene la librería cristiana ahí en San Justo, Peñal San Justo. Así que pueden acercarse ahí. Ahora le vamos a preguntar bien la dirección a Enrique. Que dicho sea de paso, queridos amigos, Este sábado 18 va a estar con A Precio de Sangre en Catedral de la Fe San Justo, porque están juntando mercadería para llevar al Cambia Tu Mundo Santiago del Estero. Escucha, mira, acá tengo el spot.
12: 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No te lo podés perder.
0: Ahí estaba entonces Enrique Gómez y A Precio de Sangre. Y ahí lo que está sonando ahora de fondo.
13: Joel en la guitarra.
0: Hacemos una pequeñísima pausa musical.
13: Los teclados.
0: Escale Luima.
13: Una supervisora aquí atrás que es
0: en vivo,
13: ¿eh? Así que ya te saben. Así que
2: esto, ¿cómo habla el querido? Dale, canta de una vez.
0: Hey. Ahí va. Bendeciré.
14: Bendeciré a Dios.
0: Comunicate, dale, 11 28 86 03 01.

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0: Estás escuchando a Juan Luis Guerra junto a Sting.
1: No parece Sting, para mí lo cambiaron.
0: Viste, está cambiado, pero no, es él, es él. Yo lo vi.
2: Está siempre en forma, tío.
0: Y hace mucho ejercicio, por eso.
2: Yo necesito hacer ejercicio, ¿verdad?
0: Y sí, todos tenemos que hacer ejercicio. Lo que pasa es que uno está siempre pensando en qué va a comer, ¿viste? Ese es el tema. ¿Por qué sale esto? Ahí está. Uno...

0: siempre está pensando en qué va a comer. Yo no sé, a mí, me, por ejemplo, me agarra la curiosidad y quisiera preguntarle a Irene si hay algo para comer en la Feria del Libro. Ponerle que el fin de semana ese yo quiero ir con toda la familia y digo, voy sin almorzar. ¿Se puede llegar a ir sin almorzar?
1: Por supuesto que sí.
0: ¿En serio?
1: Tenés una gran oferta de cosas ricas,
0: okay,
1: muy bien elaboradas, uh-huh, y a precios razonables.
0: Ok, okay. Sí. Eso es importante, ¿no? Vamos cuatro, sí, personas, ponele, sí, que no sea un presupuestazo.
1: Además, puedes distintas formas de pago. Hay mucha flexibilidad. Los hermanos del buffet son muy, muy, muy, muy amables y tienen en cuenta todo.
0: Qué lindo. ¿Y algún ejemplo de cosas? Por ejemplo, yo quiero merendar alguna cosita.
2: Sí, yo te puedo recomendar, que lo había mencionado la otra vez, sí, el rol de manzana o rol de canela.
0: Ok.
2: Es una cosa espectacular.
3: A mí la canela mucho no me gusta, no, pero...
2: Pero hay de manzana.
3: Para ese no sí. El de manzana, sí.
1: Tenés más.
4: Dijito tiene una debilidad. ¿Viste? Sí. La torta de... Bueno, tiene muchas debilidades con la comida, como
0: sí,
4: yo.
0: Sí.
1: ¿Quién no?
4: ¿Viste dulce, la torta dulce de leche y coco?
2: Sí.
4: Esa también. Que tienen copitos de dulce de leche arriba y bañadas en chocolate. Estoy a punto de desmayarme, me bajó el azúcar.
0: Le bajó el azúcar.
2: Ahora salimos de acá y vamos.
1: No, y cosas saladitas también.
0: También. Sí,
1: sí, sí. Hay de todo.
4: Excelente. Yo recomiendo la pizza.
1: La pizza es muy rica.
4: Sí, sí, siempre muy rica. Como pizza cuando
1: También hay una, va a haber... Yo soy celíaca, les cuento.
0: Ah, bien.
1: Y me ocupo de eso, de que haya alimentos para celíacos, porque somos los que sufrimos en todos los eventos.
0: Claro, sí. Sí.
1: Así que va a haber una linda también gama de alimentos sin gluten.
0: Muy bien. Estamos hablando de la Feria del Libro Cristiano, que está ya por comenzar. Estamos hablando de que el 24, este próximo viernes 24 al 26 de julio, el viernes de 17 a 22, el sábado de 14 a 22 y el domingo de 14 a 20 horas. Esto es en Carlos Croce 1247 en Banfield, con entrada libre y gratuita. Y te estamos regalando, hoy nos quedan dos libros para regalar de todos los que teníamos. Así que, amigos, si quieren un librito, me dicen, yo quiero participar. Ahí tenés en el canal de YouTube toda la información para... Bueno, lo vas a tener que retirar en la feria misma, ¿eh? A todos los que... A Mercedes, que se ganó un libro. A Manuel, que se ganó un libro. ¿A quién más? A Ale, que se ganó un libro. Todos ellos van a tener que ir a retirarlo a Carlos Croce 1247. Cualquiera de los días que está la feria. Del 24 al 26. Tanto el viernes, el sábado o el domingo. ¿Y saben qué? Si van con chicos... Me contaron que va a haber una obra de teatro para chicos, y me gustaría que me cuentes un poquito de la trama, porque me atrapó, me interesó.
1: ¿Te gustó?
0: Sí.
1: Bueno, les cuento. Está basado en un cuento que clásico de Oscar Wilde, que se llama La camisa del hombre feliz.
0: Ajá.
1: Que nosotros adaptamos, por supuesto, con un mensaje claramente cristiano.
0: Bien.
1: Es la historia de un rey que tenía todo, no le faltaba absolutamente nada. Ajá. Pero un día, de golpe, se enferma. ¿Y cuál es la enfermedad? Tristeza. Pero nadie sabe cómo resolver esa enfermedad. Le ofrecen de todo. Los distintos súbditos tratan de hacer lo posible para cambiarle el humor, para que él esté feliz, pero no lo logran. Entonces se embarcan en una misión, que es buscar, porque un sabio le dijo a la princesa que para sanar al rey tenían que encontrar a un hombre verdaderamente feliz, pedirle la camisa y colocársela al rey, que con eso se le iba a ir la tristeza. Así que recorren muchas aldeas, muchos lugares, y van llegando uno a uno. Pero a medida que van llegando, ninguno encontró un hombre feliz. Hasta que la princesa sí, ella encontró un hombre feliz. Pero no trae la camisa, porque era tan pobre que no tenía camisa ese hombre feliz. Pero le trae la respuesta para que sea sanado de esa tristeza. Y lo dejo ahí, porque si no le
0: chan. Acá estaba viendo, mirá, la primera página del cuento dice:
5: en las lejanas tierras del norte, hace mucho tiempo, vivía un zar que enfermó gravemente. Reunió a los mejores médicos de todo el imperio, que le aplicaron todos los remedios que conocían y otros nuevos que inventaron sobre la marcha, pero lejos de mejorar, el estado del zar parecía cada vez peor. Le hicieron tomar baños calientes y fríos. Ingirió jarabes de eucalipto, menta, plantas exóticas traídas en caravanas de lejanos países. Le aplicaron ungüentos y bálsamos con los ingredientes más insólitos, pero la salud del zar no mejoraba. Tan desesperado estaba el hombre que prometió la mitad de lo que poseía a quien fuera capaz de curarle. 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No te lo pierdas.
3: ¡Ay, qué lindo puentito! Sí. ¡Hermoso, chicos!
0: Muy lindo. Así que ya saben, la salida ideal para ir a estas vacaciones de invierno es en la Feria del Libro Cristiano. No te lo podés perder. Chicas, yo les quiero agradecer que hayan hecho el esfuerzo de venirse hasta acá, hasta la radio, también para conocerlas personalmente, porque yo a Irene vengo hablando ya hace ¿cuántos años? Tres años. Cuarto año ya que vengo hablando y no la conocía personalmente.
1: Es verdad, es verdad.
0: Bueno, un lujazo. Y vos también, Nicole, gracias.
4: Gracias. ¿Puedo contar un testimonio breve?
0: Sí, contá, dale.
4: Compañero querido. Sí. Bueno, nosotros estábamos hablando del avance tecnológico en la feria a lo largo de estos 17 años que... Yo les contaba a las chicas, me acuerdo cuando iba, había dos noteros, después al otro año dos noteros y alguien que transmitía por radio, y ahora es una constante.
0: Sí.
4: Muchos periodistas, muchas radios.
0: Claro, porque hay una radio en vivo también.
4: Sí, sí de nuestra querida esta chica y mi tía.
1: Evangelina y mi tía.
4: Evangelina, una gran periodista de trayectoria que viene de la gráfica, lo más alto de la gráfica. Extraordinaria.
3: Pues sí, que esta semana podremos hablar con ella porque no pudimos coordinar todavía. Algún día.
1: Bueno, sí, hoy lo arreglamos,
4: quiera.
1: Sí.
4: Bien. Dios quiera. Sí. Y bueno, charlábamos fuera del aire y tenemos tanta gente conocida en común de tanto tiempo. Y yo conocí, tenía un compañero en Radio Transmundial, Damián Sileo.
0: Sí, claro. Lo queremos a Damián. Bueno, es nuestro amigo desde ¿cuántos años ya? En la imprenta gráfica.
4: Y yo 40, así que a mí 40. No me van a ganar.
0: No, a ella no le gana.
1: No, sí, yo lo conozco a Damián de muy chiquitito.
0: ¿En serio?
4: Pero yo a Damián lo conozco, digo, profesionalmente hace 40 años.
3: No, no compitan, chicas, para ver quién es más grande, por favor.
4: No, pero se denota que yo soy una señora muy mayor. Me maquillo, pero se va notando. Y bueno, y Damián, estoy contenta porque saca su libro. Y ahora hace poco saca su libro que lo presenta porque me mandó la invitación.
1: Jesús y el séptimo arte. Sí.
4: Aparte un temazo que me encanta, Jesús y el séptimo arte. Un tema que seguro a Dieguito también le gusta mucho, que es el cine. Y me encanta, entonces yo que veo un crecimiento y cuántos dones... A veces no es uno solo, son varios dones que el Señor te da. Y también me acuerdo que varios años, yo tengo un hijo. Ay, dice Diego, ahora se agarra. Nada, lo quiere Diego. Pablo Larrañaga, artista plástico que muchos años estuvo a cargo de la sala de niños y que los hacía pintar a los chicos.
0: Qué bueno.
4: Entonces hago este comentario y... Haz lo tuyo, haceme feliz, dilo, dilo.
2: Y yo le dije a Grace, vos sos la mamá de Pablo Larrañaga.
0: Claro.
4: Estará acompañándonos a nosotros con Diego que hacemos un curso de locución y oratoria. Pero lo importante son ustedes. Soy tan feliz, amo los libros. Vuelvan al libro de papel, por favor, vuelvan al libro.
0: A ver, vamos a hacer un llamado en vivo. Nosotros tenemos un segmento que es el Hola Dieguito. Yo voy a llamar a un oyente que dijo, yo quiero un libro. Ok, vamos a ver si puede ir a buscarlo. Hola. Estamos llamando en vivo, Rosita. Rosita dijo, yo quiero el libro. Ok, vamos a ver.
6: Hola,
0: Rosita. Hola, Rosita.
6: Hola.
0: Sí, Rosita, ¿nos escuchás?
6: Hola, Dieguito.
0: Respondió bien. Te ganaste un libro, Rosita, entonces.
6: Ay, qué bueno. Qué ganas de conocerlo, ya son parte de mi día.
0: Qué lindo.
6: De mi mañana.
0: ¿Qué estás haciendo en esta mañana nublada, pero tan linda?
6: Mira, en esta mañana que me encantaría estar tranquila en mi casa,
0: sí.
6: estoy yendo para el hospital francés a acompañar a mi esposo.
0: Bueno.
6: Porque él tiene una condición un poco complicada por una operación de un tumor de lengua, pero estamos bien, gracias a Dios.
0: Bien, vamos a orar por eso entonces.
6: Gracias a Dios. Sostenidos.
0: Bien.
6: Por Dios, si no, no podríamos, ¿no?
0: No, seguro. ¿Cómo se llama tu esposo, Rosita?
6: Lorenzo.
0: Lorenzo. Lorenzo. Oramos por Lorenzo, todos juntos, como familia.
6: Amén.
0: Bueno.
6: Sé de los milagros de Dios.
0: Amén.
6: Sé que Dios está. Mi hijo tuvo un accidente. Yo te escribí.
0: Contalo al aire. Contalo al aire así.
6: Lo pisó un camión.
0: Wow.
6: Le rompió 9 costillas. Uh-huh. Le tuvieron que sacar el vaso, parte de la cola del páncreas. Uh-huh. Estuvo 6 meses internado. Uh-huh. En el hospital Evita, que la verdad que Dios puso su mano en cada uno de los médicos.
0: Sí.
6: Hoy está bien, gracias a Dios.
0: Gloria a Dios.
6: Fue libre de las drogas.
0: Amén.
6: Viste que Dios hace como quiere.
0: Claro que
6: yo
0: sí.
6: Yo cuando oraba le decía, Señor, sacalo de ahí, pero hace que él te conozca.
0: Claro.
6: Y rompelo como hiciste con Saulo. Mm. Y lo rompió.
0: Claro. Claro, claro.
6: Pero Dios hace como quiere. Es maravilloso.
0: No, mira,
6: es maravilloso.
0: La verdad que hemos visto a lo largo de los años en este programa una multitud de testimonios hermosísimos. Y bueno, te agradezco tu interés y que, bueno, siempre estés escuchando y mandando mensajitos a la radio.
6: Son parte mía.
0: Un abrazo gigante para Lorenzo.
6: Los
0: y bueno,
6: amo.
0: Podés ir a buscar entonces cualquiera de los 3 días tu libro a la Feria del Libro. Va a ser una linda salida en familia, ¿sabes?
6: Por supuesto, por supuesto. Él no es creyente, pero va. Dios hace como quiere, ¿no?
0: Mira, vos sabés cómo obra Dios, así que ¿qué te puedo llegar a decir?
6: La tengo clara.
0: Seguimos orando por Lorenzo y por toda tu familia.
6: Amén.
0: Rosita.
6: Los amo, los bendigo.
0: Un abrazo gigante.
6: Un abrazo. Chau, chau.
0: Ahí estaba Rosita, entonces, que se llevó otro de los libros para la Feria del Libro Cristiano. Van a poder retirarlo en Carlos Croce 1247. Bueno, chicas, gracias.
1: Diego, cuando lleguen a la feria, me buscan, piden por Irene.
0: Por Irene, va a ser
1: dando vueltas por ahí y le hago entrega del...
0: Va a ser bien fácil. Vos vas a estar en la recepción, vas a estar en todos lados. En todos lados.
1: Sí, me voy a internar el viernes hasta el domingo.
0: Ok, o sea que la van a encontrar. Sí. Ya por lo menos la conocen, la están viendo aquí en el canal de YouTube, así que saben a quién buscar. Y vos, Nicole, vas a estar también...
2: Voy a estar también internada ahí.
0: Muy bien, muy bien. Bueno, muchísimas gracias por esta visita.
1: Fue un placer. ¿Puedo mandar un saludo?
0: Sí, obvio.
1: Quiero mandarle un saludo a Silvia Rodríguez, de Libros con Vos, que siempre nos acompaña. Le mandamos un abrazo.
4: Te queremos, Silvia.
1: Gracias.
0: Gloria a Dios. Bueno, gracias. Muchísimas gracias. Nos estamos viendo entonces en la Feria del Libro Cristiano. Carlos Croce, 1247. Les repito los horarios y los días para que no se pierdan de nada. Elijan un día y van. 24 de 17 a 22. El 25 de 14 a 22. Y el domingo de 14 a 20 horas. Carlos Croce, 1247, la 15ª Feria del Libro Cristiano, se hizo presente aquí en On Demand. Pausa.

Algunos han creído que Dios es un viejito sentado en el trono con una vara en la mano, porque cada vez que te equivocas te va a castigar. Pero quiero que cierre tus ojos y comience a ver un padre.

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0: Oh yeah. Gracias, servicio del noticiero blusero. Ahora llega la información deportiva de la mano de Manu, que nos trae todo el deporte. Primero el fútbol. ¡Epa! ¿Qué pasó? ¿Pues qué pasó? ¿Se golpeó alguien? No. Están todos bien, están todos bien. El deporte llega. Primero el fútbol y después automovilismo. Bienvenido, Manuel.
1: Exactamente. Un fin de semana y casi una semana repleta de fútbol, podríamos decir. Que arrancó el miércoles con la victoria de Argentina ante Inglaterra por 2-1 sobre la hora. Ayer volvió el fútbol argentino. Se jugó la Copa Argentina y Boca le ganó a Sarmiento de Junín 2-0 con goles de Velasco y Flores, un pibe que recién debuta. Racing, por otro lado, más temprano le ganó 4-1 a Defensa y Justicia con goles de Miljevic, Rojo de penal, Sosa y Maravilla. Este último erró un penal previo a su gol. El gol de Defensa y Justicia lo hizo un ex Independiente, Leandro Fernández. Hoy sigue la Copa Argentina y River jugará contra el Docivi 21-45, mientras que San Lorenzo jugará contra Riestra 7-4. Argentina, se viene la final del mundo. Argentina jugará la final el domingo a las 4 de la tarde.
0: Sí, señor.
1: En el MetLife Stadium.
2: Vamos a Argentina. ¿Sabes lo que no me gustó, querido?
1: Contame.
2: Que va a haber un entretiempo de media hora, me dijeron.
1: Sí, sí.
2: Media hora donde vamos a tener que aguantar a Shakira, vamos a tener que aguantar a Justin Bieber. ¿Qué pasa con los jugadores en ese momento, querido?
3: Calmate, querido, que te sube la presión.
2: No, pero escúchame. ¿Dónde se ha visto que en el fútbol paremos media hora? Por favor, te lo pido.
3: Para un poquito, para, porque yo te veo que te pusieron los ojos colorados. Espera, para la música. Voy a tomarte la presión.
1: Este mundial...
3: La tenés altísima, querido. 22-18, tomate un Lotrial.
1: Por favor, cuídate. Cuídate, que te necesitamos para el domingo.
2: Ah, bueno. Me pone nervioso. Bueno, contame entonces, ¿qué va a pasar?
1: Sí, es verdad que este mundial se ha hecho muy estadounidense. Por ejemplo, los parates, el break y hydration. Ahora
4: es, que sería la pausa de hidratación.
1: Exactamente.
4: Bien.
1: La final del mundo, un show de medio tiempo estilo de NFL.
0: Increíble.
1: Realmente increíble, porque suele ser de 15, suele haber un show más corto, más largo, pero nunca de media hora se ha anunciado y no va a durar media
3: hora.
1: Hay
3: que facturar, querido.
1: Exactamente.
3: Hay que pagar los sueldos.
1: Así que sí, va a haber un show de media hora, por lo menos, con Shakira, Justin Bieber, BTS, entre otros.
0: Bien, hay que meter 4 goles entonces en el primer tiempo, cosa de después
1: ya... Ven tranquilo, ¿no? Sí, para el hincha va a ser infartante esa media hora. Entre análisis y dudas, seguramente.
0: Sí.
1: Así que nada, se viene una final muy complicada realmente, una segunda final consecutiva para el seleccionado argentino, un hito verdaderamente histórico. Así que...
0: Eso con respecto al fútbol, y tenés automovilismo también.
1: También tengo automovilismo.
0: A ver, contame.
1: Así es. Colapinto corre en el GP de Bélgica el domingo a las 10 de la mañana.
2: ¿Le dieron un auto bueno o sigue con esa catramina?
1: No, sigue con ese coche que verdaderamente no es el mejor. Es bueno, pero hasta ahí. Lo vienen mejorando, es cierto que no se viene rompiendo en las primeras vueltas.
3: No hay nada que le venga bien, Eugenio, por favor.
1: Sería realmente muy importante una escala en jerarquía del auto de Colapinto, porque...
4: ¿Qué sería eso?
1: Y tener una mejor gama de auto, de motores, etc. Es un...
0: Igual vos fijate, Bebi y Manu, que cuando él quiso decir algo sobre el auto, el dueño de la escudería le dijo: vos callate la boca y manejá, que la culpa es tuya, ¿te acordás?
1: Sí,
0: eso?
1: Sí, me acuerdo.
0: Qué momento incómodo,
1: fue controversial y incómodo, sí, exactamente. Sí. Bueno, serán 44 vueltas y con 19 curvas. Y previo a la carrera, que será el domingo a las 10 de la mañana, justito para hacer la previa de la final.
0: Bien.
1: Habrá prácticas mañana a la mañana temprano y una clasificación de 11 a 12 del mediodía.
0: Bien.
5: Me apareció un tuit que le habían preguntado que... Bueno, le habían dicho que el domingo era algo especial y él había dicho: sí, igual la carrera no me importa mucho. Y después lo vieron y dijo: no, la carrera me importa. refiriéndose a que le importaba más el mundial.
6: Wow. Bueno, sí.
1: El GP de Bélgica, el recorrido, el circuito, es uno de los 7 trazados que formó parte del primer campeonato de la máxima en 1950. Por la combinación de rectas largas y curvas rápidas, es una de las pistas favoritas de los pilotos, en su mayoría, en la Fórmula 1. De los mejores, obviamente.
6: Claro, claro. ¿Algo más tenemos, Manu?
1: No, nada más por ahora.
6: Perfecto, entonces la información deportiva de parte de Manuel, que está colaborando desde la Escuela Cristiana Evangélica Argentina. Hacemos una pausa y luego tenemos una intervención de Irina y de Alu, que tienen algo para contarnos. Ya está en nuestros estudios Fabián de Sousa. Sí, señores. Vayan preparándose porque toda la información que traemos es muy, muy picante. Ya volvemos.
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0: Estamos en vivo aquí en Radio AMA 92.3. Y bueno, tengo a las chicas de la Escuela Cristiana Evangélica Argentina, a Alu e Iri, que están aquí, que trajeron algo también para contarnos. ¿Qué es lo que están preparando, Irina?
1: Bueno, en quinto lo que tenemos que hacer en comunicación,
0: sí,
1: es elegir un proyecto de a grupos. En nuestro caso, nosotros tres, más creo que otros tres compañeros, elegimos hacer un documental sobre el colegio, que justamente este año cumple 65 años.
0: Mirá qué bueno.
1: Entonces lo que vamos a hacer, bueno, lo que ya hicimos, esta parte ya estamos editándola, que es ir entrevistando a alumnos, profesores, exalumnos, autoridades, y ir intercalando todo eso con la historia del colegio.
0: Bien.
1: Por ejemplo, originalmente comenzó siendo una iglesia, y después fue intercalando, fue creciendo, llegando a hacer, por ejemplo, la ducha móvil, que creo que pasan todos los jueves, para que las personas que están en la calle tengan la oportunidad de bañarse y bueno, también...
0: ¿Es itinerante la ducha móvil, Manu? Es decir, ¿va yendo de un lugar a otro, se va moviendo con eso o está en un lugar fijo?
2: No, la ducha móvil se va moviendo.
0: Bien.
2: La mayoría de los jueves estamos en Plaza Flores. Sin embargo, hay veces que organizamos con otras iglesias. La idea es, obviamente, unir a las iglesias. Y, por ejemplo, hace dos jueves fuimos para Lugano, donde hay un proyecto muy lindo de una iglesia que hay una barbería y en unos containers.
0: Bien.
2: Así que es muy lindo. También hace casi un mes estuvimos en Morón. Siempre intentando movernos y unir iglesias para justamente ser más y poder ayudar a más gente.
0: Está buenísimo. Bueno, eso ya está todo registrado, estuvieron filmando, están en proceso de edición, me decías.
1: Sí.
0: Bien. ¿Y qué más?
1: Y después también otro proyecto de la iglesia que está es Alfalit, que lo que hacen, creo que son personas más grandes, no los chicos, es ir a las prisiones y intentar alfabetizar a quienes están ahí, ¿no?
0: Bien.
1: Y acompañarlos. Justamente están haciendo también los de educación como una feria del plato para obtener más materiales para los chicos de algunas escuelas públicas que luego van y los visitan. Y después también tenemos a economía, que tienen que hacer un emprendimiento, que economía es muy grande, entonces se divide en dos. Y unos están haciendo jabones y los otros están haciendo neceseres.
0: Excelente.
1: Entonces tienen que hacer todo el proceso de un emprendimiento.
0: Bien, ¿y esto tiene redes sociales? ¿Están armándolo, digamos?
1: Sí, están en Instagram.
0: Ok, ¿dónde lo encuentra la gente para poder verlo?
1: Tienen nombre, ya en un rato te digo.
0: Perfecto. Bueno, Alu, y lo tuyo, vos tenías información de algo que pasó con el gobierno de la ciudad. ¿Querés contármelo?
3: A ver. Cuando empezó el año escolar, el gobierno de la ciudad había dicho que los celulares en las aulas estaban prohibidos para, bueno, fomentar la comunicación entre alumnos y que también se concentren más cuando tienen que estudiar.
0: Bien.
3: Y esas cosas.
0: No me parece mal que se puedan comunicar más cara a cara, charlando y todo eso. No me parece mal.
3: Obvio. Justamente por eso, a lo largo de estos meses, como que fue creciendo más el ser sociable con el compañero.
0: Bien.
3: Y nuestra escuela lo que hizo fue implementar esta norma, pero también, por ejemplo, cuando estamos en el recreo, para que, bueno, como es un espacio donde están todos los cursos, podamos hablar más. Entonces, como vieron que todo fue mejorando, decidieron, por ejemplo, en el tema de pagar, en vez de usar el teléfono, utilizar una billetera que sea parte de la escuela, o utilizar efectivo o una tarjeta prepaga.
0: Bien.
3: Y que de esta forma tratemos de no usar tanto el dispositivo y que, bueno, haya comunicación entre nosotros.
0: Ok. ¿Y ustedes qué opinan al respecto?
1: Y en medio.
3: Sí. Va a ser un poco complicado porque uno siempre está acostumbrado a usar el celular. Y quizás también, por ejemplo, en la librería va a ser complicado porque no se van a poder mandar los archivos.
0: Pero... Claro, porque en la librería te pide que lo envíes por PDF o lo envíes en un texto. Bien, algo que no está mal la intención, pero está mal pensado, digamos. Está
2: mal organizado. Otra cosa que se viene notando mucho desde ya, la primera iniciativa en usarlo en las aulas, es que, por ejemplo, ha crecido mucho la idea de pedir las impresiones.
0: Claro.
2: Cosa que el año pasado, por ejemplo, recuerdo que no se hacía todo por Classroom. era todo mucho más dinámico, mucho más sencillo.
4: ¿Qué es Classroom? Perdón, chicos, que yo no sepa.
2: Es una plataforma donde están, donde hay diferentes secciones que son las materias, y ahí te suben las tareas, te suben los archivos de información, etcétera.
0: Sería una especie de Zoom, digamos.
2: Claro.
0: Bien,
2: claro,
0: perfecto.
2: Algo parecido. Entonces, creo que ahí también se pueden notar cambios en cuanto a esto de las impresiones o usar el teléfono.
0: Bien, bueno, ampliaremos entonces con respecto a esta decisión del gobierno de la ciudad, a ver en qué termina, ¿no? Porque va a llegar, me imagino, a un equilibrio entre algo que sirva y algo que se pueda hacer, que se pueda realmente ejecutar. Gracias, chicos. Gracias. Alumnos de la Escuela Cristiana Evangélica Argentina, hacemos una pequeñísima pausa. Dos, dame dos y volvemos porque lo tengo a Fabián de Sousa aquí. Dos y uno.
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0: Estás escuchando a Nancy Amancio con Arrebato. Estamos todos concentrados en lo que va a ser el partido de Argentina el domingo, ¿no? Pero yo no sé si ustedes se dan cuenta, como lo estuvimos diciendo acá, cómo en este mundial se hizo mucho más presente el ocultismo, la brujería casera, cómo se empezaron a compartir videitos de gente que dice, ay, lo puse en el freezer al arquero y ahora, gracias a Dios, ¿no? Se mezcla. Lo puse en el freezer y gracias a Dios Argentina salió campeón. Pero ojo que yo también estuve trabajando desde mi casa, Miren todo lo que hice. Y ponen las velas, ponen una corona de flores, qué sé yo. He visto videos de todo tipo. Para hablar al respecto y también para hablar de algo que no hablamos porque lo hablamos por teléfono, pero no lo comentamos acá al aire, que es lo que hizo Rodrigo De Paul con su bebida energética, donde comprando 24 latas te daban de regalo un muñeco vudú. Está nuestro amigo Fabián de Sousa. Bienvenido, Fabi. ¿Cómo andás?
1: Hola, ¿qué tal? Bueno,
2: hola,
1: ¿cómo
2: Fabi?
1: Andás, hermano. Y a toda la audiencia.
0: Bueno, qué momento, sí, para hablar de esto. La gran final del mundo. Todas las personas que creen fervientemente de que haciendo esas cositas en su casa están favoreciendo a la Argentina, que se están favoreciendo a sí misma. ¿Podés contarnos un poquito de qué se trata esto?
1: Yo no creo que en un resultado para un partido de fútbol Dios esté en el medio o los brujos puedan hacer algo. Uh-huh. No lo creo. Sí sé que a los cristianos una brujería nos puede afectar de una manera completamente distinta a la brujería que le puede afectar a una persona que no tiene a Cristo en su corazón, claro. ¿No? ¿Por qué? Porque no tiene la sangre de Cristo como ADN. Entonces, a nosotros nos pueden atacar con una brujería como hijos de Dios. Sí, nos pueden atacar, pues si no lo harían. Ahora, te llegan las brujerías como hijo de Dios, si estás en santidad y estás lleno del Espíritu Santo, no te van a llegar. Pero, ¿cómo trabajan los brujos? Los brujos trabajan enviándote la brujería, fijándose, estudiando cuál es tu pasado, y volviéndote a hacer pecar. Es decir, porque la palabra de Dios dice que somos todos pecadores. Ahora, una cosa es ser pecador y otra cosa es practicar el pecado. Entonces, si vos estás practicando el pecado, por más que seas un hijo de Dios, la brujería te va a llegar y los demonios van a entrar. Claro. Que vos abrís puertas, ¿no? Mientras te mantengas en santidad no pasa nada. Entonces, ¿qué hacen? Te envían la brujería, no entra porque estás en santidad, pero se quedan oprimiendo desde afuera y te van a estar volviendo loco y buscándote de que vos peques hasta que vos abras alguna puerta. Okay. Y ahí poder entrar. Mientras vos no las abras, no va a pasar nada. Y si pecaste, un ejemplo, como dice Osvaldo, se te pasó el colectivo y saludaste a la mamá de,

0: el colectivero.
1: Sí.
0: ¿Entendés? En el momento agarrá y decís, señor, te pido perdón por lo que acabo de decir.
1: Sí.
0: No esperes a que pase el tiempo, en el momento.
1: Señor, en el momento, te das cuenta, ¿no? Te suena una chicharra adentro.
0: En el momento, vos ahí decís,
1: sí, se te prende la lucecita.
0: Me tengo que arrepentir. Okay. Señor, te pido perdón por lo que hice, por lo que dije. Mm. Y en el nombre de Jesús ordeno que si algún demonio entró cuando yo abrí esta puerta, salga ahora y vaya al abismo en el nombre de Jesús.
1: Uh-huh.
0: Y lo echás, y ya te pones a cuenta con Dios de vuelta. Uh-huh. Y en el caso de no ser cristiano, bueno, es las consecuencias. El diablo tiene derecho legal a trabajar sobre vos y vos no podés hacer nada, porque algunos ni siquiera creen que el diablo existe.
1: Claro.
0: Y en cuanto al fútbol, pueden afectar a un jugador de fútbol.
1: Uh-huh.
0: Y yo diría que el brujo ese hubiera utilizado otra estrategia. Si hubiera querido realmente hacer algo, lo hubiera hecho en el silencio, que nadie se dé cuenta. Porque imagínate, cuando un brujo está echando una maldición sobre Messi, tenés 45 millones de argentinos orando, y hasta los que no son creyentes, para que esa maldición se rompa.
1: Claro.
0: Y tenés creyentes de todo el mundo que están orando, y automáticamente, porque también lo ves en redes sociales, cuando están los pastores y rompiendo toda maldición que caiga sobre los jugadores en el nombre de Jesús. Entonces, ¿pueden afectar sobre los jugadores? Sí que te pueden afectar si te hacen una brujería, más si no son hijos de Dios. Pero que pedirle a Dios ganar un mundial, si Dios es un Dios justo, es un Dios que se cumple su voluntad y es un Dios justo. Y nosotros, suponete que tenemos un equipo porque no es bueno, no juega bien.
1: Sí.
0: Por más que le pidamos a Dios, si Dios es un Dios justo,
1: claro,
0: no te va a conceder el deseo porque vos le pidas a Él de que gane.
1: Claro, no es el genio de la lámpara.
0: Claro.
1: No es el genio de la
0: nosotros
1: lámpara.
0: Nosotros tenemos un equipo bueno y el resultado lo podemos intuir y percibir y querer en nuestro corazón que gane Argentina.
1: Claro.
0: Pero el resultado, que va a ganar el mejor.
2: Ahora una cosa, querido, perdóname que te diga. Yo cuando veo a la gente que empieza a prender velas o pone los papelitos en el freezer o agarra y hace todo lo que le dicen en los videitos de Instagram, ¿esas personas no están abriendo una puerta para que sucedan cosas en su propia vida?
0: Obviamente que...
1: Porque por ahí no surte el efecto que ellos esperan en el jugador de fútbol o lo que sea, pero sí se metieron en un terreno que no corresponde.
0: Si no entendés nada de nada, lo que estás haciendo es un pacto inconsciente.
1: A ver, ¿eso cómo es?
0: No, es decir, vos estás pidiendo algo y el diablo está ahí dando vueltas, ¿viste? Como dice la palabra, que el diablo anda como león rugiente dando vueltas, fijándose a quién devorar, ¿no?
1: Mira, no sé si la viste vos, una película clásica de los años 80 que se llama Laberinto, en donde actúa David Bowie. ¿La vieron?
0: No.
1: Bueno, en la película, comienza la película con que la protagonista, que es Jennifer Connelly, creo, cuando era muy jovencita, está en su casa y los papás le dejan a cuidado a su bebé, al hijo más chiquito, ¿no? Un bebé que tiene todo un trajecito a rayas, así, rojo y blanco. Bueno, entonces la chica está muy enojada porque le hacen dejar de hacer algo que ella quería por cuidar a su hermanito. Y tan enojada está que dice, ay, ojalá desaparecieras, le dice al bebé. Y cuando dice eso, ahí aparecen un montón de marionetas y de muñequitos que simulan ser duendes o gnomos, que paran las orejas así y se los ve en primer plano diciendo, ¿lo dijo correctamente? No lo dijo correctamente. Bueno, y se calman, ¿no? Es como que están esperando que la protagonista diga ciertas palabras en cierto orden para llevarse al bebé. Y yo pensé, cuando vi eso, esto algo, alguna información el creador de los Muppets tenía, ¿no? Con respecto al mundo espiritual y de los demonios, porque lo que hace ella es una invocación en ese momento. Hace una invocación
0: de forma inconsciente.
1: Claro, y lo dice como en broma, porque no quiere que su hermanito desaparezca, pero lo dice. Y finalmente, cuando dice las palabras en el orden correcto, vienen los gnomos estos y se llevan al bebé. Digo, hay un mensaje ahí, oculto,
0: No está oculto, es bien directo.
1: Bien directo.
0: Es decir, los demonios actúan de esa manera.
1: Okay.
0: Es decir, como nos enseñan, Dios es un Dios que golpea la puerta de tu corazón, si le abrís la puerta, él entra. El diablo es un atrevido, entonces se va a meter en la primera que vos haces algo, se mete. Yo algo similar a lo que vos decís, cuando doy una charla de liberación en un encuentro, lo explico y digo... A veces uno dice inconscientemente, yo por mis hijos haría cualquier cosa porque está con problemas con los hijos. Y yo haría cualquier cosa por mis hijos. Y el diablo está ahí y dice, así que vos harías cualquier cosa. Está bien. Vos querés que yo te voy a dar lo que vos me pedís.
1: Está bien, es como, yo me lo imagino siempre como un burlando, como un abogado burlando del enemigo que está midiendo cada palabra para decir, ahí está, eso.
0: Claro,
1: ¿no?
0: Es así. En cambio, si vos decís, yo para mis hijos haría cualquier cosa para servirle a Dios o para Dios, ya el diablo no tiene derecho legal de estar ahí. Pero cuando vos sabés que la palabra tiene poder, entonces lo que sale de tu boca tiene poder. Así que si el diablo está escuchando que vos decís, yo por mis hijos haría cualquier cosa, va a entrar. Si ella dice, ojalá que se muera, y vos no querés que se muera la persona,
1: no, claro.
0: Pero decís, está la posibilidad de que pase.
1: Okay.
0: Todo lo que declarás sobre tus hijos cuando son chicos, sos un burro porque no estudiás, sos
1: eso
0: un
1: lo chancho. Hemos visto miles de veces.
0: Bueno,
1: ¿no?
0: Yo, en ministraciones, de repente estás ministrando, empiezas a orar y sentís que la persona hace
1: el sonido
0: de un burro o hace el sonido de un chancho.
1: Sí.
0: Y el demonio empieza a salir.
1: Wow.
0: Que es lo que vos declaraste sobre tus hijos.
1: Mirá, impresionante.
3: Hay una película.
1: Sí.
3: Permiso.
1: Sí.
3: Hay una película que es más fresca de la que vos comentás, que después me acordé, y después me acordé que no sé el final, la de Jennifer Connelly, porque no la pude ver. Uno se da cuenta y tiene un... No la pude ver, había algo que me hacía internamente, bueno, me acuerdo que... Pero me acordé cuando que conocí un poco el relato. Pero hay una que se llama Laberinto de Almas, que yo pensaba tanto en lo que decía Fabián, que había muchos lugares porque la gente pudo entrar. Primero, trabaja Cate Blanchett. Uno dice, trabaja Cate Blanchett, la veo porque es una actriz extraordinaria.
1: Sí.
3: Entonces, ponele, por ahí porque te puede gustar cómo trabaja, pero es una puerta que abrís cuando sabes el contenido de la película. Y el otro es Bradley Cooper, que siempre yo hago el chiste, ojitos azules, como dice el que quiere que lo llamen. Y muchas chicas entran a ver a Bradley Cooper porque es muy bonito y muy taquillero y venía de una película tras otra pegándole. Y yo vi el principio, y Bradley Cooper es esas personas que hay un truco, que adivinan, como un mago que adivina. Eso una vez me lo explicó Dieguito a las personas que le dicen el documento, que yo, pero vos te huele que hay algo más, algo más. Y la película no la vi, pero el final lo vi porque a veces hace zapping. Galán, hermoso, mucho dinero, mucha fama en su cosa de leer la mente, y termina borracho, todo rotoso, pidiendo trabajo en un circo y le hacen juntar el desperdicio de los animales. Entonces no la vi, pero vi cómo empezó y vi cómo el diablo se la cobró.
0: Sí.
3: Y que después se... Bueno, no importa, voy a spoilear esa película. Después se muere. O sea que lo hizo bolsa, jugó con almas durante años, millonario, famoso, pero terminó. Y entonces esa película no la vi, pero... Pinté sociológicamente cuántas entradas tenía para que mucha gente se enganchara a ver Laberinto de Almas.
0: Bueno, pero igual tenemos un Dios misericordioso que nos perdona de cualquier tipo de pecado, ¿no?
1: Claro.
0: De lo que sea. De lo que sea. Yo a veces escucho que, por ejemplo, se me vino a la mente este tema ahora, cuando hay un abuso sexual. Y una cosa es cuando vos lo ves del lado afuera, pero una cosa es cuando vos lo vivís en carne propia. Por más que seas un hijo de Dios, tenés ganas de matar al abusador si abusó de tu hija o lo que sea. Pero en realidad, dicen, hay que llevarlo a la cárcel, dejarlo eternamente. Pero vos sabés la vida, realidad, el trasfondo de vida que tiene esa persona. ¿Por qué fue esa persona? ¿Por qué esa persona es abusadora? Yo te puedo asegurar que en el 80% o más de los abusadores fueron abusados.
1: Claro, Es algo que se pasa, ¿no? De generación.
0: Va de generación en generación. Entra un demonio de abuso y... Por eso es importante cuando uno le ministra liberación a una persona, interrogar a la persona y averiguar su pasado desde que era chico y de la puerta de maldición generacional, que es todo lo anterior a su llegada, su nacimiento.
1: Claro.
0: Si fue deseado en el nacimiento, si no fue deseado, si los padres maldijeron su nacimiento, que a veces lo puedes averiguar como a veces no. Pero es importante saber todo esto. Jesús lo hacía. Jesús, hay uno de los casos donde le pregunta al padre del niño que lo tiraba en el piso, le dice, ¿desde cuándo este demonio lo está atacando? ¿No? Por algo se lo pregunta.
1: O sea, el padre tenía la información de cuándo
0: claro,
1: empezó a pasar.
0: Claro, el padre le dice, desde chico le viene pasando. Entonces quiere decir que ese demonio los tiene atacando... desde chico, ¿no? Bien. Igual que cuando Jesús echaba a los demonios y les decía que se callen. ¿Por qué les decía que se callen? Es decir, no porque no quería, no decía que se callen porque sabían, lo reconocían como el Hijo del Altísimo, sabían quién era, que era el Hijo de Dios. Y Jesús quería que él ser glorificado como el Hijo de Dios a través de lo que la gente veía y no a través de un demonio. Es decir, no que un demonio diga, no, vos sos el Hijo de Dios, sino que la gente vea cómo él era y que era él. Ese es otro tema ya, ¿no?
3: Una preguntita. Sí. Cuando son legión,
0: sí,
3: ¿no? Y uno, yo no,
0: sí.
3: Y hace liberación.
0: Sí.
3: Bueno, a veces en la vida cristiana te ha tocado hacer lo que uno pudo, ¿no? ¿Cómo sabes que se terminaron? Porque si viene una legión y entra otra, ya desde lo bíblico, y la casa está limpia, te entran 70, 77, y yo siempre digo, con 7 se van sumando. ¿Hay una forma práctica de saber que la legión se acalló, se retiró, se fue al fondo del abismo? ¿Cómo podemos saberlo?
0: Yo tengo mi estrategia para saberlo.
3: Ah.
0: Es decir, yo no ministro una vez sola y listo. Es decir, yo a la persona le hago sanidad. Primero le hablo, le charlo. Si no es cristiano, lo evangelizo, le hago recibir a Cristo en su corazón. Por eso el Ministerio de Liberación es una forma también de evangelizar. Le presento a Cristo y de ahí, cuando él acepta a Cristo, le hago pedir perdón, arrepentirse de todos sus pecados, y ahí comienzo la administración. Que
1: de esa forma sería
0: llevar...
1: uno se garantiza de que la persona declare voluntariamente que quiere ser libre, ¿no?
0: Sí,
1: claro.
0: Aparte, yo le oro a la persona y la persona se manifiesta.
1: Ah.
0: Entonces, le echamos los demonios, le hacemos renunciar, le echamos los demonios. Después le hago lo que llamo un escaneo. Lo cito de vuelta y a la próxima vez lo vuelvo a administrar.
1: Okay.
0: Le empiezo a orar.
1: A ver qué pasa.
0: Empiezo a orar y a echar a todos los demonios. Si tiene algo, se va a manifestar,
1: okay.
0: Seguro.
1: Ok, es como si fuera un hormiguero que tiene doble fondo, digamos.
0: Sí.
1: Vos te fijás, primero tirás el fosforito y se escapa todo lo que estaba ahí en la superficie.
0: Ya, no es tan difícil de comprender, ¿no?
1: Sí.
0: Porque la palabra dice que la lucha no es contra carne y contra sangre.
1: No, claro.
0: Es contra huestes y potestades espirituales de maldad que viven en las regiones celestes. Quiere decir que hay demonios que tienen distinto rango. Ahora, terrenalmente, ¿por qué legión? Porque legión es una cierta cantidad, un número que estaba a cargo de una persona. Es lo mismo que digas en el ejército, qué sé yo, 200 soldados. Creo que eran 600 o 600 mil, no me acuerdo exactamente cuándo es la legión. En la Umbanda se le llama falange, que es la cantidad que tienen. Pero bueno, cada uno tiene un rango distinto. Entonces, acá es como todo, hay que ir al jefe, al rango mayor. Ese es el jefe de todos y el que domina a todos. Que puede haber entrado, ¿por dónde? Por maldición generacional. Entonces, uno llega a Cristo, y cuando llega a Cristo, llega con todo eso. Si hay pactos hechos de
1: por los
0: ancestros,
1: claro,
0: van a perdurar hasta que vos llegues a Cristo. Si vos no llegas a Cristo, los pactos siguen. Ahora, cuando nosotros llegamos a Cristo, lo que tenemos es que Cristo pagó un precio de sangre por todos nosotros, ¿no? Dice en Gálatas 3:13. Se hizo maldito en la cruz del Calvario y él pagó por todos los pactos y por todas nuestras maldades, por todo pagó. Entonces, ese pacto es un pacto sagrado y eterno, es el mayor de todos los pactos y anula todo pacto anterior. Pero los demonios quieren seguirse quedando porque ellos dijeron, yo hice un pacto con él, yo hice un pacto con el abuelo por un pacto de poder, y él me entregó a su generación, él me entregó a sus hijos, a sus nietos, así que son míos. En el nombre de Jesús, demonio, te tengo que recordar que tu tiempo se terminó acá.
1: Okay.
0: Es un hijo de Dios, no tenés derecho legal de estar ahí. Pidió perdón por todo, pidió perdón por sus ancestros, por las maldiciones generacionales.
1: Cuando son los ancestros, ahí entra lo que es iniquidad, cuando habla de la iniquidad en la Biblia, digamos, cuando la persona...
0: Es la maldad, la iniquidad, es la maldad que viene ya por esencia.
1: Ok, lo que viene de quizás vos no sabés por qué tenés una reacción. Ahora, desde el plano científico se le puede llamar, se puede pensar que cuando hablan de epigenética, hablamos también de eso, esas cosas que se trasladan, porque habían los científicos en estudios recientes, hablaban de que el miedo, por ejemplo, se traslada por la epigenética. ¿Será un nombre científico para esto? Por ejemplo, miedo, la persona tiene miedo a los caballos porque el papá o el abuelo se había caído de un caballo y lo pisó y le rompió una costilla. Entonces el bebé tiene miedo a los caballos y no sabe por qué. En estos casos, sé que me estoy metiendo en algo complejo.
0: Te puedo dar
1: ejemplos.
0: Mi opinión personal.
1: Sí, a ver.
0: Quiero que esto...
1: Tu opinión.
0: Tu abuelo tuvo un accidente en un caballo.
1: Sí.
0: Le agarró miedo.
1: Sí.
0: Esa es una puerta que se llama traumas y accidentes.
1: Ok.
0: Por las cuales los demonios entran y no entran por pecado. Porque el cárcel de un caballo no cometió ningún pecado.
1: No, claro.
0: Se te muere una persona cercana a vos, sí. Tenés miedo, entra un demonio por miedo.
1: Okay.
0: Y la persona no cometió ningún pecado. Es por la única puerta que los demonios pueden entrar, no, que eso no quiere decir que tengan derecho legal, pero sí, entran sí. A través del miedo.
1: Ah.
0: ¿No? Pero bueno, eso está en el que es hijo de Dios, en saber de que, como dice el pastor en el libro, el amor echa fuera todo temor.
1: El perfecto, ¿no? Amor echa fuera todo temor.
0: Y el 82% de las cosas que se nos pasan en la cabeza
1: sí. No
0: llegan a ocurrir.
1: Claro.
0: O a veces uno tiene un temor, uy, me va a pasar esto, me va a pasar esto, y no te termina pasando.
1: Sí.
0: Es todo el miedo. Esa es por la única puerta que entran. Entonces, ese demonio que entró por temor o por miedo en el abuelo, queda en el abuelo. Cuando el abuelo muere, necesita un cuerpo para vivir.
1: Okay.
0: Entonces, ¿qué hace? Entra en el primero, en el más cercano, en el primer pecado que cometa, entra ese demonio y sigue viviendo ahí. Eso es lo que entran, los que entran por maldición generacional. Ahora, cuando nosotros llegamos a Cristo, ese demonio sigue estando. Si no es que por nosotros llegar a Cristo, ese demonio no...
1: Vive en la pieza del fondo, tranquilo, se toma unos mates de vez en cuando.
0: Y se queda ahí y se cree con derecho legal. Y nosotros como hijos de Dios y como ministro de liberación, lo que tenemos que hacer es echarlo al demonio, recordarle que no tiene más derecho legal de estar ahí. Y decirle que se vaya. Si no, no desalojan los cuerpos y no desalojan, no te dejan de oprimir.
1: Claro.
0: Igualmente, te van a seguir oprimiendo porque lo dice la palabra. Hasta el día que nos vayamos, dice que el diablo anda como león rugiente dando vueltas, nos dice que tengamos espíritu de amor, poder y dominio propio, creo que es segunda de Timoteo, para poder tomar autoridad sobre nosotros mismos. Es decir, el diablo siempre te va a venir a recordar el pasado, pero el futuro, el diablo no puede saber tu futuro nunca, no puede leerte la mente. Eso el otro día lo estaba hablando, después de que dimos el curso con el pastor Sergio, me llamó un chico, y este mensaje está bueno para la juventud, que entran mucho con el tema de internet, en las redes sociales, y empiezan a hacer pactos inconscientes con un montón de cosas, a leer la mente.
1: Bueno, esto que hablábamos del muñequito vudú, eso puede generar un problema, ¿o no?
0: Mirá, yo cuando practicaba la Umbanda, nosotros eso lo hacíamos.
1: Okay.
0: Es decir, por eso viene todo de África.
1: Ajá.
0: Es decir, África se fue dispersando en la zona norte de América, en la zona central, en la zona sur. Y bueno, en cada lugar la misma religión se fue distorsionando y fueron agregando sus cosas propias, como pasa en el Evangelio.
1: Se va adaptando.
0: A bautistas.
1: Claro, se va adaptando, pero tiene...
0: Y se adapta también a las culturas.
1: También, claro.
0: Sí.
1: Bueno, ¿y qué podría provocar eso entonces? ¿O qué,
0: si un
1: qué
0: muñeco
1: ejemplo?
0: De esos en una persona que no es hijo de Dios o en un cristiano pecador puede esto, ocasionar la muerte.
1: Okay.
0: Si vos estás agarrando un muñeco que representa a esa persona y la estás pinchando y vos decís, no, la pincha, no pasa nada, no, porque yo lo he hecho.
1: Sí.
0: Por ejemplo, a nosotros nos enseñaban cómo darle una paliza espiritual a una persona y agarrás el muñeco de vudú, agarrás una vara de membrillo y adentro del cuarto santo, pum, pum, le entras a dar con la vara y al otro día la persona aparece toda moretonada. Es decir,
1: impresionante, pero lo que yo te digo es con respecto a las personas que jugando adquirieron el muñequito que les dieron con las bebidas
0: las
1: energéticas
0: que,
1: y lo empezaron a hacer para jugar,
0: sí,
1: lo empezaron a hacer.
0: Pactaron automáticamente con el diablo, porque vos estás pidiendo, a ver, esto es muy sencillo, para los cristianos,
1: sí,
0: vos le podés pedir a Dios pinchar un muñeco para que le vaya mal a la otra persona,
1: no,
0: ¿Dios te
1: claro.
0: lo va a conceder?
1: No
0: te lo va a conceder.
1: No.
0: ¿Le podés pedir al Santa Muerte o a la Santa Muerte hacerlo? Sí, se lo vas a pedir. Y sí, puede pasar que la persona se quiebre la pierna, que a la persona le pase algo. Pero como te digo, con el tema del Mundial, al hacerse tan público esto, hay tanta gente que está orando que el poder de la oración es tremendo.
1: Así
0: que se rompe
1: todo. Se rompe todo.
0: Y esto tiene que ser un partido normal, que donde tiene que ganar el mejor. Y si nos toca ganar, nos toca ganar. Y si nos toca perder...
1: Pero la persona que
0: hizo... Gloria a Dios que le ganamos Inglaterra. Con eso me conformo.
1: Pero la persona que lo hizo, ¿tiene que arrepentirse?
0: La persona tiene que arrepentirse y pedir perdón. Pero si no es cristiano, no
1: sabe... Ahí me paro como Samir. Usted se tiene que arrepentir de lo que dijo.
0: Claro, pero no sabe lo que está haciendo.
1: Claro.
0: Es tiene ignorancia espiritual. No sabe lo que está haciendo.
1: Okay.
0: Así que no tiene que de qué arrepentirse. Vos fíjate en los comentarios que ponen, usemos esta cábala, usemos la otra. Y todo lo que vos hablas, las cábalas y todas esas cosas... Son pactos inconscientes.
1: Okay.
0: Ahora, bueno, después el día de mañana será predicado, se convertirá a Cristo y Dios lo perdona de todo.
1: Bueno, acá tenemos mensajes que han llegado. Gracias, dice, qué grande mi hermano Fabián, siempre diciendo lo justo y necesario, dice Raúl Lescano. Buen día, dice Mariela Granado. Buen día, bendiciones, creo que ese es el problema, la falta de conocimiento. No tenemos conocimiento del poder de la palabra, dice. Amén, amén.
3: Amén.
1: ¿Quién más? A ver, aquí, buen día hermanos. Ayer entré en Facebook y uno que dice que va a pasar en el partido y en tu vida. Lo comenté, deja de mentir, solamente Dios sabe y no se dejen engañar por esta gente, son embusteros, dice Rubén, y deja este mensaje de voz.
4: Buen día hermano Diego, ¿cómo andan? Bendiciones para todos. Les quería hacer una consulta, mi esposa... Es muy cuidadosa con su ropa, muy cuidadosa con su ropa. Y hay una bolsa de consorcio grande en mi casa que yo quiero llevar a la iglesia.
1: Bien,
4: ¿sí?
1: Bien.
4: Entonces yo preguntaba, el día que tengo más posible de pasar y dejarla sería el sábado.
1: Ajá.
4: ¿Vos crees, Dieguito, que puedo pasar y dejarla el sábado? Ahí en Eva Perón 1040.
1: Mira.
4: Pero bueno, es el único día que tengo más o menos tiempo, el sábado, como para pasar con la camioneta al laburo. Y dejarla, hay un montón de ropa de mujer y la ropa está casi nueva. Y ayer alguien dijo, che, ¿por qué no la venden? Y que yo le digo, la verdad nosotros no necesitamos. Estamos recontra bendecidos que tenemos todos los días para comer.
1: Gloria a Dios.
4: Y para nuestras cosas. Así que hay que dar, hay que soltar. Así que bueno, gracias Diego, bendiciones.
1: Gracias Rubén. Mira, te cuento, el camión para llevar al Cambio a tu Mundo está saliendo hoy. Así que ya mañana es tarde. Lo que sí podés hacer, y si querés... Si te da el tiempo y podés acercarte a Catedral de la Fe San Justo, porque ellos están saliendo para el Cambio a tu Mundo Santiago del Estero y hoy están recolectando en el evento que va a hacer Enrique Gómez junto a Precio de Sangre. Van a estar recolectando alimentos no perecederos y ropa también. Así que podés acercarte a Catedral de la Fe San Justo, ahora te busco la dirección. Eso. Porque hoy ya ahora mismo están cargando el camión acá en la puerta de... No sé si cuando llegaste lo viste.
0: Estaba
1: llegando, ya tienen todo empaquetado para salir, así que oremos para que la lluvia los deje cargar todo y que no se mojen las cosas. Bueno, eso. Más mensajitos al 11-28-86-0301. Amigos, acá dice... Se reía Cristian, dice, le tomó la presión en vivo, qué timing, decía, cuando recién, sí, aparentemente le tomó la presión porque te sube mucho la presión, Eugenio.
5: Me pongo como loco, querido. ¿Cómo no me va a poner? Mira, ahora la Aristida, esta, la vidente, que vaticinó el título de Qatar, dice que tenemos que tener cuidado con España. ¿A vos te parece?
1: Aristida, dice acá. A ver, cómo dice la noticia. La alertante predicción de la vidente Aristida sobre la final de Argentina contra España. La vidente que vaticinó en Qatar 2022, dice que dice el domingo. Bueno, no sé, esto es información que me mandó Jorgito Torres. Dice que ganó reconocimiento por los aciertos que tuvo en el 2022. Ahora dice felicitaciones. Bueno, se está adelantando acá diciendo que va a ser un partido muy complicado. El último esfuerzo, dice, hay que sufrir. Bueno, no dice nada que no sepamos. Sabemos que va a ser complicado. Los dos quieren ganar. Los dos quieren llegar a la final y ser campeones. Sí, va a ser complicado, señora. Va a ser complicado. Bueno, da un par de frases para decir. No se enganchen con esto, por favor, les pido. No entren en esto, porque acá estamos con Fabián hablando precisamente de eso, ¿no? De esos pactos inconscientes de meterse en un terreno, así como la gente que jugando hizo alguna vez el juego de la Copa y después tuvo consecuencias en su casa, que dice, no, lo jugué una vez. Nada, viste, nos tomamos una cerveza y dice, ¿por qué no hacemos el juego de la Copa? Y después se le mueven solo las cosas en la casa. ¿Eso lo has visto vos, Fabi?
0: Sí, lo he visto, lo he vivido en carne propia.
1: A ver, contame.
0: Yo estaba, me acuerdo, en quinto año, en la secundaria. Iba a un colegio ahí en Charcas y Gallo, Instituto Vocacional Argentino.
1: Sí.
0: Y estábamos con todos nuestros compañeros de quinto año, éramos pocos, éramos 10 o 15, éramos muy amigos.
1: Sí.
0: Y cuando termina, íbamos a la tarde, cuando termina el horario escolar, nos quedamos en el aula charlando.
1: ¿Cuántos años tenías ahí?
0: Y tendríamos 10, y yo tenía 17.
1: Ajá.
0: Nos quedábamos en el aula hablando, y un día se nos ocurrió hacer lo del espíritu de la copa. Lo empezamos a hacer, la copa se movía, todo, y en un momento se larga a llover, estaba lloviendo torrencialmente. Y no sé qué pregunta se hace, no recuerdo, y la copa explota, explota sola. Y en ese momento para de llover. Agarramos otra copa más.
1: No,
0: éramos durísimos. Agarramos otra copa más, seguimos y se larga a llover de vuelta.
1: Okay.
0: Cuando terminamos, vamos abajo, vamos al buffet, que el chico del buffet era amigo nuestro, y le contamos, che, Carlos, ¿sabés qué? Se movió la copa. Porque él nos hacía la segunda, nos avisaba si venía alguien.
1: Sí.
0: Entonces, viste, en el momento que dejó de llover, ahí la copa explotó. Le digo, y cuando volvimos a agarrar otra copa, la copa se largó a llover de vuelta. Y nos mira, dice, nunca dejó de llover.
1: Dice, okay.
0: Nunca, en ningún momento paró de llover, estuvo lloviendo todo el tiempo. Bueno, yo terminé quinto año, ¿no? Salgo y empiezan las consecuencias. Yo vivía en un edificio, un primer piso, por mis padres en esa época, y en la zona de Warnes, Tres Arroyos y Warnes era. Y era un edificio alto, en un semipiso el nuestro, pero tenía todo acceso a techos bajos. Entonces, de vez en cuando un gato pasaba. A partir de eso, era entrar en mi casa, abrir la puerta del palier y que te salga un gato negro. Encontrar en mi cama que defecaban los gatos.
1: No.
3: Ay.
0: Encontrar hasta 6-7 gatos negros adentro de mi casa.
1: Wow.
0: Yo todavía no tenía relación con la Umbanda, no tenía relación con nada. No. Lo único que habíamos hecho fue eso. Era encontrar gatos negros por todos lados. Entonces un día le digo a un amigo, mirá, la verdad que no entiendo nada, y voy a ver a un sacerdote en la iglesia que está ahí en, creo que es Callao y Charca.
1: Un cura católico.
0: Un cura católico. Entonces era gallego el cura.
1: Sí.
0: Y le digo, mire padre, le digo, me pasó esto, cuando hice lo de la copa.
1: Sí.
0: Tú deberías estar en copas, me dijo, esas cosas no existen. Y me fui.
1: Sí.
0: Me fui. Agarro, digo, me voy. Yo ya no sabía lo que hacer porque me pasaban cosas feas.
1: Claro.
0: Y me voy a rezar a la escuela donde yo he hecho la primaria, que era una escuela de monjas, una escuela católica. Y vos sabés que cuando yo llego para rezar ahí en la puerta de la iglesia, parecía que habían hecho el tributo al Gato Negro, porque era ver plagado de gatos negros, pero no te hablo de dos, tres, te hablo de 30 y pico de gatos negros,
1: no,
0: todos así en la puerta esperándome, y yo rezando y pidiéndole a Dios
1: increíble,
0: por todo eso. Y llega fin de año, sí, hacemos la fiesta de, no hacemos la fiesta de fin de año,
1: sí,
0: estábamos en mi casa y me dicen, la fiesta la hacemos en mi casa, me dicen, sí, Fabián, ¿a vos te pasó algo? Me pregunta un compañero después de esto, de lo que hicimos del espíritu de la copa.
1: ¿Cuántos años después? ¿Cuánto tiempo después?
0: No, eso fue a los meses.
1: A los meses.
0: Sí, a los meses.
1: Sí.
0: Le digo, si te tengo que contar todas las cosas que me pasan. Y yo tenía en el comedor dos lámparas que estaban como en desnivel, una más arriba y otra más abajo, que caían sobre una mesita ratona. Estamos hablando al lado de eso. Y mientras que le digo, ¿sabes las cosas que me pasan acá adentro? Le digo, y mientras me están contando, se empiezan a derretir los cables de la lámpara.
1: No.
3: Ay.
0: Plum, y se caen arriba de eso.
3: Ay.
0: Eso es una de las cosas que.
1: Claro, claro.
0: Que te puedo decir. Con respecto a lo de la copa.
1: Impresionante. Bueno, acá tengo mensajes, dice Diego y equipo comandante. Te cuento lo que me pasó a mí. El día del partido con Suiza me puse a atar todo espíritu de vudú, magia sobre la selección argentina, siempre en el nombre de Jesús. El otro día me caí y me di un golpazo. Gracias a Dios no me lastimé gravemente, pero lo sentí como un ataque espiritual. ¿Qué me pueden decir? Dice, mi nombre es Liliana.
0: Bueno, para Liliana, ¿qué dijimos antes? Nosotros, la lucha no es contra carne ni contra sangre.
1: Uh-huh.
0: Estamos en una batalla espiritual.
1: Claro.
0: Si vos entras en guerra con el enemigo, no te esperes que el enemigo no te va a atacar. El enemigo te va a atacar. Y te va a atacar fuerte. Por eso hay que conocer las armas con lo cual lo vas a atacar.
1: Hay que estar en santidad.
0: Hay que estar preparado, estar en santidad. Orar a la mañana cuando te levantás, ponerte a cuenta con Dios, y a la noche cuando te vas a dormir, ponete a cuenta con Dios, pues si no te ataca así como a ella, te puede atacar en un sueño, te puede atacar en cualquier lado.
1: Bien, bien.
0: Tenemos que tener en cuenta una cosa, digo, que el diablo, la gente se piensa que no, nosotros estamos en Cristo, no pasa nada. El diablo tiene poder, y el poder que tiene es un poder importante y mayor que el que tenemos nosotros. Nosotros tenemos el poder del Espíritu Santo y en el nombre de Jesús. Y la diferencia que hay es que cualquier brujo satanista tiene un Dios creado. Y nosotros tenemos un Dios creador.
1: Amén.
0: Así que el Dios de él depende del nuestro. La batalla la tenemos ganada,
1: claro,
0: siempre y cuando hagamos las cosas que Dios nos dice que tenemos que hacer.
1: Amén. Por lo demás, hermanos míos, fortaleceos en el Señor y en el poder de su fuerza. Vestíos de toda la armadura de Dios para que podáis estar firmes contra las acechanzas del diablo, porque no tenemos lucha contra carne ni sangre, sino contra principados, contra potestades, contra los gobernadores de las tinieblas de este siglo, contra huestes espirituales de maldad en las regiones celestes. Por tanto, tomad la armadura de Dios para que podáis resistir en el día malo, y habiendo acabado todo, estar firmes. Estad pues firmes, ceñidos vuestros lomos con la verdad, vestidos con la coraza de justicia, calzados los pies con el apresto del Evangelio de la paz. Sobre todo, tomad el escudo de la fe, con que podáis apagar todos los dardos de fuego del maligno, y tomad el yelmo de la salvación y la espada del Espíritu, que es la palabra de Dios. Orando en todo tiempo, con toda oración y súplica en el Espíritu, y velando en ello con toda perseverancia y súplica por todos los santos. Esto es Efesios 6, 10 al 18. Hacemos una pausa y ya continuamos con más charla con Fabián de Sousa.

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2: Estamos en vivo aquí en Radio AMA 92.3. Te comunicás con nosotros al 1128-86-0301. Estoy en vivo aquí en los estudios con Fabián de Sousa, con Graciela Garzón Larrañaga. Y tengo una comunicación telefónica que la va a presentar el mismísimo Fabián, que está aquí en nuestros estudios.
13: Bueno, la persona que va a hablar es mi carnalito.
2: Ajá.
13: Mi amigo mexicano, el ministro Rafael, con el cual ministramos juntos. Y bueno, aparte de ser un rey siervo de Dios, es una excelente persona, al cual yo quiero mucho, y un excelente ministro, y tiene mucha experiencia, muchos años de experiencia en lo que es liberación. Y bueno, ahora nos va a comentar un poco de lo que es la liberación allá en México.
2: ¿Cómo estás, Rafael? Bienvenido a On Demand.
14: Hola, buenos días aquí en México. ¿Cómo estás, Fabi? Fabi, hermanazo, ¿cómo estás?
13: Bien, bien, bien, carnal, ¿todo bien? Acá estamos ansiosos de escucharlo. Carnal, que nos podés transmitir.
6: Carnal le dicen a los amigos, no se vayan a creer que son porque andan en la carne.
2: No, no, claro, claro. El Cita es quien te saluda también acá. Tenemos a El Cita. Está Beba.
15: Hola, ¿cómo estás, Rafael?
14: Hola, hola, hola.
2: Bueno, están todos acá. Yo le estaba comentando acá en el chat antes de hablar al aire con Rafael, que antes de ayer estuvimos hablando con un escritor que lanzó un libro que se llama Niños Sicarios, y es una investigación que realizó él con un caso muy famoso de gente que asesinaron al azar a un grupo, era un grupo de chicos de entre 14 y 16 años que por una suma de dinero muy, muy baja, esos chicos, por pertenecer a este grupo, él cuenta eso en el libro, salieron a matar a gente, ¿no?, en la calle para meter presión a las fuerzas de seguridad y que dejen de investigarlos, dejen de frenarle los negocios de narcotráfico que tenían. Bueno, estos chicos son testigos protegidos, en este caso, de este famoso cartel de drogas de Rosario. Y el escritor, al ingresar al penal, vio con mucho asombro que los pabellones cristianos eran como un oasis, ¿no?, dentro de la cárcel, y cómo la gente se transformaba y cambiaba su vida.
16: Tanto así que dedicó dos capítulos enteros a esto en el libro este que se llama Niños Sicarios. Y bueno, habla un poco de lo que hace la iglesia y lo que Dios hace con los corazones de las personas que están quizás recluidas o que han estado en la delincuencia, cómo se transforman. Yo sé que el ministro Rafael tiene mucha experiencia de ministrar gente en la cárcel y quisiera que me cuente si tiene algún testimonio de lo que se vive ahí en México, Rafael.
14: Bueno, lo que hay en México es mucha actividad de ocultismo.
16: Ajá.
14: Hay mucho culto a lo que se conoce aquí como la Santa Muerte.
16: Okay.
14: Entonces, pero platicando con los internos dentro de las cárceles, uh-huh, o platicando dentro de los centros de rehabilitación, uh-huh, encontramos que hay una sociedad mexicana falta de amor, uh-huh, del amor de Cristo. Entonces, predicando el Evangelio del Señor y confrontando lo que es directamente el culto a la Santa Muerte, que es un culto grande en México y poderoso, pero les hacemos ver que nuestro Señor Jesucristo, a través de su muerte, venció al que tenía el imperio de la muerte, que es el diablo.
16: Amén.
14: Posteriormente a eso, los hacemos pasar por liberación. Una liberación, una palabra ahí que pueda yo usar, profunda. Así como ya el Fabi, como le digo yo a mi carnalito, mi compa, mi hermanazo, el Fabi, yo ministramos muchas personas profundamente. Entonces, el culto a la muerte es un culto satánico. Pero no olvidemos que nuestro Señor Jesucristo la venció. Entonces, dentro de las cárceles y de los centros de rehabilitación, encontramos cultos secretos. Dentro de los mismos instituciones, hay personas que logran meter estatuas para seguir con el culto allá adentro. Hay también Biblias negras de la Santa Muerte, Biblias satánicas de la Santa Muerte, hay muchos objetos. Pero las personas, al escuchar el Evangelio de nuestro Señor Jesucristo, se transforman, se convierten y entregan a los objetos de culto.
16: Bien,
14: los cuales deben...
16: Aquí en Argentina está muy popularizado en el mundo de la delincuencia el culto al Gauchito Gil, ¿no? Es una persona que supuestamente... la historia no la conozco bien, pero sé que era una persona que delinquía en el campo y que tuvo un enfrentamiento con la policía o con las autoridades y lo terminaron abatiendo, ¿no? Uh-huh. Y esa persona hizo como un juramento de que iba a volver. No conozco bien
13: lo
16: la historia.
13: Lo cuelgan de un árbol, a él lo van a colgar de un árbol, sí. Y el comisario, cuando se acerca, el Gauchito Gil, Antonio Gil,
16: sí,
13: le dice que la hija se va a salvar,
16: okay,
13: que tenía una enfermedad. Entonces él le cree y de ahí viene la devoción al Gauchito Gil y de ahí se empieza.
16: Okay. Bueno, eso es algo que aquí los delincuentes, las personas que delinquen o que tienen alguna actividad ilícita, lo tienen tatuado y lo alaban y honor, le dan honores a ese santo. Es algo parecido, ¿no?
14: Sí, a lo que usted comenta, sí, es parecido. A varios cultos sudamericanos apenas están llegando a México. Por ejemplo, lo que es eso que usted está mencionando, apenas está ingresando. Hay otro culto que está ingresando que yo le comentaba a Fabi, que Fabi me instruyó muy bien y me está instruyendo todavía en eso de Imbanda, Quimbanda, algo así.
13: La Umbanda y la Quimbanda, lo que es.
14: Ajá, apenas está ingresando. Dentro de centros de rehabilitación y cárceles, ya estamos ministrando lo que es el culto a nuestro Señor, y ya se empiezan a manifestar personas con manifestaciones terribles, y los demonios empiezan a hablar. Yo soy fulano, yo soy sutano, no les quiero hacer propaganda a ellos.
16: Claro.
14: Pero el poder de nuestro Señor Jesucristo y su resurrección siempre los vence y se tienen que ir. Entonces yo, así como usted me dice, oiga, acá está el Ochito Gil y allá. Y yo le digo, no, acá está esa famosa Santa Muerte. Uh-huh. Entonces yo le comentaba a Fabi, oye, Fabi, ¿y esto? Y me dice, no, sí, acá hay mucho de eso. Entonces es interesante cómo el Imperio de las Tinieblas se mueve. Y entonces aquí los delincuentes usan mucho lo que es la Santa Muerte. Uh-huh. Se la tatúan, hacen pactos con ella y todo. Pero yo quiero decir al aire, quiero aprovechar,
16: sí,
14: que este demonio de Santa Muerte es muy mentiroso. Uh-huh. Porque cuando las personas empiezan a hacer culto a este demonio los amenaza y les dice que no pueden salir de ahí, que si se salen de ahí con él, que les va a matar su ser más querido, y los amenaza. Uh-huh. Ustedes algún día platiquen con alguien que rinde culto para que vean. Entonces yo quiero decirle a la gente que no es verdad. Si ustedes se entregan al Señor Jesucristo, el Señor Jesucristo los va a proteger y no les va a pasar nada.
16: Serán salvos tú y tu casa, dice la palabra.
14: Amén que sí. Y eso yo lo he visto a través de muchos años. Simplemente el Señor la venció.
16: Rafael, vos sabés que de un tiempo acá se empezó a romantizar, yo diría mundialmente, lo que antes era el delincuente se transformó en un héroe, ¿no? Lo estamos viendo y lo hemos visto con la popularidad que ganaron las series, por ejemplo, El Patrón del Mal, donde vemos las películas, las series de Pablo Escobar o Breaking Bad, ¿no? Donde las personas ven a una persona que empieza a meterse en un mundo de oscuridad o de delincuencia o de fabricar drogas o lo que sea y son muy exitosos. Entonces, hay muchas personas que toman esto como un ejemplo y dicen, bueno, mira, yo recursos para ganar dinero de otra forma no tengo. No es que me voy a destacarme como el médico de la familia. Esto está a mi alcance, me va a dar éxito, voy y lo hago, ¿no? Y cada vez son más los chicos que se meten en eso. Vos lo tenés ahí en México, digo, es algo que ha pasado durante muchísimos años. Y nosotros acá, todo esto que contaba el escritor, lo veíamos en películas nada más, antes. Hoy está pasando, sí, acá.
14: Aquí. Oh, terrible.
16: Entonces,
14: sí, aquí en México, hay a través del Ministerio de Liberación,
16: sí,
14: hemos mirado vidas transformadas.
16: Claro.
14: Entonces, eso que usted está diciendo, pues aquí en México lo vivimos en carne propia todos los días. Uh-huh. Hay personas, mire, por ejemplo, hay un testimonio, uh-huh, de un muchacho que estaba en un centro de rehabilitación, uh-huh, que había sido enviado por una célula delictiva de otro estado, uh-huh, a establecer algo en este estado. Uh-huh. Entonces, escucha el Evangelio de nuestro Señor Jesucristo, se acerca conmigo, le hacemos liberación y es una persona que se entrega a Cristo, ahorita es ministro de liberación, mm, y dejó ese mundo y vive para Cristo hoy.
16: Gloria a Dios.
14: Hay más, hay muchos testimonios así.
16: ¿Usted
14: muchos testimonios así?
16: ¿Cree que esto que yo le comento puede tener alguna influencia, digamos, porque que haya pasado y que la gente empiece a verlo con más cariño, digamos, o con menos...

0: como dicen ellos.
1: Sí.
0: Entonces, sí, todo es todo un plan estratégico, está muy bien organizado. Incluso los satanistas, que aquí los tenemos bien cerquitas,
1: Claro.
0: los satanistas, cada año ellos lanzan misioneros a
1: Ajá.
0: expandir el satanismo. Y también cada 8 días los satanistas oran para que más gente se drogue, use drogas, haga lo malo, no se entregue a Cristo, renieguen de Dios. Esto es una guerra y ellos tienen un plan muy bien organizado.
1: Hay un artista musical que se destacó últimamente aquí en Argentina que se llama Milo J. Milo J ganó 13 premios Gardel. El premio Gardel es uno de los premios más importantes en la música aquí en Argentina. Bueno, se llevó 13 en la última edición. Y él mismo confesó y dijo en una entrevista que dentro de sus canciones incluye cantos umbandas y habla de un demonio al que le cantan y que le tuvieron que pedir permiso a ese demonio para poder usar su canción y ponerla dentro del tema. Y vos sabés que en el concierto que dio aquí en un estadio multitudinario, detrás del escenario había un montón de altares. Umbanda para reforzar, no sé, el mensaje, me imagino. ¿Esto pasa también en el mundo musical allá en México?
0: Sí, nomás que no tan abiertamente,
1: Ah, ok.
0: pero sí pasa.
1: Estamos a la vanguardia,
0: Pero
1: podríamos decir. Estamos a la vanguardia en lo ocultista.
2: y ellos lo tuvieron ahora con lo del mundial.
1: Contame del mundial, a ver qué pasó, Rafael, ahí.
0: Bueno, pues, a ver, que el Fabi nos cuente.
1: Sí.
0: ¿Qué pasó, Fabi,
2: No, no, contá vos todo lo que es este. Aparte de que los hermanos mexicanos no nos quieren menos Rafael,
1: sí.
2: todo lo que
0: Ah, no,
2: pasó
0: yo estoy
2: cuando.
0: con Argentina va a ser campeón.
1: Sí, gloria a Dios.
2: Bueno, ahí tenés una predicción cristiana.
3: Qué bueno.
2: Todo lo que hicieron en el mundo espiritual para presentar el mundial, ¿no? Utilizaron todo lo que son chamanes y todo lo que se utiliza, las religiones que se utilizan allá en México. Ayer hablábamos a la noche con Rafa y me contaba que allá son todos, la mayoría devotos de la Virgen de Guadalupe, son guadalupeanos, ¿no? Algo así. Es Rafa que les dicen.
0: Guadalupanos.
2: Sí, y la mayoría son brujos. Y después, bueno, él te puede contar experiencias que ha tenido de brujos en las cárceles que lo han querido atacar cuando él fue a predicar el Evangelio y se terminaron convirtiendo. Brujos comunes y satanistas también. Mirá, estaría bueno que cuentes al aire lo que te pasó cuando el satanista te dijo que quería recibir a Cristo. No la transformación espiritual que hubo, sino la transformación en la carne que hubo.
0: Ah, sí. En cierta ocasión, pues estábamos predicando el Evangelio en un centro de rehabilitación. Entonces, había un muchachito ahí, entre 20 y 25 años. Y siempre que entraba yo a predicar, sí me miraba así como con bronca, como dice Fabio. Entonces, al final tuvimos un debate ahí y se entregó a Cristo. Entonces, cuando vamos ahí mismo en la sala, enfrente de unas 60, 80 personas,
1: Sí.
0: empezamos a ministrar su liberación y él empezó a transformarse
1: ¿Cómo
0: físicamente.
1: así? A ver.
0: Sí, algo así empezó su cara a transformarse, así como si fuera un lobo.
1: Wow.
0: Empezaron a crecer sus colmillos,
1: Como en el video
0: su cara.
1: de Michael Jackson, Thriller.
2: Como si fuera la
0: Algo
2: película
0: así.
2: Crepúsculo,
1: Sí.
2: ¿viste?
0: La verdad fue muy impresionante. Pues sí podíamos tomar como ejemplo los videos que ustedes están mencionando,
1: Sí.
0: pero es algo muy impresionante verlo ahí. Pero rápidamente le ordenamos al demonio que parara esto, que el único que iba a recibir protagonismo ahí era nuestro Señor Jesucristo,
1: Wow.
0: y que parara de hacer eso. Y ya, pues el demonio se manifestó, empezó a hablar y la cosa, fue libre el muchacho y se entregó a Cristo y sirve

0: al Señor.
1: Gloria a Dios.
0: Pero así ha habido muchas manifestaciones. Entonces, el poder de nuestro Señor es sobre todo, o sea, lo que está escrito es verdad. O sea, no hay ningún otro nombre.
1: Eso me gustaría que puedas decirle a la gente. Mira, hay muchos comentarios y mensajes que han llegado. Quería comentarles que con mi esposo estamos buscando embarazo y quisiera oración por nosotros. Pensamos que puede ser algo espiritual porque no puede quedar embarazada. Dice, bueno, aquí nos dejan este mensaje. No tengo tu nombre porque dice usuario 1-2. Leonardo dice, bendiciones para todos. Un abrazo para Fabián, que es de mucha bendición para mi esposo Leo. Lo conocimos a través de este programa. Sigue en contacto con mi esposo ministrándolo. Gracias, soy Estela. Necesito saber si en Catedral Caballito hay grupo terapéutico de psicólogos día y hora. Bueno, te averiguo. Creo que en este momento no están el grupo de psicólogos, pero yo te lo averiguo y te lo comento, ¿sabes? Gracias Estela. Bueno, y tengo también un mensaje aquí en el WhatsApp, ya los últimos porque nos estamos por ir. Silvi también nos manda un mensaje, pide oración. Bien, Nelson nos dejó un mensaje de victoria en el nombre de Jesús. ¿Quién más? Liliana nos decía, bueno, lo que le comenté recién a Fabián. Acá tengo el audio de este muchacho Milo J cuando hablaba de lo que le pidió permiso, ¿no?
2: Vos cuando estás un sample te lo tienen que autorizar. Y tuvimos que esperar a que la gente que hizo la canción le pida al santo malunguiño y el malunguiño los deje usar el sample de la canción. Porque es un sample un banda, o sea.
3: Para, no entendí,
2: o sea. La mejor, pero es un sample un banda y le tienen que pedir al santo.
4: Y el santo dio bien, ok.
2: Y el goat es ese malunguiño.
4: Avaló el santo.
2: Avaló el malunguiño.
1: ¿Cómo se manifestó? Mirá cómo lo festejan, ¿no? Es como una gracia. Sí. ¿Qué opinas de esto, Rafael?
0: Bueno, pues personas engañadas por el poder del enemigo.
1: Claro.
0: El de los comentarios de WhatsApp que leíste.
1: Sí. ¿Hola? Se muteó sin querer. Te muteaste el micrófono. Te has muteado sin querer, Rafael. Fíjate, por favor, ahí que sacaste el micrófono. Ahí está.
0: ¿Y ahí?
1: Ahí volviste.
0: Terrible, ¿no?
1: De los comentarios, ¿me decías?
0: Ok, de los comentarios. La persona que está buscando su embarazo.
1: Sí.
0: Yo he tenido varios casos de personas que el enemigo ha cerrado la matriz de las mujeres.
1: Uh-huh.
0: Y solamente ocupamos orar por ella y hacer su liberación. Y si puede contactarse con el... Con
1: Fabián.
0: Con mi carnalito, el Fabi.
1: Claro, claro.
0: Y oramos por las personas.
1: Bien, que me deje su nombre porque me apareció como usuario nada más.
5: Mirá, en ese caso, cuando fue ahora... bueno, Rafa, vos no estuviste justo en el curso que dimos en el de África, uh-huh. A los pastores de África. Uh-huh. Una de los pastores, vos imaginate que en África vienen con mucha maldición generacional.
1: Claro.
5: No podía tener hijos la pastora. Y después de que tuvieron la liberación, tanto el pastor como la pastora, quedó embarazada.
1: Gloria
5: era una
1: Dios.
5: Maldición Señor, generacional gracias. Que había en la familia.
1: Bueno, es muy, muy interesante y la gente está encendida. Ahora empiezan a llegar todos los mensajes. Me gustaría hablar con ellos. Dice, te pido su número. Lidia también dice, por favor, pide oración por Alberto, María, para que se levanten. Están en cama. Sé que Dios me va a levantar. Tenía fiebre, dice, no tenía ganas de comer para ni de caminar. Por favor, el Señor es bueno. Yo sé que se van a levantar para la gloria de Dios. Amén. Bueno, oramos por eso. Te quiero agradecer, Rafael, por tu tiempo. Sé que en México en este momento son 5 horas menos, así que estás madrugando por nosotros. Muchísimas gracias. Te mandamos un abrazo y bueno, seguimos en contacto.
0: Muchas gracias. Un gusto.
1: Un abrazo grande. Ahí estaba Rafael. Y bueno, Fabián, qué decirte. Gracias. Gracias por el tiempo que dedicaste para venir. Gracias, te esperamos Fabián. Nuevamente en cuanto puedas.
5: Sí, sí. Podemos hacer una charla nuevamente con él. Que hay,
1: claro.
5: Podemos avalar con testimonios que tuvo también Rafa.
1: Sí.
5: Lo que hablaba el otro día el pastor Samuel.
1: Bien.
5: Lo de las apedreadas.
1: Uy, sí.
5: Lo de las... la traslación, cómo se trasladan los brujos, lo de la,
1: como la teletransportación,
5: que la gente piensa que es mentira.
1: Claro.
5: La bruja cachavacha de algún lado salió, ¿no? Con la escoba.
1: Okay.
5: Si de la mente de algún perverso salió.
1: Claro.
5: Eso él tuvo vivencias propias porque él viene de sus ancestros que han practicado brujería también y tiene las escobas, tiene las varitas mágicas que él mismo no sabe para qué se usan.
1: Claro.
5: Pero están en lo de la abuela y bueno, él te lo va a contar.
1: Bueno, en próximas vivo. Charlas entonces con Rafael desde México. Bueno, gracias Fabi. Gracias a Graciela Garzón Larrañaga que
3: sí,
1: estuvo.
3: Yo espero pronto poder hablar. Gracias, mi querido, te corté.
1: Por favor.
3: Quería hablar con él pronto porque hay una novela que tiene un rating impresionante.
1: Sí.
3: Que se llama La Rosa de Guadalupe.
1: Sí, es famosísima.
3: Viste, y tiene un rating bárbaro. Sí. Y él seguro que va a contar, porque de acuerdo a la rosa que te pide la Virgen de Guadalupe, te curás, no te curás o lo que fuere.
1: Ah, mira, ok, no sabía
3: tremendo,
1: eso.
3: Tremendo.
1: Bueno, un montón de cositas que no sabemos. Examinarlo todo y retener lo bueno, dice la palabra. Así que estamos en eso.
3: Oh, señor.
1: Un abrazo gigante para todos ustedes. Gracias, Elcita.
6: Gracias a vos, querido. Yo tomo nota y reprendo en el nombre de Jesús.
1: Ahí va. Beba.
7: Ay, yo quedé impactada, chicos. Impactada, pero sé que la sangre de Cristo tiene poder.
1: Amén. Eugenio.
8: Vamos, Argentina.
1: Ahí está. Él siempre está con el fútbol. Gracias a los chicos de la Escuela Cristiana Evangélica, a Manu, a Alu, a Irina, que estuvieron colaborando aquí. Muchísimas gracias a todos ustedes por los mensajes. Si Dios quiere, nos estaremos reencontrando el lunes en el aire de Radio Ama por la mañana. Chau.

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destruido, pero hoy la presencia de Dios restaura y se rompe todo espíritu de las tinieblas que no te deja avanzar. Hay depresión que están siendo rotas en el nombre de Jesús. La depresión se está rompiendo, la depresión se va, la depresión.

0: restaurar, Dios puede usarte para quebrantar. Amén. Usted tiene autoridad en su boca para quebrantar todos los planes del diablo en el nombre poderoso de Jesús. Dele un aplauso fuerte a Jesús. A Jesús. A Jesús. Vamos a hacerlo fuerte a Jesús. Al que te abraza hoy, al que te ama con amor eterno, al que te restaura el día de hoy, al que te vivifica en este día.
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confesar vuestras ofensas unos a otros y orad unos por otros para que seáis sanados por el Señor. Santiago capítulo 5, versículo 16.

en la casa de Jehová todos los días de mi vida para contemplar la hermosura de Jehová y para inquirir en su templo. Porque Él me esconderá en su tabernáculo en el día del mal. Me ocultará en lo reservado de su morada. Sobre una roca me pondrá en alto. Luego levantará mi cabeza sobre mis enemigos que me rodean. Y yo sacrificaré en su tabernáculo sacrificios de júbilo. Cantaré y entonaré alabanzas a Jehová. Oye, oh Jehová, mi voz con que a ti clamo. Ten misericordia de mí y respóndeme. Respóndeme. Respóndeme. Respóndeme. Respóndenos esta noche, Señor, a lo que cantamos a ti, Señor. Pedimos que tu presencia nos rodee. Respóndanos en esta noche. Una cosa queremos y eso buscaremos: tu gloria, tu presencia, tu gloria, tu presencia, tu gloria, tu presencia.

0: En nombre de Jesús, te damos gracias por tu presencia y te damos gracias por todo lo que vas a hacer en esta noche. Somos hijos y hijas. Creemos en ti, en tu poder y tu amor. Gracias por el cielo, porque el cielo ha invadido este lugar. Vez tras vez, el cielo ha invadido nuestras vidas, y eso es una de esas veces. Y te damos gracias, Señor. Te encargaremos de darte toda honra, gloria, poder, dominio y autoridad, por hoy y siempre, por los siglos de los siglos, Jesús. Porque tú eres el único digno. Amén y amén. 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Let's sing about the coming of Jesus. 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
4: Por tu perdón y tu fidelidad, por tu poder, te doy gracias.

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Queremos que se caigan las murallas.

pase todo en ti. En lugares deleitosos. Y es hermosa la heredad que me ha tocado. Bendeciré a Jehová que me aconseja y aún por las noches le enseña mi conciencia. Porque está a mi diestra, porque está delante de mí, yo no seré conmovido.

tú tienes el control. Tú tienes el control. Nunca pierdes el control. Yo no sabía que esa canción yo la había escrito para mi proceso. Porque no me había pasado nada antes de que yo escribiera esa canción. Cuando yo la escribí. Pero Él sabe cómo tener detalles con nosotros. Cuando eres su hijo. Y cuando eres uno que no solo ha sido marcado por Él, sino cuando tú has causado algo en el corazón de papá.

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La Biblia declara que al tercer día algunas mujeres fueron a aquella tumba y alguien les preguntó: ¿por qué buscan entre los muertos?

Señor, Dios ya está levantando

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saben que la verdad de Dios permanece para siempre, que nuestro Dios es fiel y su verdad no cambia. ¿Cuántos pueden dar un aplauso al amor de

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Ponga su manito en su corazón un momento, por favor. Tu presencia está aquí, Señor. El que habita bajo el abrigo del Altísimo morará bajo la sombra del Omnipotente. Diré yo a Jehová, esperanza mía y castillo mío, mi Dios en quien confiaré.

Me imagino que el criado se lo dice de una forma muy, pero muy triste, porque se supone que si va a llover debería estar totalmente nublado, pero dice, era una nube muy pequeñita. Y de repente el profeta le dice al rey, prepara tu caballo. Diga conmigo, prepara tu caballo. Diga conmigo, prepara tu casa. Vamos, dígame, prepara tu familia.

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0: Buenas tardes, ¿cómo andan? Gracias por estar nuevamente en esta transmisión acompañándonos. Nosotros queremos saber desde dónde nos estás viendo, si con tu familia, si solo, si lo estás viendo quizás en el trabajo que hoy te tocó trabajar. Déjanos todos tus comentarios que los vamos a estar leyendo. Si tenés algún pedido de oración para que oremos por tu vida, por sanidad, por finanzas, gracias por ser parte de Catedral de la Fe, esta gran familia. Y yo no me encuentro sola, aunque en este momento me estás viendo en este plano. Le damos la bienvenida a Mateo Bonini, que también nos va a estar acompañando en esta transmisión. Hola, Mate.
1: Hola, ¿cómo estás, Guadalupe? ¿Todo bien? Bien.
0: ¿Cómo arrancaste el sábado hoy?
1: Dormido, pero la verdad que muy contento porque llegué a Catedral de la Fe y vamos con todo porque hoy hay un montón de cosas también.
0: Hay un montón de cosas, juega Argentina también a la noche, así que vamos a estar expectantes para ir, verlo en familia y bueno, seguir orando por nuestra selección y también por nuestra hermosa nación que tenemos.
1: Exacto, exacto.
0: Dejen sus comentarios desde dónde nos están viendo, su pedido de oración. Y yo siempre, Mate, hago esta pregunta cuando me toca estar en transmisión.
1: Contame.
0: De si meriendan con algo dulce o salado.
1: La verdad que yo soy team salado. A mí, yo con lo dulce, no soy tanto de lo dulce, porque mi papá es diabético, entonces claro. Yo soy bien con lo salado. Y me encantan los sándwiches de miga.
0: Los sándwiches de miga con el mate bien amargo es la mejor combinación.
1: Sí, la verdad que sí, la verdad que sí.
0: Como dijo Mate, vamos a tener un día lleno de actividades, lleno de eventos. Recordamos que nos podés estar viendo presencialmente, también podés venir los sábados a partir de las 17 horas y también de 19:30 horas. Y también nos podés visitar los domingos a las 10 de la mañana y a las 17 horas.
1: Y justo en el culto de hoy tenemos un invitado muy especial de un país vecino que se llama Chile. Y este invitado es Israel Chaparro. Impresionante. Es fundador de la iglesia Cristo, tu única esperanza. La verdad que estoy emocionado por lo que va a venir a compartir. Yo vengo con unas expectativas muy altas porque la verdad, para que venga un invitado especial así de sorpresa, me encanta y tengo ganas de saber qué va a compartir, de qué va a hablar.
0: Aparte nos va a bendecir como iglesia, lo vamos a conocer, va a ser un momento súper hermoso como familia que vamos a vivir, así que te invitamos. Mate, dijiste que era ahora, en este culto.
1: Ahora en este culto. Pueden venir a Avenida Eva Perón 1040 para verlo en presencial o si no, sin ningún problema, lo pueden estar viendo de YouTube. Y también, de casualidad, ¿hay alguno de esa iglesia que nos está viendo por YouTube para ver a su pastor?
0: Que nos dejen un comentario, que también nos cuenten qué es lo que les gusta de este pastor, de esta iglesia. Y bueno, le vamos a estar dando la bienvenida. Si estás cerquita, venite, te esperamos. Empezamos presencialmente a las 5 de la tarde. Y ya que estamos hablando de anuncios, Mate, vamos a recordar que este viernes 17 de julio, a partir de las 19:30 horas, en nuestro auditorio Catedral de la Fe, como dijo Mate, Eva Perón 1040, vamos a tener la Noche de Gloria. Va a ser una reunión, Mate, para poder orar por Venezuela principalmente. Sí. Recordamos que están pasando un momento muy duro, así que como familia los vamos a estar acompañando en oración. Te invitamos a que seas parte y que también invites a amigos tuyos para estar orando por esta nación.
1: Sí, la verdad que pueden venir en familia, pueden venir con amigos. La entrada es completamente libre y gratuita. Se van a estar recaudando fondos en el momento de la ofrenda. Amén. Para poder colaborar con lo que está sucediendo en Venezuela. Pero también con estos invitados especiales, Catedral Worship y también Evan Craft, pueden disfrutar un hermoso momento de oración para nuestro Dios.
0: Recordamos, el viernes 17 de julio estás invitado, que también lo vas a ver en nuestras redes sociales. Y Mate, hoy va a ser una transmisión especial porque vamos a estar hablando de uno de los tantos ministerios que tenemos como iglesia, principalmente Catedral Adolescentes.
1: Me encanta, me encanta. Encima yo soy alguien con mucha energía, ya se nota. Pero es el lugar donde es también una gran familia y una parte de nuestra iglesia que cada vez se está llenando más y están disfrutando muchos más adolescentes nuevos.
0: Amén. Aparte es importante porque es una generación que marca, que rompe patrones, que se anima a hablar de la palabra de Dios. Y Mate, vos estuviste hablando antes de empezar la transmisión con diferentes personas y les preguntaste esto de ¿qué le dirías a tu yo de 15 años?
1: Sí.
0: ¿Vos respondiste o si te
1: Yo
0: hago
1: estuve
0: la
1: respondiendo.
0: Ahora?
1: Lo voy a dejar de sorpresa para el video que habré dicho. Pero vos, Guada, ¿qué harías si tuvieras 15 años? ¿Qué te gustaría hacer con esos 15?
0: Bueno, yo a los 15 ya estaba en Catedral Adolescentes.
1: Ah, mira.
0: No lideraba, pero servía, estaba ahí en la comunidad. Y a mí yo me hubiese dicho que confiara más en mí, que Dios tenía grandes planes.
1: Bien, bien. Yo directamente dije jugar juegos, pero me gusta esa respuesta.
0: Es una buena respuesta.
1: Cada uno tiene su punto de vista.
0: Cada uno tiene su punto de vista, por eso vamos a estar viendo qué le dijo Mate a la gente y qué pasó en ese video.
1: ¿Qué onda? ¿Todo tranqui? Estamos a 30 minutos de arrancar el vivo y vamos a preguntarle a la gente qué haría si tuviera 15 años una vez más. Yo en lo personal estaría jugando al League of Legends o al Minecraft. Así que, ahí vamos con el señor. Buenas tardes, señor. ¿Cómo está? Si tuviera 15 años, ¿qué haría?
2: Lo mismo que hice. Estudiar, trabajar y estar con mi familia.
1: Hermoso. Muchas gracias. Disculpa. Amigo, ¿qué onda? ¿Todo tranqui? Mateo, ¿vos?
3: Todo bien, Tomás.
1: Un gusto. ¿Vos qué harías si tuvieras 15 años y sos libre una vez más?
3: ¿Cómo 15 años y libre una vez?
1: O sea, ¿qué harías si tuvieras 15?
3: Ah, ¿si tuviera 15?
1: Sí.
3: Nada, seguiría divirtiéndome y siendo un niño.
1: Claro, si usted tuviera 15 años una vez más, ¿qué haría?
4: Y trataría de ser más obediente a Dios. Me arriesgaría más por servir a Jesús.
1: Bien, bien. ¿Y ustedes?
5: Y sí, estaríamos más en sintonía con el Señor, más profundo.
1: Vamos a buscar más gente ahora mismo. Perdón, disculpe. Si tuviera 15 años, ¿qué haría?
6: Me mata. No sé, estaría jugando, no sé, a los cochecitos, no sé a qué estaría jugando, ¿no? La verdad que no sé.
1: Está perfecto. ¿Y usted, señora, qué haría?
7: ¿10 años?
1: Sí.
7: A la muñeca estaría jugando. En una casita de muñeca que tenía en mi casa.
1: Esas fueron las respuestas de algunas personas que están en la iglesia. ¿Vos qué harías si tuvieras 15 años?
0: Hermosa esta pregunta que también nos dieron buenísimas respuestas, Mate. No sé cómo te sentiste vos estando ahí.
1: La verdad que me encantó porque muchas de las respuestas eran como muy nostálgicas. Se lo notaba en la cara de las personas que les estuve preguntando y me encanta ver como esa emoción que tienen diciendo, ah, me acuerdo cuando tenía 15 que estaba jugando con los autitos que dijo uno. Y me emocionó un montón, la verdad. Me encantó.
0: Hermoso, porque aparte tenemos más preguntas y por eso le vamos a presentar a Sofía Gravetian, líder del Ministerio de Catedral Adolescentes. Hola, Sofi, ¿cómo andás?
8: Hola, ¿qué tal?
1: ¿Cómo estás?
8: Bien. Y más feliz de estar ahora con ustedes.
1: Oh.
8: Momento corazón.
1: Ah, ya sé que somos los mejores, pero no pasa nada.
0: Bueno, Sofi, para la gente que está en transmisión, que no conoce qué es este ministerio, en simples palabras, ¿qué es Catedral Adolescentes?
8: Catedral Adolescentes es un espacio generado para adolescentes dentro de nuestra congregación, ¿no? Un espacio para que el adolescente pueda sentirse incluido y tenga actividades pensadas específicamente para ellos.
1: ¿Qué tipo de actividades suelen hacer en las reuniones de Catedral Adolescente? Y también contanos cuál es el horario de Catedral Adolescentes.
8: Bueno, nosotros tenemos las reuniones todos los sábados de 16:30 a 18:30 en la Universidad Evangélica, que es al lado del edificio de Catedral de la Fe, es Eva Perón 1060. Y bueno, y las actividades que hacemos es un culto normal, ahí como decía dura 2 horas, pero hacemos actividades como temáticas a veces pensadas específicamente para ellos, o a veces hacemos, no sé, algunos grupos pequeños dentro del culto, hacemos juegos, hacemos cosas para que ellos puedan interactuar y que de esa manera también puedan ir apropiándose del espacio. Y bueno, esa es la actividad que hacemos todas las semanas, ¿no? Entre otras, pero después también tenemos un montón de actividades más que si siguen ahí a Catedral Adolescentes, es @catedraladolescentes en Instagram, ahí van a poder encontrar todas las actividades que hacemos, estar informados también.
0: También es lindo de esta generación que uno aprende un montón de cosas, por eso tenemos para mostrarte este testimonio que nos dejó un adolescente.
9: Buenas, ¿cómo están? Mi nombre es Gonzalo y quería contar un poco de mi testimonio, de cómo conocí Cate, cómo me formó. La verdad que fue una etapa en mi vida que marcó mucho y sigue marcando, porque yo fui ahí a Catedral Adolescente con 16 años. Mi vida era muy simple, era ir al colegio, no salir casi nada de mi casa, hasta que la verdad cuando empecé a ir fue increíble cómo me ayudaron a mejorar como mi persona, mis hábitos, mis áreas, a ver las cosas de otra forma, a pensar de otra forma, y cómo me acompañaron en los momentos que yo recién estaba iniciando. Tienen una compañía increíble, una integración también increíble, y cómo hoy en día estoy, la verdad que estoy sirviendo, pero eso es gracias a la gente que me acompañó, amistades que hoy en día tengo, líderes que siempre están ahí como de sostén por si necesitas algo. Entonces, la verdad que Nada, es solo agradecer en cómo mejoró mis áreas de mi vida y hábitos catedral.
0: La idea también de poder compartir testimonios es que desde donde vos nos estás viendo conozcas un poco cómo es la vida de un adolescente que está entrando en este ministerio, mientras que tiene dudas quizás en el colegio de cómo defender su fe. Y hay una gran realidad también de que hay adolescentes en este momento que quizás están pasando por un montón de dudas, un montón de confrontaciones en cuanto a lo que creen. Por eso, Sofi, ¿cuál es el mayor desafío que enfrenta hoy un adolescente?
8: Y creo que en todas las generaciones que fuimos acompañando, el mayor desafío tiene que ver con su identidad. El adolescente está ahí tratando de descubrir quién es, y ahí nosotros los acompañamos en ese descubrimiento, y que justamente que ellos puedan ser parte de la iglesia es donde van a poder encontrar quiénes son ellos para Dios, van a poder descubrir quién dice Dios que son ellos. Entonces, un desafío es ir descubriéndolo, pero gracias a Dios es que nuestra identidad la podemos hallar en Él. Entonces tenemos las herramientas también para acompañarlos frente a este gran desafío.
1: Bien, hermoso. Gonza nos estaba compartiendo en el video un poquito de que se sentía un lugar como una casa. ¿Cómo son? ¿Me profundizás un poquito más de cómo son las reuniones en Catedral Adolescentes?
8: Sí, nuestras reuniones, bueno, justo este año estamos trabajando mucho con esta cuestión, ¿no?, de hacer de la iglesia nuestra casa, de hacerlo como un segundo hogar, ¿no? Porque a veces quizás hay conflictos, hay situaciones que uno puede estar atravesando, pero también la iglesia es un lugar de refugio donde puede hallar su identidad, hallar gente con la cual conectar, hallar amistades, que incluso esta cuestión de la identidad, donde uno en la adolescencia está diciendo, bueno, me corro de lo que decían mis padres para empezar a encontrarme dentro de un grupo, ¿no? Entonces, a ver qué dice el grupo de mí. Entonces, en este descubrimiento, tanto de, bueno, qué es lo que me enseñaron mis papás, más en dónde estoy ahora, también siendo significado por mi grupo, cuál es la identidad que paso a asumir. Entonces, también el construir relaciones sanas, relaciones que te motiven a la fe, relaciones que te impulsen, también hace que uno pueda hallar en la iglesia una casa y decir, bueno, tengo ganas de que sea sábado para poder estar de nuevo encontrándome con esta gente que tan bien me recibe.
0: Sofi, en tu respuesta nombraste algo muy interesante que es el tema de las familias, y en este momento también están haciendo una actividad con las familias, con Catedral Kids. ¿Cómo es la organización o cómo se está llevando a cabo?
8: Sí, nosotros veníamos ya trabajando con las familias porque entendimos que es muy importante no solo acompañar al adolescente, sino también a los padres, porque son súper importantes en su en su vida. Entonces, ahí entendimos que teníamos que también generar espacios para conectar con ellos. Entonces hicimos jornadas, pero este año lo que cambiamos es que nos unimos con Catedral Kids y nos unimos también con el Ministerio de Matrimonios para hacer estas jornadas a lo largo del año, sumar fuerzas. Y a mediados de noviembre vamos a tener ahí una jornada para la familia, que la vamos a estar inaugurando este año, que es un evento que estamos pensando como para todos juntos poder ministrar a la familia y todas las cosas también que pasan dentro de casa, poder sanar, reconciliarnos, perdonarnos, entonces poder tener ese momento que va a ser de gran impacto.
1: ¿Nos podrías dar algún consejo si hay alguna familia que tiene un adolescente y el adolescente, supongamos que el adolescente es rebelde, y qué consejo nos darías para poder motivar a este adolescente a que venga a Catedral Adolescentes para este espacio?
8: Y algo que es súper importante, y por sobre todo en la adolescencia, es ser íntegros, ¿no? En la forma en la que uno camina, porque a veces uno como padre le puede decir, hace esto, pero después cuando los chicos te ven, vos estás haciendo lo contrario. Claro. Entonces, claro, la integridad, el poder vivir lo que uno enseña o lo que uno está tratando de transmitir en la vida de los hijos, ¿no? Es como el doctor que fuma, ¿no? Termina siendo incoherente con lo que está enseñando. Entonces, así como padres, también uno tiene que ser íntegro. Entonces es acompañar en la forma de vivir, en donde en casa primero también sea nuestra primer célula, el primer lugar donde la presencia de Dios se pueda expresar, donde Dios no se sienta incómodo de cómo vivamos en casa, y eso va a transformar también la vida de los chicos. Y después es acompañar, porque a veces dicen, no, porque mi hijo no quiere ir, pero uno tiene que hacer también sacrificios, ¿no? De decir, me voy un rato antes a la iglesia y no solo voy en el horario que me toca a mí. Entonces es acompañar en, bueno, hay una actividad, bueno, yo estoy presente en esa actividad y puedo acompañar en que se integre, y haciendo esas conexiones con la iglesia que permita que el chico se vaya sintiendo cómodo.
0: Es cierto que hace unas semanas tuvieron su primera reunión de este año con las familias, con, bueno, catequistas, los matrimonios. ¿Surgieron dudas, preguntas para hacer una próxima reunión?
8: Sí, sí, por supuesto. Tuvimos ahí nuestra primera jornada y vamos a tener, en total son 3 en el año. La próxima que sigue es ahora el 31 de julio, así que todos los que quieran venir, los padres o los que quieran ser padres también, pueden participar de este espacio.
1: ¿Cómo se anotan a este espacio? ¿Van a publicar o...?
8: Sí, lo vamos a publicar ahora la semana que viene, pero no hace falta anotarse. Simplemente es viniendo el 31 de julio y en la iglesia también los van a poder guiar a donde es el aula, que si mal no recuerdo era en el Hyatt.
0: Bien.
1: Ah, perfecto.
0: Es importante estos espacios para estar con la familia, los matrimonios, hablar, porque todo marca un poco al adolescente en su vida, en su día a día, en su cotidianidad, como se suele decir. Pero también tenemos más testimonios de adolescentes que conocemos, no sé, que ahora son grandes y dicen, no, en mi adolescencia me re faltaba Dios o me re faltaba su presencia, pero ahora que lo tengo soy más feliz. Por eso queremos compartir otro testimonio de una persona que ahora ya es grande, pero en su adolescencia tuvo muy fuerte a Dios también.
10: En definitiva, Catedral Adolescentes fue la herramienta favorita de Dios durante mi adolescencia para acercarse más a mí. Recuerdo ir con la idea fija de voy a Catedral Adolescentes sabiendo que voy a escucharlo a él y que me voy a encontrar con él. Recuerdo Escuela de Vida, el encuentro y el reencuentro, que Dios usó al equipo para ministrar libertad y claridad en mis pensamientos en esos eventos. Fueron como una columna que se usa durante la construcción hasta que el edificio puede estar firme y sostenerse por sí mismo. Si hoy me tengo que quedar con algo, es que ahí conocí a mis amigas más cercanas, con las que hoy camino teniendo como en mente todo eso que nos fue dado durante esos años de nuestras vidas a través de campamentos, a través de charlas, a través de eventos. En todas esas situaciones, como compartirlo nos llevó a ser cercanas y bueno, y después más adelante en el ministerio. Le doy las gracias a todo el equipo de CA que estuvo en ese tiempo y al que hoy sigue estando, porque de verdad son sus manos y sus pies en la vida de cada uno de los adolescentes.
0: Tuvimos el testimonio de Gianna, que ella empezó muy de chica en Catedral Adolescentes y hoy la vemos dentro del Ministerio de Alabanza, ya creciendo, viendo un poco cómo servir a otros adolescentes. Y vemos que en el testimonio ella contaba esto de la importancia de las amistades y cómo también se formó en los adolescentes. Y Sofi, ya que vimos este testimonio, el anterior, y estuvimos hablando este ratito acerca de las familias y todo, ahora si ponemos el foco en el adolescente, ¿qué necesidades quizás está afrontando que muy poco se habla y después cuando son adultos no lo saben resolver?
8: El adolescente de hoy tiene otras vulnerabilidades que se expresan distinto a quizás a otras generaciones, y algo que el adolescente necesita es ser escuchado, ser entendido. Necesita de un adulto que sea modelo, porque, no sé, por ejemplo, hoy está la imagen de Messi, ¿no? ¿Y por qué nos resalta tanto, además de que es un gran jugador? Es que no solo juega así de bien, sino que también es un modelo en la forma de vivir, y que no encontramos muchos modelos como esos en la vida cotidiana. Entonces, cuando uno aparece de esa forma, con esas características, nos llama la atención, y como iglesia deberíamos ser referentes de que cuando nos vean a nosotros, cuando vean a los padres, cuando vean a los líderes, digan, bueno, acá yo tengo modelos de cómo puedo caminar en esta vida, pero también necesitan una oreja, ¿no? Alguien que se detenga a escucharlos, a prestarle atención, a darle valor a las cosas que le están pasando, y no esperando que ellos atraviesen la adolescencia como uno la atravesó, porque están viviendo en otra temporada de la vida distinta a la que como nosotros lo vivimos. Entonces es también no esperar que su forma de vivirlo sea igual que la nuestra, sino nosotros adaptarnos a entender que el tiempo en el que ellos viven es otro, y poder trabajar esa empatía. para acompañarlos.
1: Bien. Me gusta esa palabra de la de empatía, porque también en el video Juliana habla un poquito acerca de los espacios que se estuvieron abriendo en Catedral Adolescentes. Uno de ellos que mencionó directamente es el encuentro y el reencuentro. Uh-huh. ¿Qué otros espacios estuvieron abriendo en Catedral Adolescentes que permitieron a los líderes de adolescentes, a todo el trabajo que estuvo en el equipo, poder empatizar y acercarse más a ellos?
8: Bueno, algo que hicimos este año es también tener distintos momentos para hacer jornadas de Cambia tu Mundo, ¿no? Porque tenemos a mitad de año, ahora la otra semana ya tenemos el viaje a Tucumán, pero quizás no todos los chicos tienen la oportunidad de poder viajar. Entonces lo que hacemos es programar 3 días que vamos y venimos en el día para ir a compartir la palabra de Dios. Entonces, ahí, bueno, se hace todo el festival, todo con adolescentes, y bueno, ¿qué es esto que vos traías, no? De la cuestión de la empatía, ¿no? De, más que quizás empatía, la compasión, de poder saber que hay personas que se están perdiendo y nosotros no nos podemos quedar solo en lo que recibimos, sino que también lo tenemos que compartir con otros, el milagro de la salvación de Jesús en nuestra vida, y cómo eso también puede transformar la vida de otras personas. Entonces, bueno, abrimos este espacio como para que ellos tengan la oportunidad también de compartir del Señor, y las veces, ya lo hicimos 2 veces este año, y fueron muchos los chicos que fueron, y ahora, bueno, después de la cumbre, justo que es ahí el momento donde en la cumbre estamos todos ahí con como me quiero comer el mundo, entonces ahí aprovechamos y tenemos el último cambio del año.
0: Y siendo líder desde hace mucho tiempo en el ministerio, ¿qué cosas fuiste aprendiendo de cada generación que fue pasando?
8: Y la verdad es que son muchas las cosas que se pueden aprender de los adolescentes, por sobre todo ellos tienen una fuerza, ¿no? Tienen tiempo. Y tienen también muchos sueños, muchos proyectos por delante. Uno cuando es adulto como que se va restringiendo, ¿no? Como que va siendo cada vez más, como que se fija más en las decisiones que va a tomar. Pero el adolescente se las manda, como que va por todo y no tiene tanto miedo. Entonces, como también el aprender, ¿no?, del adolescente, de que podemos ir hacia esas promesas que Dios tiene, seguir soñando en lo que Dios tiene para la iglesia, lo que Dios tiene para uno, no dejar apagar aquello que en algún momento soñó, sino que uno también se rejuvenece en cuanto sigue soñando y sigue luchando por aquello que Dios ya había dicho, ¿no? No dejar morir esos sueños.
1: Ahí estamos viendo en pantalla cómo se está preparando todo antes de que arranque el culto. Y comentanos en el chat si hay algún adolescente o tenés algún hijo adolescente y sentís que lo tenés que traer a Catedral de la Fe. Están completamente invitados. Pueden venir a Avenida Abá Perón 1040 y 1060, donde está la Universidad Evangélica, para que pueda venir al culto de adolescentes y vos podés estar en el culto viendo esto en vivo, que es hermoso.
0: Sofi, también siguiendo hablando del ministerio, ¿qué áreas se encuentra un adolescente cuando entra, no sé, al ministerio y quiere empezar a servir? No sé si hay, no sé, decoración, si ellos mismos sirven en los cultos.
8: Sí, tenemos un área específica para los adolescentes que quieren servir en Catedral Adolescentes, que la llamamos influencia, ¿no? Teniendo en cuenta de cómo ellos son de influencia en su entorno, no servir para matar el tiempo, sino servir con propósito, entender que así como Dios me transformó, yo también puedo compartir de eso con otros. Y lo que hacemos es, bueno, ellos pasan la ofrenda, ayudan con el llamado, son ujieres, y bueno, y después tenemos un montón de otras actividades. Bueno, esto de la decoración también, preparan el culto antes porque nosotros lo decoramos como con temática. Entonces, y así como en distintas actividades donde ellos se quieran meter, también vamos ahí tratando de generar la oportunidad para que no sea un ministerio solo servido por adultos o por jóvenes, sino que también el mismo adolescente pueda ser el protagonista.
1: Qué lindo. La verdad que primero felicitar a todo el equipo de Catedral Adolescentes. Aprecio mucho el esfuerzo que están haciendo. Yo también fui un adolescente y estuve ahí. Bueno, Guada también fue un adolescente.
8: Aunque no se crea, yo también.
1: creo que todos fueron adolescentes en algún momento. Pero Creo que me encanta apreciar también todo el esfuerzo, porque hay algo que me parece muy importante, que es creo que es la palabra que yo siempre me llevé a adolescentes, que es preparar los cimientos. Los cimientos es, para el que no lo sabe, es la base de un edificio. Y cuando vos preparás la base, ¿qué tenés que preparar en esa base? La palabra, una vida con integridad, concentrarse, y todas estas bases que yo considero que me parecieron muy importantes para mí, porque yo encontré a Dios en la Catedral Adolescentes. Y a través de eso se puede generar un gran edificio, que es el camino que Dios tiene preparado para nuestra vida. Y para mí, Adolescentes representa mucho eso, preparar la base para una vida, porque si instruís al niño en su camino, él seguirá su camino por su vida. Y también va a ser agradecido. Yo la verdad le agradezco a todo el equipo de Adolescentes, a mis papás que siempre no me obligaban, sino más me motivaban a ir a Adolescentes, hasta incluso cuando yo no tenía muchas ganas. Pero la verdad que lo aprecio y agradezco mucho todo el esfuerzo que hacen ahí.
0: Sofi, ¿sabés que antes de empezar la transmisión, Mate fue a preguntar a qué le irías a ese yo de 15 años? Y te preguntamos acá si podés responder con lo que quieras. ¿Vos qué le irías a tu yo de 15 años?
8: Qué pregunta profunda.
1: Tantas cosas,
8: ¿no? Y que el Señor está por delante. Quizás cuando tenía 15 años no sabía de todo lo que Dios era capaz, y ahora viéndolo hacia atrás digo qué fiel que fue siempre Dios. Y hoy mismo miro hacia adelante y digo, así como Dios fue fiel toda mi vida, lo va a seguir siendo. Entonces, es como, puedes confiar en Dios, puedes confiar en que Él es bueno, y que esas cosas incluso que crees que no son posibles, que no pueden pasar, que las ves como utopías, como cosas irrealizables, en manos de Dios puedes descansar y puedes tener fe que Él tiene el control de todo.
1: Bien. Te voy a poner una situación. Si hay alguien que quiere liderar adolescentes o colaborar en este ministerio que tenemos acá en Catedral de la Fe, ¿qué consejo le dirías o cómo se podría anotar para este servicio?
8: Bueno, para sumarse nos pueden escribir ahí al Instagram que les había comentado antes. Todos pueden ser bienvenidos. Siempre nos contactamos con los líderes, ¿no?, de las personas que van a involucrarse, porque incluso más al tratar con menores de edad, entonces tenemos que tener un seguimiento de quiénes son todas las personas que están dentro de nuestro equipo. Hacemos ahí que puedan contactarnos, hablar con sus líderes, pero en realidad todos pueden ser parte. Si decís, me gustaría empezar a probar, a ver cómo puedo servir con los adolescentes, con mis talentos, con lo que tengo, con lo que soy, todas las manos siempre son bienvenidas. Somos muchos en el equipo, pero siempre seguimos soñando. Entonces, siempre necesitamos manos, porque por más que uno dice, no, pero ya está lleno de gente, no, siempre necesitamos más, porque proyectos siempre hay por delante. Así que nos pueden escribir y saber que en realidad hay una generación que está necesitando de personas que digan, yo me la quiero jugar, yo quiero ser referente, yo quiero ser un modelo para estas generaciones que vienen por detrás. Y así que necesitamos de que haya personas que digan, bueno, dale, vamos, y seamos parte de este equipo, de lo que viene por delante.
0: Sofi, gracias por este tiempo, gracias, que pudimos hablar de Catedral Adolescente, de todas sus áreas, y también que hay muchos padres en la transmisión que se quedaron con una linda lección.
1: Bien, muchas gracias, Sofía, y vamos para el culto, vamos para la reunión.
0: ¿Ya empieza?
1: Que ya empieza, y tenemos también a este invitado especial, Ismael Chaparro, de Chile, y vamos a ver qué nos va a compartir después.
0: Entonces, les dejamos con la charla con el auditorio y después nos vemos.

0: propósito. Abrí tu corazón y donde estás, el Señor tiene algo para darte en esta tarde. Y Señor, en el nombre de Jesús, los cielos se abran en esta tarde sobre este lugar. Estamos dispuestos, Señor, a recibir lo que tenés para nosotros. Y Señor, te damos este fuerte aplauso. Gracias, gracias, gracias. En el nombre de Jesús. Amén. Y amén. Amén. Dios te bendiga, iglesia.
1: Vamos. Buenas tardes, iglesia. ¿Qué te parece si me acompañas con tus palmas? Vamos a alabar al Señor.

Aleluya. Dale un abrazo muy fuerte a dos o tres personas que tengas a tu lado, delante o de atrás, y bendecí la vida de esa persona. Declara palabra de Dios. El Señor se revele en esta tarde sobre tu vida. Que abras tus ojos para poder verle a Él, al más importante, al único digno. ¿Cuántos saben que Jesús es digno? No, vamos de vuelta. ¿Cuántos saben que Jesús es digno? Digno de recibir toda la honra, toda la alabanza, toda nuestra adoración. No lo hacemos acá para complacer a la banda. No lo hacemos para quedar bien delante de alguien. Lo hacemos para complacer el corazón de Jesús. Jesús no necesita nuestra adoración para Él ser más grande. Jesús ama nuestra adoración. Decirle al que tenés a tu lado, Jesús ama que le adores. Jesús ama que le adores. Qué maravilloso que el Señor ame nuestra adoración. Yo no sé vos, pero ahora ya me paro desde otro lugar para adorarle en esta tarde a Él. Ya no lo hago tal vez trayendo mis problemas y que Él toque mi corazón o que Él se preocupe por mi situación. Ahora lo hago porque yo sé que Él ama que le adore. ¿Cuántos pueden levantar sus manos al cielo y comenzar a adorarle?

esta tarde. No hay nada que pueda parar el fluir, nada que impida el fluir del Espíritu Santo de Dios en este lugar. Aleluya, aleluya. Levanta tu corazón.

¿Cuántos necesitan a Jesús? Levanta tus manos ahí en tu lugar y decir: Señor, no somos nada sin tu presencia. Señor, tú eres todo para nosotros, todo, todo, absolutamente todo. Todo lo que somos, todo lo que tenemos y hacia dónde vamos, Señor, todo te lo debemos a ti, a ti, a ti, a ti. Señor, mira estas manos que se levantan para decirte que te necesitan. Estas manos que te dicen: Señor,

Señor, esperando encontrarse con vos. Todo aquel que vino a este lugar, Señor, aún sin expectativas, pero algo está pasando en los corazones. Algo se está despertando. Hay un fuego, Señor, que comienza a arder. Hay algo, Señor.

por un milagro, por una necesidad, algo particular. Yo quiero que si viniste a pedir por un milagro, levantes tus manos y en tu lugar, que levantes tus manos. Señor, y yo te pido en esta hora, toca, Señor, estas vidas en medio de la necesidad. Señor, ven con poder, Señor, sobre estos corazones que se esperanzan no en lo que el humano puede hacer, no en lo que la política

Así como estamos acá en este lugar levantando nuestras manos por nuestro hogar, levanta tus manos ahí. Señor, úsanos como la puerta de entrada a nuestros hogares. Señor, que tu presencia venga sobre nuestros hijos. Que tu presencia venga sobre nuestros padres. Que tu presencia venga sobre los matrimonios. Señor, que tu presencia en esta hora comience a traer sanidad en los hogares. Sanidad en los corazones. Señor, ven en esta hora y todo aquello que parecía destruido, Señor, comienza a reconstruirlo. Tú que resucitaste después de la muerte, Señor, ven y resucita en los hogares. Resucita los corazones que parecían muertos. Resucita, Señor, los corazones que parecía que ya no había vuelta atrás. Hay alguien aquí que está pidiendo por su hogar, por sus hijos. Señor, en esta hora ven con poder, ven con poder, ven con poder. Ven con poder, ven, ven, ven, Espíritu Santo. Ven y derrámate, Señor, por completo. Aleluya. Aleluya. Señor, tú eres más que suficiente. Tú eres todo para nosotros. Y hoy corremos a tus pies, a tu presencia. Gracias, Señor, porque nos das la posibilidad de estar contigo. ¿Cuántos son agradecidos? Dale tu mejor aplauso a Él. Él merece toda la gloria, toda la honra. Pero no es un aplauso tímido, es un aplauso

0: Hermoso el momento de oración que acabamos de pasar en familia, adorando a nuestro Señor. ¿Y sabías, Mate, que hay otra manera que tenemos nosotros de adorar?
1: A ver, contame.
0: Nosotros tenemos una forma de adorar y honrar a nuestro Señor, es a través de la ofrenda. Y hoy quería compartirte un versículo, pero antes quiero que vayas al chat. Y si tenés algún problema de falta de trabajo, de falta de economía, si estás teniendo falta de fe en un tema que estás afrontando, me gustaría que lo dejes en el chat para que después en el final podamos orar por vos. Y quiero que abras la Biblia en Éxodo 3, versículo 14, que dice: Yo soy el que soy, respondió Dios a Moisés, y esto es lo que tienes que decirles a los israelitas. Yo soy, me ha enviado a ustedes. En ese momento Dios le dejó un encargo a Moisés, pero antes de dejarle el encargo de liberar al pueblo de Israel de Egipto, lo que él le dijo era que Dios es Él y que todas las cosas pasan por Él. Y no sé qué promesas estás teniendo, que estás viendo que Dios no está orando o estás diciendo, Dios, te estoy pidiendo algo y no te veo. Dios está en cada cosa que vos le oraste. Tus oraciones traspasan el cielo y llegan en todo momento, pero también Él acomoda todas las cosas. Porque quizás por propia voluntad, por visión humana, por visión de decir, yo sé que lo puedo hacer ahora, lo quiero hacer ahora, Dios está preparando ese terreno. Porque tu camino y el propósito ya lo tenés. Él tiene grandes planes con vos y Él no se olvida de las grandes cosas y sueños que tiene para darte. Quizás te estás afrontando un problema financiero, que estás buscando trabajo y no estás consiguiendo, pero esa oración Dios la tiene porque Él es más grande que ese problema. Y quiero compartirte un testimonio de una persona que quería ir a Cambia Tu Mundo. Nosotros recordamos que como iglesia vamos una vez al año a una provincia determinada y vamos a dar donaciones, a evangelizar, a mostrar el nombre de Dios en esa provincia. Y es un viaje que tiene un costo y muchas veces hay dificultades o hay que organizarse de manera correcta. Y a veces pasa que justo uno quiere ir cuando hay un montón de problemas alrededor. Y esta persona justo se había cambiado de trabajo, trabajaba en una fábrica de pastas y estaba en problemas, justo renunció y dijo, bueno, Dios, yo quiero hacer tu voluntad a partir de ahora. Y por 3 meses no tenía trabajo. No conseguía, con ese sueldo, con esa liquidación, sobrevivió los 3 meses y empezó a ser niñera. Ella no tenía muy buena relación con los niños, le costaba como poder romper ese límite y terminó aprendiendo un montón de esos chicos y también a partir de ese trabajo empezó a ahorrar un montón de plata para poder ir a ese viaje. Llegaron deudas, llegaron problemas, llegaron cosas para pagar y en un momento ella dijo, yo no sé si tengo el propósito de ir a Cambia Tu Mundo. Quizás Dios no me quiere ahí. Y ahí el enemigo empezó a bombardear con un montón de pensamientos negativos. Pero en esos pensamientos negativos, Dios te quiere decir que Él ya tiene el control sobre todas esas cosas. Cuando vos ya tenés el problema ahí, Él ya tiene la victoria. No sé por qué problema estás pasando, no sé si estás triste, deprimido, angustiado. Él ya tiene la respuesta para cada problema que te pueda surgir. Esta persona terminó pagando su cambio a su mundo. Terminó pagando su viaje después de meses llorando o venían pensamientos quizás de, che, no lo puedo pagar o no llego o me están surgiendo problemas o justo esa semana esa persona no trabajaba como niñera y no tenía la plata para contar, pero Dios se encargó de suplir toda necesidad. Por eso con este mensaje te queremos compartir con Mate que la fe es lo último que tenés que perder. Directamente no la tenés que perder, ni la esperanza ni la fe de que Dios quiere hacer grandes cosas en tu vida. Por eso al principio te decíamos que dejes ese mensaje en el chat para que ahora lo veas y digas, ok, yo ya reconozco que tengo este problema, que tengo esta necesidad y sé que Dios va a estar con ella.
1: Hermoso, hermoso. ¿Qué les parece si oramos en este momento para entregarle aquello que tenés, que podés hacerlo con el QR o incluso lo podés hacer con la descripción, con un mensaje en el chat que va a aparecer para poder transferir si tenés algo? No importa si es poco, no hay ningún problema. Todo lo que podés dar cuenta y suma. Así que vamos a orar. Bueno, Señor, gracias. Gracias por este momento. Te entrego esto que está en mi corazón. Tal vez no sea algo que para muchos sea una gran cantidad, pero lo que tengo te lo doy, Padre. Te entrego esto porque quiero confiar, quiero poner en mi fe a prueba para ti, Señor. Y así como lo hiciste con Abraham, con todos los personajes, tú fuiste el Dios que provee en ese monte, Padre. Te entrego esto. Aunque tal vez es todo lo que conseguí en un mes, tal vez no valga mucho, tal vez sienta que es miserable, pero yo te lo quiero entregar, Padre. Quiero confiar en ti una vez más. Quiero poner mi fe en prueba y quiero confiar en ti, Señor. Yo confío en ti, Padre. Te entrego todo. Te entrego mi corazón, te entrego mi espíritu en tus manos, Padre. Confío en lo que te voy a entregar, Señor. En el nombre de Jesús. Amén y amén.
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0: Nuestra iglesia tiene un montón de eventos y un montón de cosas, por eso te vamos a invitar este viernes 17 de julio a partir de las 19:30 horas en nuestro auditorio de Catedral de la Fe, Eva Perón 1040, a la Noche de Gloria, que nos vamos a unir en oración juntos por Venezuela. Sabemos que está pasando una situación muy delicada junto a sus habitantes, por eso nos vamos a unir para orar, para tener un momento de que si tenés algún familiar allí o si vos sos de Venezuela pero estás viviendo acá en Argentina, para que puedas también orar por los que están ahí. La idea es que vamos a estar recaudando fondos para ayudar a Venezuela y va a estar invitada Catedral Worship, nuestra banda de adoración, junto a Evan Kraft. La entrada es libre y gratuita y te esperamos el viernes 19 de julio a partir de las 19:30 horas.
1: ¿Qué te parece, Wada, si leemos un par de mensajes que nos dejaron en el chat? Bien, Nilda Palomo pide oración por Ismael, para que Jesús sane su alma y cuerpo. También Patricia García, oración por Sebastián y su vida, para que los guíe en decisiones. Marta Inés Festa pide oración por recuperación por dolor ciático. Y también María del Carmen, oración por su familia y dolores de huesos.
0: Vamos a estar orando por cada pedido de oración. Gracias por dejarnos tu pedido. Acordate que Dios siempre está con vos, porque vos sos su hijo e hija amada. Vos sos heredero del reino de los cielos y Él tiene grandes metas en tu vida. Así que tenemos otro anuncio. Vieron que al principio dijimos que teníamos la Noche de Gloria. Bueno, ahora tenemos otro anuncio para comentarte, que no te lo voy a decir yo, sino que te lo va a decir Mateo.
1: Hola. La Universidad Evangélica abrió un programa de becas, así que si vos estás en tu último año de secundaria o sos menor de 21 años, te podés anotar en @universidadevangélica por Instagram, que este programa lo están haciendo junto con la Fundación San Lucas. Bien. Así que no te pierdas esta oportunidad y anotate para la Universidad Evangélica.
0: Entonces, acordate, la Noche de Gloria este viernes 19 de julio, de 17 de julio, dije 19 antes, lo voy a plantear. Era 17. Así que muchas gracias porque nos estuviste acompañando en este momento junto a Mateo. Vamos a dejarte con esta hermosa prédica que se viene por delante. Gracias y Dios te ama un montón. Nos vamos para el auditorio.
1: Chau.

0: acercarte, para conocerte. Muy bien, acá, acá. Manténeme la levantada, acá también. ¿Dónde más? Allá arriba, muy bien. Hola, chiquita. Muy bien, allá arriba. Muy bien. Allá, muy bien. Saltando, ya te vi, te vi. Y nosotros somos una gran familia y queremos recibirte como una familia. Por eso quiero pedirte que ahí donde estás puedas pasar acá adelante. No te vamos a exponer, no te vamos a hacer pasar vergüenza. Si vos sos de la casa y viste que alguien levantó la mano, también acompañalo, vení, pasá.
1: Bienvenido, bienvenido.
0: Te vamos a esperar, tenés escaleras de los dos lados. Ahí los chicos te van a estar recibiendo. Bienvenidas, chicas. Adelante, bienvenido. ¿Cómo estás? ¿Bien? ¿Cómo te llamas? ¿Cómo? ¿Ian? Muy bien, bienvenido. Vengan un pasito más para adelante.

mientras yo estoy hablando, te animás a pasar porque todavía no te animaste, podés hacerlo, no hay ningún problema. Hace un ratito veíamos en la pantalla una imagen que me impactó. ¿Vieron esto? Que estaba recién en la pantalla mientras estábamos adorando. Y lo primero que yo pienso cuando veo esto es, qué impactante, ¿no? Qué tremendo que es el mundo. ¿Quién puede controlar todo lo que son las montañas? ¿Quién puede hacer semejante obra de arte? Y pensaba que ese mismo Dios, en ese momento de la adoración, era el que estaba acá con nosotros, recibiendo nuestra adoración, escuchando nuestras necesidades, viéndonos llorar por situaciones que nos cargan y que venimos acá y rompemos en llanto. Ese mismo Dios que sostiene todo el mundo, cada nube, cada montaña, el que nos da oxígeno todos los días para estar vivos, es el mismo que hoy se detiene y te dice, ¿qué necesitas? Yo te acompaño. Eso es lo más increíble de Dios, que es tan grande y es tan detallista, que es tan enorme y tan íntimo. Y ese mismo Dios es el que hoy quiere entrar a tu corazón y te quiere acompañar en todo lo que estás viviendo. Así que si vos hoy estás acá y querés recibir a Jesús, nosotros decimos recibir a Jesús en tu corazón porque es como darle el permiso. Como cuando recibís a alguien en tu casa, ¿no? Que abrís la puerta, pasá, vas a ver las cosas que están desordenadas, lo que está bien, lo que está mal. Eso mismo hacemos con Jesús, le abrimos la puerta y que Él nos guíe. Si vos querés hacer esto con Jesús para que Él camine con vos, para que Él pueda sostenerte en cada detalle, yo voy a hacer una oración y podés repetirla después de mí, ¿sí? Cerrá tus ojos donde estás. Jesús, hoy te recibo como mi Señor y mi Salvador. Gracias por sostener todo el universo y sostenerme a mí. Gracias porque vos me conocés y me querés acompañar. Hoy te pido perdón por todos mis errores, por todos mis pecados. Quiero caminar con vos. Amén. Y nosotros queremos orar por vos como iglesia, ahí donde estás, extendé tus manos. Gracias, Señor, te damos por sus vidas. Gracias, Jesús, porque sabemos que ellos estén

0: en tu casa hiciste esta oración, si es la primera vez que recibís a Jesús en tu corazón, puedes dejarnos en los comentarios, queremos conocerte, dejanos tu nombre. Y a todos ustedes queremos saber sus nombres, cómo se llaman, si necesitan algo, para poder estar orando por vos. Así que para eso preparamos un espacio específico. Ahí si puedes ver ese cartel y podés seguirlo, nosotros te vamos a estar recibiendo y en 5 minutos estás acá de nuevo, ¿sí? Pueden seguir el cartel. Bienvenidos.
1: Fuerte, fuerte el aplauso para nuestros amigos. Muy bienvenidos. Fuerte el aplauso. Muy bienvenidos. ¿Y qué les parece ahí donde estamos? Si hacemos una oración por aquellos amigos que aún no conocen al Señor. Cerra tus ojos, levanta tus manos. Ahí estamos orando por 5 amigos que no conocen a Jesús. Señor, gracias por este día. Gracias por cada alma que ha llegado a tus pies, Señor. Gracias porque cada persona te puede conocer y puede tener un encuentro personal con vos, Señor. Y te pido que mire las manos que se levantan en símbolo de esos 5 amigos a los cuales les vamos a compartir la palabra, los vamos a conocer, los vamos a escuchar, vamos a orar por ellos, los vamos a servir, los vamos a llevar a tus pies para que te puedan conocer, Señor. Porque no nos vamos a detener hasta que toda Argentina sea para Cristo. En el nombre poderoso de Jesús. Amén y amén. Fuerte ese aplauso para el Señor en esta tarde. Muy bien, ahí donde estás, te invito a que tomes asiento. Y yo les iba a proponer si hoy hacíamos una reunión a las 10 de la noche. No sé por qué se ríen. ¿Cómo costó, eh? Pero no estaría mal una cadena de oración a las 10 de la noche. Ahí mandás por WhatsApp. Pero hoy es una tarde muy especial porque tenemos un amigo que nos visita desde Chile, un amigo que conozco hace muchos años. Él está liderando una de las iglesias más grandes e influyentes en Latinoamérica y la verdad lo quiero tanto. Y me dijeron, voy a estar en Buenos Aires, y le dije, Israel, por favor, venite, me encantaría que compartas con nosotros. Lo recibimos con un aplauso al pastor Israel Chaparro de Chile. Gracias, Israel.
2: Si es aplauso para el Señor, ¿por qué no se le da fuerte? Él es digno de recibir la gloria, la honra, la alabanza por los siglos de los siglos. Amén. Qué bueno venir a predicar a Argentina el día en que juega. Como Chile no fue al Mundial, estamos todos hinchando por Argentina. Así que estamos orando por Argentina. A ver, ¿usted cree que va a ganar? Entonces nosotros también creemos que va a ganar. Creemos con ustedes, tenemos fe con ustedes. Pero qué bendición poder estar acá, poder estar en esta casa y ver lo que Dios está haciendo en cada uno de ustedes. Lo que Dios hace en esta casa se conoce a través del mundo, así que siéntase privilegiado que usted es miembro de este lugar, está plantado en una casa de fe, en una casa donde ocurren milagros. ¿Cuántos creen en los milagros, que Dios hace milagros hasta el día de hoy? Y estamos felices de poder estar junto con ustedes. Me acompaña Dani, que es parte del equipo de adoración de la iglesia. Y me acompañan los 4 pastores de jóvenes que están ayudándonos allá. Si se pueden poner de pie, que están ahí los muchachos que me acompañan ahí desde Chile. Dios les bendiga. Muchas gracias. Y estamos 4 días acá y esta es nuestra 5ª iglesia que visitamos. Y estamos ya hoy día en la noche, mientras ustedes están celebrando, nosotros vamos ya volando a Santiago para estar en nuestra iglesia allá. Pero por un momento más, ¿por qué no inclinas tu rostro ahí donde estás y dile gracias, Señor, por el privilegio que nos das de estar en tu casa, casa de Dios y puerta del cielo, Señor? Y cada vez que te adoramos, tu Espíritu Santo se manifiesta en medio de nosotros. Cada vez que levantamos nuestras manos, Señor, el cielo comienza a descender sobre nosotros. Este lugar es casa de Dios y puerta del cielo, Señor, y hemos venido creyendo que tú estás aquí en medio de nosotros. Gracias, Jesús.

0: Gracias, Señor, porque tu amor se sigue derramando sobre nuestros corazones. Señor, háblanos a través de tu palabra. Queremos escuchar tu voz. Tu palabra alumbrera nuestro caminar. Y haz lo que quieras hacer en esta noche, en el nombre de Jesús. Amén y amén. ¿Cuánto le dan gracias al Señor? Amén. Quiero hablar un momento para aportar a todo lo que Dios está haciendo en esta iglesia. Y quiero hablarte por un momento acerca del Dios de los milagros. Dios no hizo milagros, Dios hace milagros. Dios no es el Dios de milagros de la Biblia, Dios es el Dios de milagros hoy y por los siglos de los siglos. ¿Cuántos lo creen? En Job 5:9 dice así la palabra del Señor: Dios hace cosas grandes e incomprensibles, imposible contar las que Él realiza. Di conmigo, Dios hace. Vamos, dilo fuerte, Dios hace. Dios no hizo, Dios hace hasta el día de hoy. Dios hace cosas grandes. Dios hace cosas imposibles. Dios hace maravillas en medio de lo que estamos haciendo. Creemos con todo nuestro corazón que Dios sigue haciendo milagros hasta el día de hoy. ¿Cuántos de los que están aquí han visto un milagro de Dios? Levante su mano. Mire a su alrededor. Mire cuántas manos levantadas. Si Dios hizo milagros sobre tu vida, le tengo una buena noticia: Dios seguirá haciendo milagros en tu vida. Yo no sé cuál es el milagro que necesitas hoy día, pero yo sé que Dios tiene el poder para hacer milagros. Hay 150 milagros registrados en la Biblia, y 37 de ellos son milagros que Jesús hizo en los evangelios. Todo lo que Jesús hace nos modela algo. Todo lo que Jesús hizo nos modela algo para nosotros, los que somos sus discípulos. Pero Él nos dejó una ruta muy clara de cómo hizo los milagros. El orden para Dios es muy importante. Y el primer milagro que Jesús hizo no fue un milagro de sanidad, no fue un milagro de multiplicación. De hecho, el primer milagro que Jesús hizo no fue en una iglesia, no fue en una campaña, no fue en medio de la multitud, sino que el primer milagro registrado en la Biblia que Jesús hizo en los evangelios, lo hizo en una fiesta, lo hizo en una boda. La Biblia dice que se acabó el vino y Dios convirtió el agua en vino. Y el maestro Sala va a donde Jesús y le dice: ¿por qué te has reservado el mejor vino para el final? Porque yo creo que en Cristo el mejor vino está al final. El mejor vino viene por delante, porque la gloria postrera es mayor que la primera. Vamos de gloria en gloria. Tu mayor experiencia con Dios todavía no la viviste, estás a punto de vivirla, porque el mejor vino Dios lo tiene preparado para el final. El primer milagro que Jesús hizo fue un milagro de transformación. Porque para Dios es más importante nuestra transformación que el milagro. Si Dios no nos transforma primero, antes de hacer un milagro, el día que no haga un milagro, vamos a dejar de venir a la iglesia. Vamos a dejar de levantar nuestras manos. Vamos a dejar de ser fiel al Señor. Pero primero, cuando nos dejamos ser transformados por el Espíritu Santo de Dios, Dios haga o no haga el milagro, lo sigo adorando, lo sigo exaltando, sigo siendo agradecido, porque yo creo en un Dios que transforma el corazón del creyente. Hasta el día de hoy, mi hermano, Dios sigue transformando corazones, sigue transformando mente, sigue transformando carácter, sigue transformando familia, sigue transformando destinos y sigue transformando el corazón de sus hijos. Dios sigue transformando. El primer milagro que Jesús hizo fue un milagro de transformación. Por eso en 2 Corintios 3:18 dice: por tanto, todos nosotros, diga conmigo, todos, porque esto no es para alguno, es para todos. Por tanto, todos somos transformados por la imagen de Jesús. Por lo tanto, todos somos transformados, todos viendo a cara descubierta la gloria de Dios, somos transformados de gloria en gloria. ¿Cómo? Por el Espíritu Santo de Dios. La transformación, mi hermano, es el milagro que sostiene todos los demás milagros. Dios transforma el corazón. El milagro más maravilloso que usted y yo podemos ver es cuando Dios le transforma el corazón a alguien. Por eso en Isaías dice: les daré un nuevo corazón. Les cambiaré ese corazón de piedra y los cambiaré por un corazón tierno, sensible a la presencia de Dios. ¿Cuántos de los que están aquí pueden reconocer? Dios me transformó, Dios hizo algo nuevo en mi vida, Dios se metió en mi casa y Dios se metió en mi familia. Mi abuelo fue alcohólico toda su vida, mi bisabuelo fue alcohólico toda su vida, mi papá fue alcohólico toda su vida, hasta los 22 años que Cristo vino a su encuentro, y gracias a eso él se paró en la generación y le dijo a la maldición: hasta aquí te llegó la fiesta. Porque la Biblia dice que la maldición de los padres hacia los hijos dura 4 generaciones, pero la bendición de Dios dura 1000 generaciones. No importa lo que el enemigo haya querido hacer en tu vida, cuando la bendición de Dios viene, Dios cambia la maldición por bendición. Dios transforma la maldición por bendición. Hoy día soy segunda generación de pastores. Si Dios lo quiere así, mis hijos van a ser tercera generación de pastores, porque un día Dios transformó mi generación. Porque lo que Dios hace contigo, no solamente lo quiere hacer contigo, lo quiere hacer con tus hijos, lo quiere hacer con tus nietos, lo quiere hacer con tus bisnietos, porque Dios es un Dios que transforma nuestras generaciones. ¿Cuántos dicen amén? El primer milagro que Jesús hizo fue un milagro de transformación. El segundo milagro fue un milagro de sanidad. En ese momento Él comenzó a sanar paralítico, comenzó a sanar a ciego. Fue en ese momento donde comenzó los milagros de sanidad. Mi hermano, Dios sigue sanando los cuerpos físicos hasta el día de hoy. Por eso en Isaías dice que por su llaga fuimos nosotros curados. No vamos a ser, sino que fuimos nosotros curados. La cruz del Calvario no solamente representa el perdón de nuestros pecados, sino que representa lo que Cristo hizo, que llevó cautiva nuestras enfermedades. Cada enfermedad apunta a Jesús, no solamente del cuerpo. Dios sana el alma, Dios sana corazones, Dios nos transforma, pero también Dios nos sana. ¿Cuántos conocen a alguien o personas que están aquí hoy día que Dios te sanó de alguna enfermedad? Levanta tu mano. Que Dios hizo alguna sanidad física, ¿sí? Mira cuántas manos levantadas. ¿Cuántas personas hoy día necesitan un milagro de sanidad? Levanta tu mano. La Biblia dice que Jesús le dijo a sus discípulos: vosotros ya habéis sido limpios, ya habéis sido sanos por la palabra. Y yo creo que Dios nos está enviando esta palabra esta noche, porque Dios quiere inaugurar una temporada de milagros en su iglesia. Dios quiere inaugurar una temporada de milagros. Lo sobrenatural en nuestra vida tiene que ser lo cotidiano, ¿verdad? Lo que para el mundo es locura, para nosotros se llama fe. ¿Cuántos dicen amén? El tercer milagro que Jesús hizo fue un milagro de multiplicación. Jesús multiplicó los 5 panes y los 2 peces. Hasta el día de hoy Dios sigue multiplicando los panes, los peces. Dios sigue multiplicando el aceite, Dios sigue multiplicando la harina. ¿Cuántos de los que están aquí han vivido alguna vez un milagro de multiplicación? ¿Han visto un milagro de provisión sobrenatural sobre tu vida? Mi hermano, hasta el día de hoy Dios sigue multiplicando a su iglesia. Dios sigue multiplicando tu fuerza, porque Isaías dice que Dios multiplica las fuerzas a aquel que no tiene ninguna. No sé cómo llegaste hoy día, pero te vas a ir renovado, lleno de fe, con una palabra en el corazón, creyendo a las promesas del Señor, porque Dios multiplica nuestra fe, Dios multiplica nuestra fuerza, Dios renueva nuestro espíritu. El tercer milagro que Jesús hizo fue un milagro de multiplicación, porque la promesa que Dios le dio a Abraham, dijo: te bendeciré y te multiplicaré. Multiplicación para el mundo es una opción, para el reino de Dios es una promesa. Todo lo que toque tu mano se tiene que multiplicar. En el reino de Dios no podemos sumar, tenemos que multiplicar. Todo lo que venga a tu mano para hacer, hazlo según tus fuerzas, dice la palabra de Dios. Pero todo lo que estamos dando fruto se tiene que multiplicar. A Dios le encanta hacer mucho con poco. A Dios le encanta multiplicar lo pequeño y transformarlo en mucho. Porque es en ese momento donde podemos decir: fue solamente la mano de Dios que se metió. Fue solamente la mano de Dios que Dios multiplicó tu trabajo, multiplicó tu empresa, multiplicó tu emprendimiento. Yo sé que muchos quizás hoy día están quizás batallando con ciertas cosas en tu salud o en tus finanzas, o yo no sé cómo está tu vida hoy día, pero yo tengo la certeza, mi hermano, que hasta el día de hoy Dios sigue multiplicando lo que no se puede multiplicar, multiplicando. Por eso la Biblia dice que Dios da semilla al que siembra, pan al que come, y multiplicará nuestra cementera. Nuestra iglesia hace 43 años, mis padres la fundaron en el patio de nuestra casa. con tres banquitas, tres abuelitas, se enfermaba una abuelita, se acababa el culto. Mi mamá tenía que, decía, nos cuenta, tenía que regar el piso para que no se levantara el polvo antes que llegara la gente. Y así comenzó la iglesia, ¿verdad? Parecía, mi mamá nos cuenta, dice, yo me sentía que estaba jugando a la iglesia. Pero así comenzó la iglesia. Pero a Dios le encanta tomar lo poco, lo pequeño, y transformarlo en algo grande. Así que no te incomodes o no te preocupes con lo poco, porque en las manos de Dios se puede multiplicar. En las manos de Dios se puede hacer grande. Yo les pasé un videito, quiero mostrarles un poquito lo que Dios está haciendo en Santiago de Chile. Después de 43 años, Dios nos permitió comprar un Walmart, que son 100.000 metros cuadrados. Ese es un día de culto, ahí hay 2.000 estacionamientos tenemos, y cada culto ya nos faltan estacionamientos. Ahí está la gente. Ese es un centro comercial que tenemos antes de entrar a la iglesia, que todas las tiendas son de hermanos de la iglesia, son de emprendedores de la iglesia. Ese es el primer shopping 100% cristiano en Santiago de Chile, con 90 emprendimientos. Ahí está la cafetería, que no puede faltar. Ese es el lobby de la iglesia, ya entrando, todas esas cafeterías que se ven son de hermanos de la iglesia. Ahí está la gente saliendo de un culto un domingo por la mañana. Pudimos este año construir nuestro bautisterio. Este año bautizamos 1.200 personas en un solo bautismo. Después tuvieron que orar por sanidad por nuestra espalda, sí, porque bautizamos muchas personas. Ese es nuestro auditorio de jóvenes, que son 1.500 personas, y todos los viernes se reúnen y Dios está trayendo un despertar espiritual en los jóvenes, en los adolescentes. Y ese es nuestro auditorio para 8.000 personas, que este año lo pudimos inaugurar. Y lo más maravilloso de todo esto . Por eso cuando le digo que Dios multiplica, Dios puede multiplicar lo poco, Dios puede multiplicar, no importa cómo comenzaste, si tu principio es pequeño, tu postrer estado será muy grande. Y vengo a predicarle a alguien en esta noche que quizás está sintiendo que comenzó poco, pero en las manos del Señor Dios te va a engrandecer, Dios te hará grande, Dios va a poder hacer multiplicar lo que está en tu mano. Y el milagro más maravilloso de todo esto, que este 10 de enero pasado pagamos nuestra última cuota y todo ese lugar está completamente pagado para la gloria del Señor. No hay ninguna deuda. ¿Sabe por qué? Hace 30 años atrás mi papá hizo una oración y dijo: Señor, los sueños que tú me diste son tan grandes, envía empresarios que me ayuden a financiar los sueños. Y Dios le dijo: nunca te voy a enviar un empresario, sino a la gente que está contigo la voy a bendecir tanto que se van a volver empresarios. Voy a comenzar a bendecir tanto a la iglesia que vas a pagar las cosas como nunca antes las habías pagado. ¿Sabe por qué? Porque cuando hay generosidad en el corazón de la iglesia, cualquier cosa puede ocurrir. Los milagros ocurren en un ambiente de generosidad. El milagro de multiplicación no podría haber sido milagro si el joven no dio una ofrenda, su almuerzo, o quizás la mamá lo mandó a comprar, anda a comprar el almuerzo, y en vez de traerlo a la casa lo trajo a la iglesia y dijo: no es mucho, en mis manos no es mucho, pero en las manos de Jesús se puede multiplicar. Entonces usted nunca menosprecie lo que trae a la iglesia, porque Dios no mira tu ofrenda, Dios pesa tu corazón. Cada uno tiene que proponer en su corazón cómo dar. Y sabe lo que comenzó a ocurrir, como pagamos en 3 años ese lugar, la gente en la iglesia comenzó a comprar sus casas, comenzó a comprar sus autos, comenzó a comprar sus cosas en 3 años sin deuda, y Dios comenzó a hacer milagros tras milagros, porque lo que pasa en la iglesia tiene que pasar en tu casa, lo que pasa en el altar tiene que comenzar a pasar en tu casa. La unción comienza sobre la cabeza, baja sobre la barba y comienza a llenar a todo el cuerpo. Lo que Dios está haciendo en este lugar tiene que llegarte a tu casa, esos milagros tienen que llegar a tu casa, esa sanidad tiene que llegar a tu casa. ¿Cuántos dicen amén? Amén. Y el cuarto milagro que Jesús hizo fue un milagro de libertad. Mateo 17:15 nos relata la historia cuando le trajeron a un joven lunático. Y la Biblia dice que el papá le dijo: lo traje a tus discípulos, pero tus discípulos no pudieron hacer nada. Y dice la palabra del Señor que cuando Jesús lo vio, dice que reprendió el demonio y la enfermedad se fue, porque el joven tenía un espíritu de enfermedad. En Lucas 12 nos cuenta la historia que una mujer encorvada llevaba 18 años con una enfermedad. ¿Cuántos años llevaba? Imagínate, 18 años encorvada, 18 años sin poder mirar derecho, 18 años con dolor, 18 años con un estigma en su vida. Ahí va la mujer que está encorvada, 18 años quizás, ¿qué pasaba por su mente? Pero un encuentro con Jesús le bastó para que la enfermedad se arrodillara ante los pies de Jesús. Y Jesús la miró y le dijo: mujer, quedas libre de tu enfermedad. No le dijo quedas sana, porque también Jesús vio que había en ella un espíritu de enfermedad. Cristo no solamente vino a transformar nuestra vida, quiere sanar nuestros cuerpos, quiere multiplicar la obra de nuestras manos, pero Él viene a darnos completa libertad. Si el Hijo libertare, seréis verdaderamente libres, dice la palabra del Señor. Y tenemos que entender que Dios quiere traer libertad a la iglesia. Dios quiere traer libertad a las personas que te están rodeando en tu vida. Por eso Isaías 61 dice: el Espíritu de Dios está sobre mí, por cuanto me ha ungido para sanar al quebrantado de corazón. Mi hermano, Dios sigue transformando, Dios sigue sanando, Dios sigue multiplicando y Dios sigue trayendo libertad. ¿Cuántos dicen amén? Ahora, ¿cómo lo recibimos? Diga conmigo: por la fe. La mujer del flujo de sangre se acercó y dice que tocó a Jesús. Y cuando lo tocó, dice que él paró todo el mundo, dice que la multitud lo apretaba. Él miró a sus discípulos y le dijo: alguien me ha tocado. Yo creo que los discípulos lo vieron, quizás había un discípulo argentino que le dijo: si te están todos apretando, ¿cómo que alguien me ha tocado si todos te estamos tocando? No, alguien me tocó con fe. Lo que marca la diferencia en nuestra vida es cómo nos acercamos a Jesús, es cómo venimos a un culto. Es la actitud que traigo al culto. Vengo a ver quién viene a predicar, vemos cómo va a estar la palabra, vemos a ver si me gusta el que canta o no, o vengo con una actitud de fe, creyendo que no importa quién predique, no importa quién cante, la presencia de Dios se va a manifestar. Yo voy a recibir lo que Dios quiere tener para mí, porque tenemos que acercarnos con fe. El que se acerca con fe recibe milagros. En cambio, la Biblia dice que Jesús llegó a una ciudad, pero al ver la incredulidad de ellos, no hizo muchos milagros. La diferencia la hace el corazón con el que nos acercamos hacia Jesús. Y hay cuatro ambientes donde los milagros ocurren. Número uno, en la adoración. Cuando usted levanta sus manos al cielo, no estamos simplemente cantando una canción romántica. No estamos simplemente. El otro día alguien me dijo: pastor, me gusta venir a la iglesia porque tienen karaoke. Claro, como veía en la pantalla, me gusta el karaoke que tiene la iglesia. Lo que hacemos en medio de la adoración no es prepararnos para la prédica. No es que lo más importante del culto es la prédica o es la adoración. No, lo más importante de un culto es la presencia de Dios. Entonces, cuando usted prepara su corazón para recibir la presencia de Dios, nosotros estamos diciéndole a Dios: ven y toma el trono de mi vida. La adoración prepara nuestro corazón y entroniza a Dios y lo pone en el lugar correcto. Y es en ese momento, en medio de la adoración, donde podemos decirle: Señor, sé tú exaltado, quita los ídolos de mi vida, purifica mi corazón, prepara mi corazón para recibir tu palabra. Yo siempre digo esto, que la adoración es el rocío que viene antes de la lluvia, que prepara la tierra de nuestro corazón para que la palabra de Dios caiga en tierra fértil. La adoración hace que nuestro corazón sea una tierra fértil para recibir la palabra de Dios. La adoración es el arma que Dios nos entregó. Por eso Pablo y Sila estaban orando y cantando, y de repente todas las puertas se abrieron, las cadenas se rompieron, porque hay poder cuando adoramos al nombre de Jesús. ¿Cuántos dicen amén? Número dos, el segundo ambiente es en la oración. La Biblia relata en Mateo que en Hechos que Pedro lo había metido a la cárcel, pero la iglesia estaba orando fervientemente. Pedro, el líder, el pastor, estaba en la cárcel, pero la iglesia se metió a orar fervientemente. Y mientras la iglesia estaba orando, la Biblia dice que Dios envió un ángel que sacó a Pedro de la cárcel, lo hizo pasar tres puertas. Y dice que mientras la iglesia estaba orando, Pedro tocó la puerta de la casa donde estaban. Y dice que una servidora, Rode, fue, abrió la puerta, vio que era Pedro y cerró la puerta. Se asustó tanto, dijo: es Pedro. Yo creo que todo lo que estaba orando dijo: déjate de molestar, parece que está orando mucho, está ayunando mucho esta servidora que está hablando cosas que no tiene que hablar. Ellos estaban orando para que Dios sacara a Pedro de la cárcel, pero antes que terminara la oración, Dios le entregó el milagro. Pero una servidora fue la primera que lo vio. Y yo siempre digo esto: el que aprendió a servir es el primero que ve los milagros. El que aprendió a servir es el primero que experimenta y ve de primera mano lo que Dios va a hacer. Antes que terminaran de orar, Dios le entregó el milagro. Y yo quiero declararlo sobre tu vida, que van a haber oraciones tan fervientes, van a haber oraciones tan poderosas, que Dios, antes que termine la oración, te va a dar la respuesta, te va a dar el milagro. Antes que termines de orar, alguien va a tocar tu puerta con la solución. Antes que termines de orar, vas a ver el cielo abierto. Antes que termines de orar, porque todo milagro comienza en la oración. Iglesia, no te canses de orar, no te canses de buscar, no te canses de adorar, porque Dios envía milagros. Y el tercer y último ambiente donde los milagros ocurren es entre los amigos. Pastor, ¿por qué entre los amigos? Porque yo creo que conectarnos con las personas correctas nos ayudan a recibir las cosas correctas. La Biblia relata que un día Jesús estaba en una casa y la multitud estaba apretando. No había espacio en la puerta para entrar por toda la gente que llegó. Y cuatro amigos trajeron a un paralítico. Como vieron que estaba lleno, dice que abrieron el techo. Yo no sé cómo no se les cayó el paralítico del techo. Dice que lo bajaron. Dice Jesús, al ver la fe de ellos, no la fe del paralítico, al ver la fe de... El paralítico no se podía acercar a Jesús, pero tenía buenos amigos. Usted necesita rodearse de buenos amigos, que cuando no tengas ganas de venir a la iglesia, te decir: a las 4 te paso a buscar. No, es que no creo, no me importa, vamos a ir a la iglesia, vamos a ir a adorar al Señor, es que tengo tantos problemas, vamos a ir a adorar al Señor, vamos a ir a exaltar al Señor, porque en algún momento Dios te puede sanar, en algún momento Dios te puede libertar. Rodéate de las personas correctas y ellos te van a acercar a Jesús. Que nada te impida de acercarte a Jesús, que nada te impida de tocar a Jesús. Hablando de amigos, Mauri, vente. Tenemos un amigo que recibió un milagro de Dios. Y quiero que el Mauri suba a contar un poquito. Y luego que termine este testimonio, vamos a ponernos de pie, vamos a orar, vamos a hacer un llamado. Y si usted necesita un milagro, yo quiero que venga con fe, creyendo que Dios puede hacer un milagro en su vida.
1: Gloria a Dios. ¿Cómo está, iglesia? Bendiciones. Mi nombre es Mauri. Y como decía nuestro pastor, conocemos una historia en donde había un hombre que había sido muy quebrado. Muchas situaciones familiares, un hogar disfuncional, con su madre con depresión. Y este hombre, en un momento específico de su vida, a través de la delincuencia, de la drogadicción, de muchas adicciones, recibió un fuerte disparo en su rostro, un escopetazo, que lo dejó completamente ciego. Lo llevaron al hospital, lo operaron más de 8 veces, 6 meses hospitalizado. Y su diagnóstico era desprendimiento de retina, destrucción ocular, y quedó 100% ciego. Y la historia cuenta que pasó el tiempo, 6 meses, 1 año, 2 años completamente ciego. Vino una fuerte depresión a él, se intentó suicidar 2 veces. Hay una parte de la historia que me da mucha risa, porque quiso quitarse la vida con pastillas y terminó tomando aspirina. Y la historia cuenta de que se intenta suicidar, pero Dios en su eterna misericordia no lo permitió. Y un día específico había una mujer que era de estas pentecostales llenas del poder de Dios, mujer de fe. Y cuenta la historia que ella estaba cocinando y de pronto la voz de Dios vino y le dijo: anda a la casa de Marta porque voy a sanar a su hijo. Y esta mujer lo primero que piensa es un delincuente, un drogadicto. Pero ¿cuántos saben que Dios ha venido a lo vil y a lo despreciado del mundo? La mujer sale de su casa, llega a la casa donde estaba este hombre ciego, entra llena del poder de Dios, hablando en lengua, ve a este hombre en una cama, ciego, con una venda en sus ojos, pone la mano sobre él, le dice: así dice el Señor, voy a abrir tus ojos, le voy a devolver la luz a tu retina y te voy a levantar como un mensajero a las naciones de la tierra, y un mensaje te perseguirá: la tumba está vacía. Pasan 2 días y a este hombre le da un derrame, lo llevan al hospital y había tenido estas situaciones. Se sienta al médico y le dice: te voy a sacar las vendas, te voy a limpiar los ojos y vas a volver a casa. Pero ese día ese hombre se acordó de aquellas palabras, se recordó que había una mujer que le dijo que Dios le iba a sanar, y un hombre impío lejos de Jesús comenzó a creer en su corazón y comenzó a decir: yo voy a ver, yo voy a ver. Ya había un diagnóstico sobre este hombre, sin embargo, cada venda que estaba siendo sacada de sus ojos, el hombre se llenó de fe. Y cuando el médico le saca la última venda, ese hombre abre sus ojos, mira al doctor y le dice: doctor, tu chaleco es rojo, el cielo es blanco y la cerámica es café. Y aquel que había estado ciego, el poder de Dios le devolvió la vista. Él es el que hace los milagros, Él es poderoso y Él es real. ¿Sabe lo más impactante? Que ese hombre que sufrió estas situaciones que hoy día te está hablando aquí, Dios sigue sanando, Dios sigue

0: Dios débil.
1: Si usted es una de esas personas, póngase de pie. Si usted necesita un milagro del Señor, corra aquí al altar. Nosotros queremos orar por ti. En medio de la adoración, en medio de la alabanza, hay poder para que Dios haga milagros. En medio donde

no sé cuál es el milagro que necesitas, pero sí sé que Dios tiene el poder para hacer milagro. No sé si es un milagro de transformación, no sé si es un milagro de sanidad, no sé si es un milagro de multiplicación, no sé si es un milagro de liberación, pero el Dios de los milagros está paseando en esta tarde, en este lugar. Así que levanta tus manos al cielo. Señor, tomamos autoridad en el nombre poderoso.

están viendo la transmisión, que van a ser llenas del Espíritu Santo. Vamos ahí donde estás, comienza a orar, porque es en la oración donde todos los milagros ocurren. Es en la oración, es en la oración, es en la oración. Así que

0: Dios, en el nombre,
1: de Jesús. Señor de gloria, Señor Padre, oramos en esta tarde, Señor, creyendo, Señor, que tú siempre escuchas nuestras oraciones, Señor. Y en este ambiente de adoración, Señor, oramos, Señor, para que tu poder sobrenatural, Señor, venga, sane los cuerpos, Señor. En el nombre de Jesús, Señor, oramos, Señor, por todo oído enfermo, recibe sanidad. Oramos por todo ojo enfermo, recibe sanidad. Todo hueso enfermo, recibe ahora, recibe ahora, recibe ahora, recibe, recibe, recibe, recibe, recibe, recibe el milagro, recíbelo. Por sus llagas hemos sido nosotros curados, en el nombre poderoso de Jesús. Recíbalo, recíbalo, recíbalo, recíbelo, recíbelo. El fuego de Dios, el fuego de Dios, el fuego de Dios. Erima mamá, cerere, recíbalo, recíbalo, recíbalo.

Amamos tu presencia. Damos tantas gracias por lo que has hecho en esta tarde. Levanta tus manos ahí en tu lugar y dale gracias, gracias, gracias, Jesús. Gracias, Señor. Gracias porque creemos que este es un antes y un después en cada una de nuestras vidas. Gracias, Señor, porque has tocado nuestros corazones y nosotros hemos tocado el tuyo. Gracias, Jesús, porque te has derramado en este lugar, en medio de cada corazón. Toda la gloria es para Él.

Aleluya. Aleluya. Dios te bendiga mucho. Nos vemos la próxima semana. Si necesitas oración, podés pasar acá adelante. Los hermanos van a estar orando por tu vida. Y vamos a Argentina esta noche. Nos vemos el próximo fin de semana.

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0: Se quedaba muy cruel.
1: Oh, right.
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